tal, estimados amigos de Radio Universidad Central? Reciban la más cordial bienvenida a este su programa Imágenes de Chile, donde durante una hora vamos a revisar hechos interesantes en nuestra cultura, costumbres y tradiciones, todo ello matizado con música de nuestra tierra. En nuestro programa de hoy vamos a hablar de los mitos urbanos y campesinos de la zona central que pueden fácilmente atravesar siglos de distancia levantando puentes con el presente para así lograr una idiosincrasia e identidad transversal. Hoy vamos a hablar acerca del mandinga, el mito tras el personaje popular. Y en la música traemos al conjunto Graneros, El Diablo.

Acaban de escuchar ustedes al conjunto Cuncumén con A los Golpes del Diablito. Anteriormente, conjunto Graneros con El Diablo. Muchas veces, la historia patria y cultural se suele escribir desde una conversación cotidiana que puede tener su origen en el campo o en las afueras de una aldea, en una hijuela o pequeña ciudadela, pues durante la colonia y la república, los momentos de descanso en el fragor de una chingana o durante una ramada popular eran los espacios de sociabilidad por excelencia. Hoy, luego de varios siglos, hay historias que se siguen contando en una noche de aventuras en el campo, en una fogata de scouts o en una reunión familiar. Trataré de rescatar uno de los protagonistas más memorables personificado en diversas historias que se contaban bajo el alero de la oscura noche. Un relato añoso que ha suscitado el terror en todas las edades durante cientos de años en nuestro país. El Mandinga, como conocemos al diablo, símbolo del sincretismo nacional y americano de las historias de terror. Van a escuchar a continuación Mi Cutral, que significa mi pena, con el coro Chile Canta.

0: Los Guasos Quincheros interpretaban Canción de la Caballería, anteriormente el coro Chile Canta, Mi Cutral o Mi Pena. Todos los lunes, en este horario, nos reunimos a compartir imágenes de Chile. Un programa orientado a destacar nuestras costumbres y tradiciones junto a la música de nuestra patria. El recorrido de este personaje en sus cuentos y leyendas es extenso, sus versiones variadas y sus nombres muy diversos. El hilo conductor es generar un genuino terror respetuoso que raya en un miedo ancestral hacia la figura occidental del diablo, aunque esta idea evolucionará. La audiencia espera con ansias la narración oral que, cada vez que es relatado, adquiere nuevas formas de imaginación y proyección. Cada cual lo vuelve a contar a su manera y añade nuevas características, pasando a ser un tanto volátil, pero con un tronco sustancial unificador en la historia. Van a escuchar a continuación Versos por el fin del mundo, en la voz de Violeta Parra.
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eran los cuatro hermanos Silva, tema de Osmán Pérez Freire, El Ayayay. Anteriormente, versos por El Fin del Mundo con Violeta Parra. Para usted que se integra a nuestra sintonía, somos Radio Universidad Central, en pleno corazón de Santiago, compartiendo imágenes de Chile. Hoy, revisando el origen de las historias del diablo en las narraciones coloniales. Camino de Luna, Cuarteto Yaima.

La interpretación magnífica de Alberto Rey y su arpa para Cantarito de Greda, anteriormente Camino de Luna, con el Cuarteto Yaima. A usted que viene integrándose a nuestra sintonía, somos Radio Universidad Central en pleno corazón de Santiago, compartiendo imágenes de Chile. Hablando de la época de la colonia, de cómo venía justamente la figura del diablo que la traen los españoles en su relato. Asimismo, los indígenas locales de Chile poseían un concepto similar. Por ejemplo, los mapuches tienen el huecufe, pero que no es idéntico al diablo occidental y representa el espíritu maligno. Así también en el inframundo inca habitaba el supay, quien representa una dualidad cercana a la vaga idea del cachudo. El primer testimonio oral sobre el demonio en la zona central tiene su origen en lo que hoy es la región de Valparaíso. Luego del inútil intento de derrocar a Pedro de Valdivia por cuenta de Antonio de Pastrana, el conquistador fue elegido gobernador de Chile. Al poco andar, Michimalonco se amotinó a las afueras de Santiago. Valdivia realizó una expedición que lo llevó hasta el estero Marga Marga, lugar donde se enfrentó a los indígenas, provocando más de 2.000 muertes.

una hermosa producción de Viejo Pregón a través de Producciones Horizonte. Anteriormente, serie de temas chilotes con el conjunto Millaray. 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Siguiendo con nuestra historia, no obstante, el gran cacique del Valle de Aconcagua fue reducido a prisión. Hasta acá podemos apreciar la crónica y, sin embargo, Michimalonco ofreció un rescate en oro a cambio de su libertad, acción que concitó la atención de las huestes de Valdivia, quienes, ávidos de riqueza, aceptaron el trueque. Michimalonco, según nos relata Mariño de Lovera, les mostró a los españoles el secreto mejor guardado de aquel entonces, los lavaderos de oro del Marga Marga, lugar donde forjaban el metal que era enviado a los incas del Perú. ¿Quieres saber qué pasó? Después de la música le cuento más detalles. Silvia Infantas y los Cóndores, La Parva de Paja.

la voz de Esther Soré, la negra linda. Así se llamaba el tema. Y le decían a ella la negra linda. Por eso la canción. En Radio U Central 107.1 FM estamos presentando su programa Imágenes de Chile, revisando cómo nace el nombre y el mito de El Mandinga. El regocijo de ver oro en sus bolsas no tenía parangón para los españoles que, a esas alturas, veían el hallazgo del metal como un mito. Ahora, finalmente tenían las minas a su disposición. Luego de 15 días de trabajos forzosos, fue pagado el rescate. Valdivia liberó a Michimalonco y se quedó con los lavaderos. Valdivia hizo una extracción personal conocida como el tesoro del gobernador. Conocedor de la avaricia de sus capitanes de conquistas, entre ellos su amigo Alonso de Monroy, el primer gobernador de Chile, llenó unos baúles de oro y los mandó a esconder. Héctor Pavés, Corazón de Escarcha.

El grupo Illapu, qué gran tema este del Pozo de Mis Sueños. Anteriormente Corazón de Escarcha con Héctor Pavés. Somos Radio Universidad Central, compartiendo con ustedes imágenes de Chile. Continuando con nuestra historia, la caravana de indígenas que mediante mulas llevaron el oro a una montaña fue encomendada a un joven de inteligencia perspicaz. Fue nada menos que Lautaro. A la postre, el libertador de Arauco, quien convenció a don Pedro de que el mejor lugar para ocultar su tesoro era la cumbre del cerro Gulutren. Lautaro, conocedor de la geografía del sector, esperó que el cansancio le jugara una mala pasada a los españoles, que lo acompañaban a la cumbre del nombrado cerro. Una vez oculto el tesoro, se amotinó contra los peninsulares y empezó a gritar «Marichihueu, Marichihueu». 10 veces venceremos», era lo que decía, y les dio muerte. Luego cogió sus caballos, pues era un hábil jinete, y sus pasos se dirigieron hacia la Araucanía, Tucapel, donde ideó la defensa y resistencia mapuche hasta lograr la muerte de Valdivia. Quizás uno de los grandes temas, hermoso tema, escrito por Pepe Gallinato, El Ciruelo, interpreta Pedro Mesone.

0: Otra magnífica versión, José Miguel Tovar, Chile Sinfónico con Llovendo unos ojos negros. Anteriormente oían El Ciruelo con la voz de Pedro Mesone. El próximo lunes continuaremos con nuestro relato. Muchas gracias por su sintonía.
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4: Radio Universidad Central indica la hora.
5: Son las 21 horas con 2 minutos.
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2: Son las 21 horas con 8 minutos.

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1: Son las 21 horas con 33 minutos.
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1: Radio Universidad Central indica la hora.
2: Son las 21 horas con 36 minutos.
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0: Radio Universidad Central indica la hora.
1: Son las 21 horas con 44 minutos.

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1: Son las 21 horas con 52 minutos.

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2: ¿Cómo están ustedes? Muy contentos de poder continuar con nuestra conversación destinada, como sabemos, a recordar aquello que se nos está olvidando, o que a lo mejor no sabíamos. Como por ejemplo, existió en tiempos de la Guerra del Pacífico un personaje a quien la historia conoce como el General Dinamita. Se llamaba Arturo Villarroel Garrison, hijo de padre dedicado a las maderas y una madre irlandesa, y él nació a bordo de una goleta en los mares de Chiloé. Aventurero desde el nacimiento, se enrola en un barco ecuatoriano durante una guerra civil y en una explosión pierde 3 dedos de su mano. Se recupera y sigue en la guerra. Después se retira y parte a China, que recorre intensamente. Su espíritu lo lleva ahora a Australia, Nueva York y California, y de ahí a México, donde casi se muere de fiebre amarilla. ¿Por qué le llamaron General Dinamita? Bueno, a la vuelta de la música se lo vamos a contar. Y para entrar en ambiente musical, los dejamos con dos temas de los 4/4.

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1: Estamos recordando al general dinamita don Arturo Villarroel Garenson, que era valiente, sí que lo era. Estando en Nueva York, observa que en un edificio en llamas hay una mujer pidiendo socorro. Tiene dos hijos en sus brazos. Villarroel moja varios trapos, entra al edificio ardiendo, cubriéndose la cabeza con uno, sube al tercer piso, cubre con los trapos mojados a la mujer y a sus dos hijos y los saca del edificio en llamas. En la prensa se publica la noticia. Un chileno llamado Arturo Villarroel los había salvado. Ese es nuestro personaje. Cuando estudia en Lima en 1851, entabla una profunda amistad con Francisco Bilbao, el revolucionario que ha buscado el exilio por las persecuciones del gobierno conservador chileno. Todo un personaje con amigos en los gobiernos, en la diplomacia, en las organizaciones, y después de 12 años, regresa a Chile, donde le esperaba una tragedia mayor. Está el día del incendio del Templo de la Compañía, donde más de 2.000 mujeres y niños son envueltos por las llamas y se lanza al rescate hasta que ya su misión se convierte en imposible. Y cuando José Luis Claro funda el Cuerpo de Bomberos de Santiago, es uno de los primeros en ingresar a las filas. Y está presente en el incendio del Teatro Municipal en 1870, donde su amigo Germán Tenderini muere, siendo el primer mártir de los bomberos de Santiago. Y eso no es suficiente. Se integra al ejército chileno al comenzar la Guerra del Pacífico y será explorador gracias a sus conocimientos adquiridos como minero. Y se dedica a destruir con sus manos las minas instaladas por los peruanos. Por sus hazañas, es ascendido a capitán de pontoneros y le acompañan los chinos liberados, quienes le adoran porque había aprendido el idioma chino. Recuerdos del general dinamita. Fíjese, en la batalla de Miraflores, un soldado que va junto a él muere despedazado por una explosión y Arturo Villarroel es herido gravemente en las piernas, quedando inválido. Termina la guerra y en el regreso triunfal marcha montado a caballo llevando sus dos muletas al costado de la montura. Cerremos este recuerdo del general dinamita con dos temas también de Los Cuatro.

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1: Estamos de regreso en estas píldoras para recordar y así no perder nuestra memoria como personas. Ahora, una mirada rápida sobre pequeños datos que a lo mejor no recordaba, como por ejemplo, la primera persona que usó anteojos en Chile fue el gobernador don Melchor Bravo de Saravia, quien asumió el mando de nuestro país en 1567, luego de desempeñar el alto cargo de oidor de la Real Audiencia de Lima. Con él llegaba los anteojos por primera vez a nuestro país. Don Melchor falleció 10 años después, en 1577, casi 20 años después que muriera don Pedro de Valdivia. Otra, ¿qué tal la tina del baño? Sí, la misma donde se encontraba el revolucionario francés Marat y donde fue asesinado por la también revolucionaria Carlota Corday con un par de tijeras. Ahí ocurrió en 1793, en plena Revolución Francesa. Pues bien, solo en 1850 llegaba a Chile la primera tina de baño de metal y solo en 1906 se comenzaron a vender las primeras tinas de baño enlosado, es decir, de metal, cubiertas por una fina capa de losa. Aún existen algunas de estas tinas enlosadas en las antiguas casas chilenas. Qué buenos recuerdos, ¿verdad? Sigamos con la música.

Recordar es un gran ejercicio para la memoria, como por ejemplo, ¿recuerda cuándo fue la primera vez que se usó la palabra peso para denominar a nuestra moneda nacional? Pues fue en junio de 1817, cuando en Chile gobernaba un general argentino, Hilario de la Quintana. El director supremo era Bernardo O'Higgins, pero había partido al sur a enfrentar las tropas realistas que se habían concentrado en Talcahuano. Se hizo para reemplazar las monedas que llevaban la efigie del rey de España, el bien amado Fernando VII. Al final, esos pesos terminaron como medallas conmemorativas entregadas al ejército argentino. Una triste historia. Y un dato para recordar los inicios de nuestra república. En nuestro país, hasta 1812, no había una escuela primaria para niñitas. Ante tamaña injusticia, al asumir el mando José Miguel Carrera a través de la Junta de Gobierno, envía un decreto ordenando a los religiosos regulares, ya fueran de uno u otro sexo, la apertura de colegios, lo que fue inspeccionado por el propio gobierno. El resultado, a fines de año había, fíjese, 7 establecimientos funcionando en esta modalidad con un total de 664 alumnas y alumnos. Como vemos, es una larga historia de búsqueda de una igualdad, en este caso, ante la educación. Don José Miguel Carrera, un visionario que en solo 2 años cambió para siempre la historia política de Chile. Sigamos con las 4 brujas.

vamos a recordar algunos personajes que se nos vienen a la memoria. Como por ejemplo, ¿sabe usted que la primera dama de nuestro país a partir de 1810 fue doña Nicolasa Valdés de Carrera? Sí, primera dama. ¿Que quién era doña Nicolasa? Pues ni más ni menos que la esposa de don Mateo de Torres y Zambrano, nombrado presidente de la primera Junta Nacional de Gobierno. Y fue en su casa donde se dio el sarao para celebrar este hecho histórico. Solo digamos que de este matrimonio celebrado en Santiago el 3 de mayo de 1751 nacieron 10 hijos. Y la cristiana señora Nicolasa, nacida en 1733, falleció el mismo año de la Junta Nacional, el 18 de diciembre de 1810. Don Mateo nos dejó al año siguiente. Solo recordemos que don Mateo había asumido como presidente de la primera Junta Nacional de Gobierno a los 83 años. Doña Nicolasa Valdés Carrera, nuestra primera dama del país. Y si de autoridades extrañas se trata, tuvimos a un ciudadano guatemalteco de director supremo interino en nuestro país. Nos referimos al siempre cuestionado político don Antonio José de Irizarri, quien fue nuestra primera autoridad durante una semana, entre el 7 y el 14 de marzo de 1814. Reasumía ese día el director supremo titular, el coronel don Francisco de la Lastra de la Sota. Poco le duraría el poder, ya que don José Miguel Carrera, prisionero de los realistas, había logrado escapar. Regresaba a Santiago y reasumía el gobierno. Después vendrá el desastre de Rancagua en octubre de ese año 1814 y con él el fin de la patria vieja. Vamos a la música.

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No hay edad para casarse, decía el presidente Ramón Barros Luco, quien contrajo matrimonio a los 61 años con doña Mercedes Valdés Cuevas el 27 de diciembre de 1895, 4 años después de terminada la Guerra Civil de 1891. Don Ramón tiene una vida escabrosa, por decirlo menos. Político liberal del viejo cuño, va a ser diputado y luego ministro del presidente Balmaceda. Pero a poco andar renunciará, será presidente de la Cámara de Diputados y firmará el acta de deposición de Balmaceda. Así es. Y si eso fuera poco, se embarca en el blindado blanco en Calá junto con el vicepresidente del Senado, Waldo Silva, y se va a Iquique a formar la junta que va a derribar militarmente a Balmaceda. Cuentan los mitos que al ser atacado en Valparaíso el blindado y estando en su interior el señor Barros Luco, una bala atravesó la nave y el señor Barros Luco cayó al mar, salvándose de morir ahogado porque se aferró de la cola de una vaca que lo llevó a flote. En 1910, después de la muerte de 2 presidentes que no alcanzaron a celebrar las fiestas del centenario de la independencia, don Ramón Barros Luco era elegido presidente por 5 años, entre 1910 y 1915. Un sándwich que pedí en el Café Torres lleva hasta ahora su nombre, el Barros Luco, de carne y queso. Y a propósito de presidentes, ¿recuerda qué apellidos se han repetido entre nuestros gobernantes, habiendo sido padres e hijos? El primero, bien, Ambrosio O'Higgins, más tarde su hijo Bernardo O'Higgins. El otro, don Francisco Antonio Pinto, durante el periodo mal llamado la anarquía. Años después, asumió

debido soportar. Medio siglo más tarde, asumía la presidencia de la República su hijo Pedro Montt, quien va a morir de enfermedad en Bremen, Alemania, en el año del centenario de la primera junta, en 1910. Llevamos solo tres. El cuarto, don Federico Errázuriz Zañartu, presidente entre 1871 y 1876, quien termina con los gobiernos de los decenios. Le sucederá, año más tarde, su hijo, Federico Errázuriz Echaurren, quien siendo ministro de Balmaceda, se va a pasar al bando congresista. Al estallar la Guerra Civil, se va a Europa y regresa para ser ministro de Jorge Montt y en 1896 es electo presidente de la República. Pero en 1901 enferma gravemente, falleciendo en julio de ese año. Tenía 50 años. Y nos quedan dos nombres, ¿se acuerda de ellos? Bueno, vamos, después de la música.

Ahí está Pedro Mesone con la tejedora. Bien, seguimos acordándonos de los apellidos que han sido presidentes, tanto padres como hijos. El penúltimo de esta corta lista es don Arturo Alessandri Palma y su hijo, don Jorge Alessandri Rodríguez. El primero fue dos veces presidente en los difíciles años de los 20 y 30, derribado por Carlos Ibáñez del Campo, general conspirador y golpista. Sin embargo, nos dejó la Constitución de 1925, que nos dio vida política hasta el golpe militar de 1973. Y medio siglo después asumía como presidente su hijo, Jorge Alessandri, empresario a quien le tocó enfrentar el terremoto de 1960, el mayor cataclismo de la historia conocida. Gobernó Jorge Alessandri entre 1958 y 1964. Y cosas de la historia, el sucesor de Jorge Alessandri Rodríguez fue el demócrata cristiano Eduardo Frei Montalva. Pues bien, medio siglo después asumía como presidente.

Presidente de la República, su hijo Eduardo Frei Ruiz Tagle. Hasta ahí vamos en estas píldoras para recordar a quienes fueron presidentes de la República, padres e hijos, y nos pareció interesante recordarlo. Y entre otras cosas curiosas de nuestra vida republicana, en 1983, en los funerales de un señor llamado Jorge Aravena Carrasco, se le rindieron honores de vicepresidente de la República. Este personaje había sido ministro de Salud en 1955, de Agricultura en 1956 y de Interior en 1957, todos durante el gobierno de Carlos Ibáñez del Campo, pero nunca fue vicepresidente de la República. Cosas curiosas, ¿verdad? Y como eso hay mucho más. Como por ejemplo, un vicepresidente duró escasamente 24 horas en su cargo. Sí. Esta píldora para recordar es más complicada porque ocurre en 1931. Ibáñez entrega el mando al presidente del Senado, don Pedro Paso Letelier. Eso ocurre el día 26 de julio, fíjese, a las 3 de la tarde. Pero por decreto asume el ministro de Interior, el señor Juan Esteban Montero, el día 27 de julio, también a las 3 de la tarde. Nuestro buen señor Paso Letelier había gobernado por tan solo 25 horas.

Nuestra vida cotidiana se ve alterada por noticias de impacto que a todos nos preocupan. Algunas tomas violentas, un conflicto que no termina en el sur entre el pueblo mapuche y los gobiernos, o las barras bravas que no dejan que los partidos terminen. Si miramos hacia los inicios de nuestro país durante la conquista española, vamos a recordar un par de hechos que van a marcar nuestra historia. Imagine que estamos escuchando el sonido de unas trutrucas que avisan a los habitantes de una zona llamada Reino Huelén, que está entre el río Nuble y el río Itata. Las trutrucas están llamando a los mocetones para reunirse ante el peligro. Entre la maleza y los árboles brillan unas cabezas de color plateado que hablan en una lengua desconocida para los guerreros mapuche. Son españoles que en agosto de 1536 se internan por las selvas del sur, enviados por un conquistador, el adelantado Diego de Almagro. Por primera vez en la historia se enfrentaban conquistadores y aborígenes en el territorio chileno. Los españoles ganaron gracias a sus petos de metal, sus cascos de fierro y arcabuces que mataban a distancia. Hubo mapuches muertos y prisioneros. Los soldados españoles debieron lamentar las heridas de hombres y caballos. Después de esta resistencia, Almagro, que no había encontrado el oro soñado, resuelve regresar al Perú. Y lo hace en tan mal estado, con sus ropas hechas jirones, que desde entonces se les llamó rotos a los que venían de Chile. Vamos con Violeta Parra. Arauco tiene una pena.

Con su hijo, el ya fallecido cantautor y folclorista Ángel Parra, nos tocó trabajar en la Peña de los Parras en los años 71-73. En esos días, yo vendía anticuchos para complementar mis ingresos. Sigamos con esta píldora para recordar, porque a veces la memoria nos falla, ¿verdad? Chile es un país lleno de pequeñas y desconocidas historias que se pierden en los mares chilotes o en las arenas atacameñas. A nosotros mismos nos enseñaron que Pedro de Valdivia fundó la ciudad de Santiago en un valle entre dos cauces del río Mapocho y a los pies del cerro que él llamó Santa Lucía. ¿Por qué le puso Santa Lucía al cerro? Porque llegó al Valle del Mapocho en diciembre de 1540 y el día 12 o 13 de ese mes se conmemoraba el martirio de Santa Lucía de Siracusa, muy venerada en Europa en esos años cuando termina la Edad Media y comienza el Renacimiento. ¿Quién fue Santa Lucía? ¿Les cuento su historia? Bueno, Lucía había nacido en la ciudad de Siracusa, en la costa siciliana de Italia. Allí nació el año 283 la pequeña Lucía, cuyo padre era un rico romano. La niña abrazó la fe cristiana e hizo votos de castidad, pero su madre, que estaba muy enferma, le pidió que se casara con un joven pagano. Lucía convence a su madre de ir a rezar a la tumba de Santa Águeda de Catania para mejorar su salud. Y se produce el milagro de la mejoría y Lucía logra que su madre la libere del matrimonio. Pero el joven la acusa ante el procurador Pascasio de ser cristiana. Lucía es detenida y martirizada hasta la muerte en el año 304. Tenía 20 años. Nombre derivado seguramente de la palabra lux, que significa luz, es la patrona de los ciegos. Sigamos con la buena música.

Estamos de regreso en nuestro programa Píldoras para recordar, un buen remedio para no olvidar nuestro pasado. ¿Qué tal algunas estadísticas? El presidente más longevo, es decir, que vivió más años, es don Jorge Alessandri Rodríguez, que murió a los 90 años, 3 meses y 12 días. Había nacido en 1896 y fallece en 1986. Otro recuerdo, el que le sigue en longevidad alcanzó los 84 años, 3 meses y 11 días. Fue don Ramón Barros Luco, a quien recordábamos hace algunos minutos atrás. Caminábamos por las calles en un programa anterior recordando el sentido de los nombres de calles como Tarapacá, Eleuterio Ramírez, Ovalle o Cóndor, que quedan cerca de los estudios de nuestra radio. Pero si atravieso la carretera y el metro en dirección al poniente, aparecen nuevos nombres. Y los vamos a recordar mientras avanzamos. ¿Le parece? Vamos a cruzar sobre el metro por el puente que llamamos Toesca. ¿Toesca? Digamos que era arquitecto, italiano, llegó a Chile en tiempos de la colonia, se enamoró, se casó y fue terriblemente desdichado. El gobernador de Chile, don Agustín de Jáuregui, lo contrató para realizar algunas importantes obras públicas, llegando en 1780. De su genio es el Palacio de la Moneda y la Catedral de Santiago con sus hermosas líneas neoclásicas. Pero decíamos que su vida no había sido muy grata. Tenía 37 años cuando se enamoró y casó con Manuelita Fernández, de solo 17. Poco a poco, la niña pierde el amor por el italiano, comienza a engañarlo e incluso lleva a sus amantes hasta su propia casa. Es acusada y encerrada en el callejón de las recogidas, pero Toesca aún creía que el amor era más fuerte y se la llevó de vuelta a casa. Ahora la tierna Manolita sirve un plato de espárragos con veneno. Es nuevamente encerrada, esta vez en el claustro de las Agustinas, pero logra escapar una y otra vez. Finalmente, el pobre y humillado Joaquín Toesca fallece en 1799 a los 47 años. Sobrevivieron a su muerte los tajamares del Mapocho, el Hospital San Juan de Dios, el edificio del Cabildo de Santiago y otras grandes obras, como las ya mencionadas Palacio de la Moneda y la Catedral de Santiago. Sigamos con

Estamos en radio de la Universidad Central de Chile tomando nuestras píldoras para recordar. Si camina por Toesca, verá que al doblar por calle Ejército, alcanza las calles Gay y Grajales antes de llegar a la Alameda de las Delicias. Calles con restos de antiguas mansiones que van perdiendo con los incendios y el abandono. Solo la labor de algunas universidades que han dado vida una vez más a esas hermosas construcciones nos permite contemplar su belleza neoclásica rodeada del rígido, frío y monótono cemento de los edificios sin personalidad. Gay, por Claudio Gay, ese gran científico llegado a Chile para levantar los planos geográficos y del mundo animal de esta joven nación. Había nacido en Francia en 1800. Fue entusiasmado por otro francés residente en Chile, Pedro Chapuis, para aplicar sus conocimientos de botánica. Don Claudio llegó a Chile en 1828. Se convierte en profesor de colegios hasta que el gobierno le encomienda una obra gigantesca: recorrer el país durante 3 años y medio y recopilar toda la información sobre geografía, flora y fauna del país. El resultado fue una joya, mereciendo nuestro botánico el honor de ser condecorado con la Legión de Honor por el gobierno de Francia. Viajó a su país en 1842 y comenzó la publicación de los 25 tomos de su historia física y política de Chile. Regresó para terminar su trabajo, dejando unos grabados maravillosos, hasta que finalmente regresa a Francia, donde muere en 1873. No lo olvidemos, tuvimos a un grande entre nosotros, por eso la calle recuerda su nombre.

0: Entre los cursos que dictamos en nuestra universidad hay uno al cual soy especialmente adicto. 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Un viaje sorprendente por el Egipto de Amenofis IV, llamado el Akenatón, fundador del monoteísmo religioso, y saltar por las ruinas de Micenas, donde gobernaba el poderoso rey Agamenón y su mujer Clitemnestra, recordados magníficamente en las tragedias griegas de Eurípides y la Ilíada de Homero. Es tan vasto el mundo por descubrir. Caminar junto a un fanático como Heinrich Schliemann, un niño a quien su padre leía la Ilíada de Homero, y quien llegó a la conclusión que esa historia no era solo una leyenda, sino una verdad que había que descubrir. Se hizo comerciante, recorrió el mundo y finalmente se lanzó a la gran aventura, hasta encontrar bajo un montículo en Turquía las ruinas de su amada Troya. Troya era una historia de verdad, y si Troya existió, también debían existir las otras ciudades micénicas, descubriendo Pilos, Micenas y otros lugares. El sueño del niño se había convertido en una realidad histórica. ¿Qué menos que ofrecerle nuestro homenaje desde acá, desde los estudios de la Radio Universidad Central de Chile, a hombres como Claudio Gay, Heinrich Schliemann, Joaquín Toesca y tantos otros que hemos recordado con tan solo tomarnos una pequeña píldora? Y bien, hasta aquí llegamos por hoy. Gracias por compartir estas pildoritas y hasta nuestro próximo programa.
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10: Son las 23 horas con un minuto.
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1: Son las 23 horas con 32 minutos.
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3: Son las 23 horas, con 34 minutos.
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1: Son las 23 horas con 52 minutos.

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1: Son las 23 horas con 59 minutos.
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1: Es la 1:02.
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1: Es la 1:05.
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1: Es la 1:34.
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1: Es la 1:37.
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2: Son las 2 con 5 minutos.
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2: Son las 2 con 8 minutos.
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1: Son las 2:37.
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3: Son las 2:39.
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1: Son las 2:47.

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1: Son las 3:07.
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1: Son las 3:09.
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1: Son las 3:17.

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1: Son las 3:38.
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2: Son las 3 con 42 minutos.
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1: Son las 3:58.
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1: Son las 4:10.
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1: Son las 4:13.
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1: Son las 4:20.
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0: 48 minutos.
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6: Son las 4:40.
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1: Son las 5 con 12 minutos.
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1: Son las 5 con 14 minutos.
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1: Son las 5 con 30 minutos.
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1: Son las 5 con 44 minutos.
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1: Son las 5 con 46 minutos.
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1: Son las 6 con 15 minutos.
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1: Son las 6:18.
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1: Son las 6:31.
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1: Son las 6:47.
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1: Son las 6:50.
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1: Son las 7:20.
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1: Son las 7:22.
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1: Son las 7:36.
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1: Son las 7:51.
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3: Son las 7:53.
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1: Son las 8:24.
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1: Son las 8:26.
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1: Son las 8:56.
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2: Son las 8:59.
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0: estaba mirándolo a mí. ¿En serio?
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2: Son las 9:14.

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1: Son las 9:27.
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1: Son las 9:30.
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1: Son las 9:42.
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1: Son las 9:59.
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2: ¡Allá, allá tu pescatari! ¡Allá, allá Martoni la sisa!
3: Gritos, petardos y mucho gas lacrimógeno. Así fueron las manifestaciones en Bolivia contra el gobierno del presidente Rodrigo Paz. Cientos de líderes sindicales, campesinos e indígenas protagonizaron fuertes enfrentamientos con la policía antimotines en una serie de protestas que suman ya más de 2 semanas. Natalia Olivares nos cuenta más.
4: Las manifestaciones contra la crisis económica y que piden la renuncia del presidente Rodrigo Paz han logrado bloquear la capital y aislarla del resto del país. El corresponsal Nils Sabán recogió las declaraciones de Feliciano Vegamonte, dirigente de la Confederación Sindical de los Campesinos, y de Nelson Virreira, líder de una organización del mismo sector.
5: El gobierno de Rodrigo Paz en 6 meses ha desmantelado totalmente la economía del pueblo boliviano.
6: Estamos viviendo un modelo neoliberal de privatización de recursos, de empresas, de servicios. Eso es empobrecer al pobre y enriquecer al rico.
4: Tras haber recorrido 190 kilómetros en 6 días, la Marcha por la Vida para Salvar Bolivia, protagonizada por los campesinos cercanos al expresidente Evo Morales, tuvo lugar este lunes. Llegó al centro de La Paz, incluyendo varios sectores movilizados como los profesores. El gobierno en el poder desde hace 6 meses denuncia un intento de destabilizar al país mediante manifestaciones que serían financiadas por el narcotráfico. Además, lanzó un mandato de arresto contra el secretario general del primer sindicato boliviano y otros 24 dirigentes.
3: Gracias a Natalia. Y de Bolivia vamos a España. El expresidente del gobierno español, José Luis Rodríguez Zapatero, ha sido imputado por los cargos de organización criminal, tráfico de influencias y emisión de documentos falsos. La investigación judicial determinará si Zapatero cobró comisiones en la operación de rescate financiero de la aerolínea Plus Ultra, que viajaba de España a América Latina. Desde Madrid, nuestro corresponsal Daniel Rodríguez nos explica el caso.
7: Por primera vez en la historia de la democracia española, un juez investiga por corrupción a un antiguo presidente. El socialista José Luis Rodríguez Zapatero, que gobernó el país entre 2004 y 2011, tendrá que declarar en los tribunales el próximo 2 de junio por los presuntos delitos de pertenencia a organización criminal, tráfico de influencias y falsedad documental. El juez intenta esclarecer el supuesto lavado de dinero tras la inyección millonaria que el actual gobierno de España, presidido por el también socialista Pedro Sánchez, realizó a la pequeña aerolínea Plus Ultra hace 5 años tras la pandemia, una operación de 53 millones de euros en la que se sospecha que Zapatero podría haber influido. La compañía rescatada por el gobierno facturó cerca de 500.000 de euros a una empresa de un amigo de Zapatero, que a su vez contrató al expresidente español por trabajos de consultoría durante varios años a cambio de una remuneración también aproximada al 500.000.
8: Yo no he cobrado ninguna comisión de Plus Ultra, absolutamente ninguna.
7: El pasado mes de marzo, Zapatero negaba en una comisión de investigación del Senado español haber cobrado de Plus Ultra, la aerolínea rescatada con dinero público, y defendió con vehemencia la legalidad de sus trabajos de consultoría, en los que también participó la empresa de sus hijas, que hoy ha sido registrada por agentes de la Policía Judicial, al igual que la oficina del expresidente en la capital de España. Desde Madrid, para Radio Francia Internacional, informa Daniel Rodríguez.
3: Y terminamos hablando de la estrella del fútbol brasileño Neymar, quien sí jugará su 4º Mundial en Norteamérica 2026. Luego de un intenso debate, finalmente el director técnico Carlo Ancelotti confirmó la convocatoria de Neymar, que había estado 2 años y medio sin jugar con la selección brasileña.
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1: Son las 10 con 33 minutos.
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6: Son las 10 con 35 minutos.
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1: ¡Allá, allá tu pescatari! ¡Allá, allá Martolina Sisa!
2: Gritos, petardos y mucho gas lacrimógeno. Así fueron las manifestaciones en Bolivia contra el gobierno del presidente Rodrigo Paz. Cientos de líderes sindicales, campesinos e indígenas protagonizaron fuertes enfrentamientos con la policía antimotines en una serie de protestas que suman ya más de 2 semanas. Natalia Olivares nos cuenta más.
3: Las manifestaciones contra la crisis económica y que piden la renuncia del presidente Rodrigo Paz han logrado bloquear la capital y aislarla del resto del país. El corresponsal Nils Sabán recogió las declaraciones de Feliciano Vega Monte, dirigente de la Confederación Sindical de los Campesinos, y de Nelson Virreira, líder de una organización del mismo sector.
4: El gobierno de Rodrigo Paz en 6 meses ha desmantelado totalmente la economía del pueblo boliviano.
5: Estamos viviendo un modelo neoliberal de privatización de recursos, de empresas, de servicios. Eso es empobrecer al pobre y enriquecer al rico.
3: Tras haber recorrido 190 kilómetros en 6 días, la Marcha por la Vida para Salvar Bolivia, protagonizada por los campesinos cercano al expresidente Evo Morales, tuvo lugar este lunes. Llegó al centro de La Paz, incluyendo varios sectores movilizados como los profesores. El gobierno en el poder desde hace 6 meses denuncia un intento de destabilizar al país mediante manifestaciones que serían financiadas por el narcotráfico. Además, lanzó un mandato de arresto contra el secretario general del primer sindicato boliviano y otros 24 dirigentes.
2: Gracias a Natalia. Y de Bolivia vamos a España. El expresidente del gobierno español, José Luis Rodríguez Zapatero, ha sido imputado por los cargos de organización criminal, tráfico de influencias y emisión de documentos falsos. La investigación judicial determinará si Zapatero cobró comisiones en la operación de rescate financiero de la aerolínea Plus Ultra, que viajaba de España a América Latina. Desde Madrid, nuestro corresponsal Daniel Rodríguez nos explica el caso.
6: Por primera vez en la historia de la democracia española, un juez investiga por corrupción a un antiguo presidente. El socialista José Luis Rodríguez Zapatero, que gobernó el país entre 2004 y 2011, tendrá que declarar en los tribunales el próximo 2 de junio por los presuntos delitos de pertenencia a organización criminal, tráfico de influencias y falsedad documental. El juez intenta esclarecer el supuesto lavado de dinero tras la inyección millonaria que el actual gobierno de España, presidido por el también socialista Pedro Sánchez, realizó a la pequeña aerolínea Plus Ultra hace 5 años tras la pandemia. Una operación de 53 millones de euros en la que se sospecha que Zapatero podría haber influido. La compañía rescatada por el gobierno facturó cerca de 500.000 euros a una empresa de un amigo de Zapatero, que a su vez contrató al expresidente español por trabajos de consultoría durante varios años a cambio de una remuneración también aproximada al 500.000.
7: Yo no he cobrado ninguna comisión de Plus Ultra, absolutamente ninguna.
6: El pasado mes de marzo, Zapatero negaba en una comisión de investigación del Senado español haber cobrado de Plus Ultra, la aerolínea rescatada con dinero público, y defendió con vehemencia la legalidad de sus trabajos de consultoría, en los que también participó la empresa de sus hijas, que hoy ha sido registrada por agentes de la Policía Judicial, al igual que la oficina del expresidente en la capital de España. Desde Madrid, para Radio Francia Internacional, informa Daniel Rodríguez.
2: Y terminamos hablando de la estrella del fútbol brasileño Neymar, quien sí jugará su 4º Mundial en Norteamérica 2026. Luego de un intenso debate, finalmente el director técnico Carlo Ancelotti confirmó la convocatoria de Neymar, que había estado 2 años y medio sin jugar con la selección brasileña.
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10: Muy buenos días, bienvenidas, bienvenidos a otro episodio de Comunidad de Cuidados. Acá estamos para conversar de temas de bienestar y salud. Y el día de hoy vamos a tratar temas que son bastante profundos, pero que son transversales a nuestra vida cotidiana. Y uno de estos temas va a ser entre el cuidado y la ética. Vamos a estar hablando aquí con Álvaro Hevia. Hola Álvaro, ¿cómo estás?
11: Hola, bien, ¿y tú, Caro?
10: Bien, oye, estábamos acá, vamos a conversar sobre algunos temas que tú has tratado. Álvaro es experto en ética.
11: Experto. Bueno, sí, en verdad, sí.
10: Sí, pues eres experto en bioética.
11: Yo siempre me tiro para abajo, pero
10: no,
11: es real.
10: Eres experto en bioética. Sí. Sí, que uno de repente le ponen títulos que no corresponden. Ese título sí corresponde.
11: Sí.
10: Sí, tu trayectoria lo dice. Estábamos conversando hoy día en la mañana sobre la bioética y cómo ha sido la historia de la bioética en Chile, que es muchas veces la primero describirle un poco qué es lo que es la bioética y de qué se trata, y también que muchas veces en Chile la historia la conocemos a través de la parte más eurocéntrica que desde la historia de cómo surgió acá la bioética en Chile. Si nos cuenta un poquito cómo es la historia de la bioética acá.
11: Claro, sí. La bioética es una invención norteamericana, en verdad. Mm. ¿Sí? Eso es lo que dicen como los grandes autores, ¿no? Y todos quienes comenzaron con esto en Chile, o en Europa incluso, fueron a observar cómo sucedía el fenómeno en Norteamérica al comienzo. Como fines de los 60, comienzo de los 70. Entonces, claro, es una creación norteamericana y está imbuida de esa tradición, de esos sesgos también. Uh-huh. Entonces, todo eso se traslada a fines de los 80 y comienzos de los 90 a Chile, digo, claro. Entonces, la bioética en Chile comienza como bioética, digamos, como reflexión bioética, distinta a lo que se conocía como ética médica. Uh-huh. Digamos que al comienzo de los 90, sí, comienzo de los 90, mediados de los 90 es cuando ya entra y se institucionaliza la bioética en Chile.
10: ¿Y cuál era la diferencia más grande entre lo que era la ética médica y la bioética?
11: La ética médica tiene toda una tradición, digamos que centrada en la relación médico-clínica, uh-huh. La relación médico-paciente, como se conoce. Uh-huh. Y el modelo principal ahí es el modelo paternalista, digo, ¿sí? Eso es como la ética clásica de la relación médico-paciente. Lo que hace la bioética es intentar superar esa relación paternalista. Y entonces, en el escenario de la toma de decisiones, incluir al paciente.
10: Claro.
11: Entonces, digamos que en lo médico, o la diferencia entre una ética médica y una bioética médica, es que el paciente entra en el escenario de la toma de decisión, claro, y son sus valores, su experiencia, su proyecto de vida lo que va a primar en la decisión. Pero la bioética también es más amplia que eso, ¿sí? Es más amplia que lo simplemente médico, como de la disciplina o la profesión médica, ¿sí? Entonces, claro, lo que se conoce como bioética clínica, por ejemplo, involucra todas las profesiones de la salud.
10: Sí.
11: Claro.
10: Y todo tipo de investigaciones.
11: Claro, y también ética en la investigación. Y bueno, y la bioética global también, que se conoce desde el comienzo también, que sea la vinculación que hay de bioética con temas medioambientales o más estructural en términos de justicia distributiva. Claro, pero la diferencia central entre la ética médica y la bioética, yo diría que es ese paso que hay, como el intento de superación del paternalismo a un modelo más deliberativo, donde las decisiones se ponen en la mesa y tenemos que construir una decisión, construir una solución.
10: Claro. Y esa construcción, en todo caso, igual tiene ciertas quizás conceptos que es como se piensa que hay una independencia o que se está considerando a la persona. Uh-huh. Pero muchas veces esa es un poco utópico claro. Al plantearlo, porque se deja de considerar que esa persona quizás toma esa decisión por el contexto donde está, por la influencia externa, política, social, etcétera, que esté pasando claro. En ese momento, y quizás la decisión está tomada por ese contexto más que por sí misma.
11: Claro. Mm. Claro, es la clásica discusión que hay en bioética de la autonomía, la uh-huh. autonomía del individuo, o del paciente, o de quien tome decisiones, digamos. Claro, lo que uno no tiene en cuenta es que cuando tomamos decisiones, las decisiones nunca son puras, digamos, en ningún ámbito. Como todas nuestras decisiones están basadas en nuestra historia, ¿sí? En nuestras relaciones, en nuestro sesgo. Como que no existe algo, por decir así, como la libertad pura o neutra o desnuda, que sea como la idea de libertad, digamos, es una idea, ¿no? La libertad siempre es determinación, es pura determinación. Lo que llamamos libertad en verdad es pura determinación. Nuestra historia nos determina, nuestro, qué sé yo, dónde nacimos, nuestro lenguaje, nuestra familia, todo nos determina a tomar ciertas decisiones. En bioética, lo que se ha intentado hacer en bioética clínica es hacer una diferencia entre la autonomía de las personas y la autonomía de las decisiones. Uh-huh. Y ahí se le hace una crítica a la bioética, claro, que se ha dedicado más como a la toma de decisiones autónomas que a la formación de personas autónomas. Bueno, porque se supone que si formamos personas autónomas, esas personas van a tomar decisiones autónomas, o van a intentar hacerlo, digamos, o van a hacerlo con grados mayores de desarrollo moral, digamos. Uh-huh. Pero la bioética se ha centrado como en tratar de establecer criterios o requisitos para que las decisiones sean autónomas. Entonces, finalmente, personas heterónomas, si cumplen ciertos requisitos, pueden tomar decisiones consideradas autónomas.
10: Claro. Claro. Entonces, que no significa siempre que van a ir en pro de su bienestar, porque si claro. No tienen el conocimiento, ni claro, la autonomía no significa que tengas ese conocimiento para decidir sobre tu cuerpo.
11: Claro. Y además, en este intento de superación del paternalismo o de la relación paternalista entre profesional de la salud y paciente, se ha pasado a otro modelo que es más bien como informativo. Uh-huh. Donde el profesional entrega la información y se retira, y es el paciente el que decide. Y el paciente decide con lo que tiene, ¿no? Claro. Como puede, digamos. Y se ha dejado atrás esta idea de que los profesionales de la salud igual son, o deberían ser, promotores de ciertos valores.
10: Y responsables de...
11: Claro, como por lo menos promotor del valor de la salud, digamos. Uh-huh. E incentivar y tratar de persuadir al paciente de que hay ciertas cosas que son mejores que otras, que son más óptimas, que son más prudentes, que son más razonables, que le van a llevar un mayor bienestar. En cambio, claro, se ha pasado de este modelo como donde el profesional toma las decisiones, del modelo paternalista, y si se va al paciente como un menor de edad, digo, a otro modelo donde el paciente es el que decide y el profesional queda afuera, claro.
10: Tú verás.
11: Claro, como una especie de vendedor de seguros, así que te dan información y tú decides, claro.
10: Sí, firmaste... Claro. Si firmaste el consentimiento, claro. Es tu responsabilidad.
11: Entonces, claro.
10: Y tampoco funciona así.
11: Y la bioética, claro, lo que intenta hacer, o lo que debería intentar hacer en verdad, porque sí. No sé si lo está logrando, es llegar a un intermedio, eso, uh-huh. Un modelo deliberativo, donde el profesional exponga sus valores respecto a la situación, el paciente también, y juntos construyan una decisión. Entonces, la idea es la construcción, digamos.
10: Claro.
11: Y en esa construcción también promovemos la autonomía del paciente. Entonces, en cada decisión vamos aumentando grados de autonomía, digo, de paciente, pero de profesional también. Porque también se habla mucho de la autonomía del paciente, pero se habla poco de la autonomía de los profesionales. Claro, y también necesitamos tener profesionales que tengan mayores grados de autonomía en su desarrollo moral. También es un asunto.
10: Sí. Bueno, dentro de esa decisión como más autónoma profesional, también existen los contextos. Porque cuando un profesional de la salud está en un contexto de urgencia, emergencia, como claro. Que se traspasa esa responsabilidad. Y ahí ya no el paciente, o no, el usuario, la persona, no está en capacidad de poder sí, decidir.
11: Claro. Sí,
10: pero también va a decidir en pro de lo que él piensa, siente.
11: En ética siempre es necesario el tiempo, digo. Tiene que haber un momento de reflexión. Si las decisiones tienen que tomarse de manera urgente y sin tiempo, entonces, claro, ahí lo que deberían existir son protocolos, ¿no? Como tenemos que seguir el protocolo. Entonces, claro, ahí habría que pensar cómo protocolizar esas decisiones con ciertos requisitos éticos, ¿no? Para que las personas en determinadas situaciones de urgencia sepan cómo se va a decidir, ¿no? Y qué criterios se usan. Pero sí, por eso esta... Cuando se enseña ética, se juega mucho, por ejemplo, a la idea de los dilemas, ¿no?
10: Sí.
11: O el dilema del tren, el dilema de no sé qué. Y como ya, ¿y qué dirías tú si no, si te, no sé, si viene el tren ahí y tienes que decir entre matar a 10
10: a todas las personas, claro, o matar a uno? Sí.
11: Esos dilemas son muy artificiales porque la presión del tiempo no permite una reflexión acabada, digamos. Y para tomar decisiones éticamente adecuadas necesitamos tiempo. El tiempo es como crucial en esto. Y si no lo hay, entonces tenemos que elaborar ciertos protocolos que tomen esas decisiones previamente, pero con la reflexión ya dada, digamos. Claro. Y ese, el asunto de los protocolos, claro, es un trabajo que deberían hacer en nuestro país los comités de ética asistencial, por ejemplo.
10: Claro.
11: ¿Sí? Que son como los organismos en las instituciones de salud que están encargados de intentar dar recomendaciones frente a problemas éticos que se dan en el ámbito clínico o sanitario. Entonces, claro, reciben casos de profesionales de la salud o de funcionarios o de pacientes, o también deberían estar, esa es su función, digamos, como de recomendación, pero tiene también una función de elaborar protocolos, una función educativa y también de elaborar protocolos para establecer estos requisitos previos.
10: Claro, por ejemplo, en el área de trasplante existen hartos protocolos que tienen, claro, que ver con la ética. Claro. ¿Quién va a decidir? Si la familia, si la persona dijo que iba a ser donante, no iba a ser, claro, donante, si es voluntario, no es voluntario.
11: Claro, pero hay casos recurrentes que se pueden manejar a través de protocolos. No sé, pienso en el caso clásico, uh-huh, de un paciente testigo de Jehová que rechaza transfusión de sangre, claro, uh-huh, como un clásico de la bioética. Sí. En algunos comités tienen protocolos para eso. Sí. Yo conozco, por ejemplo, el Hospital de Viña, que hace mucho rato elaboraron un protocolo y lo elaboraron en conjunto con la comunidad de testigos de Jehová de la ciudad. Entonces, cuando llega una persona en esa situación, la gente sabe lo que tiene que hacer y toma en cuenta a la persona y sus creencias. No es un problema que no al cual se enfrenten sin ningún conocimiento. Y eso es bien interesante. Hay muchos casos en bioética que son clásicos y que son recurrentes y que deberían estar protocolizados. Entonces, sí, ahora, claro, un asunto es el protocolo en los casos recurrentes, pero también hay que aterrizar eso a la realidad y al contexto. Como, y la bioética también tiene que, o debería estar ligada mucho a la deliberación contextual también.
10: Sí. Claro, entonces finalmente tiene que ser un protocolo muy territorial, específico.
11: Claro, sí.
10: No puede ser ampliado.
11: Sí, puede ser otro problema también, que lo que comentabas como los consentimientos informados, por ejemplo. Uh-huh. En muchos lugares hay consentimientos como estandarizados.
10: Sí, y esto dice que tiene que tener esto.
11: Claro, y tiene como el espacio para ponga aquí como la condición o la enfermedad y después todo es lo mismo para todas las personas. Y eso no debería funcionar así. Bueno, de partida el consentimiento no se entiende como un formulario, sino que como un proceso dialógico.
10: No es una hoja firmada solamente.
11: No, claro, es un registro, ¿no?
10: Claro.
11: Pero no puede ser estándar. No.
10: Y también se supone que es como un proceso de acompañamiento con la persona que va a participar, si es que quiere participar.
11: Claro, es un proceso de toma de decisiones finalmente. Uh-huh. Bueno, se le dice. Y de hecho, ya decirle consentimiento informado supone la idea de que el paciente debería consentir.
10: Claro.
11: Y en verdad es un proceso de toma de decisiones. Uh-huh. Eso es. Con información, claro. Como decisión informada debería llamarse. No consentimiento, sí.
10: Como que ya dijiste que bueno.
11: Claro.
10: Firmaste. Firmaste. Bueno, lo que siempre se dice es que el consentimiento informado siempre te puedes arrepentir en cualquier momento, pero ya el hecho está prejuiciado. Te lleva a tomar una decisión hacia aceptar el participar en una investigación. Claro. Y además, ¿a quiénes se le aplica este consentimiento informado y quiénes participan generalmente de investigaciones en todo el mundo? Son personas vulnerables.
11: Claro.
10: O sea, es muy difícil que participen personas millonarias en una investigación de cualquier tipo.
11: Claro, pero no solo en investigación, estoy pensando como en asuntos clínicos asistenciales. Uh-huh. En toda intervención tiene que haber un proceso de
10: toma de decisiones. Claro.
11: Y eso yo no sé si, o sea, tengo la convicción de que no está ocurriendo adecuadamente. Me ha sucedido a mí, no sé, cuando nació mi hija, por ejemplo, el formulario de consentimiento me lo entregaron a mí y me lo entregaron cuando ya había nacido. O sea, yo no tenía que decir nada en ese momento. Yo no debería haber firmado eso.
10: Claro.
11: No era yo la persona que necesitaba esa información, ni tampoco en el momento en que me la dieron.
10: Claro. Ni era el cuerpo que estaba teniendo hijo.
11: Claro, no era yo, digamos. Se equivocaron de persona.
10: Sí.
11: Y así pasa también, como los momentos inadecuados en que se entrega ese papel.
10: Creo que finalmente tiene que cumplir como con un estándar para la parte administrativa, que ni siquiera pierde el sentido de para qué está.
11: Claro, y ese es el problema, que en los procesos de acreditación de calidad, claro, lo que piden es
10: el papel,
11: cantidad de intervenciones,
10: cantidad de papelitos,
11: cantidad de firmas, claro, y que eso calce, digamos. El asunto es cómo se puede estudiar la calidad del proceso, digamos. Igual eso es complejo.
10: Sí.
11: Tendría que haber alguien ahí fiscalizando el proceso de entrega de información y todo eso, también es difícil, digamos. Entonces, claro, se apela al profesionalismo de las personas, ¿no?
10: Y a la opinión también de la opinión de la persona que fue intervenida o que estuvo hospitalizada.
11: Claro.
10: Y ahí también hay quizá hay desconocimiento de ciertas cosas que sobre la persona que está hospitalizada que también no sabe en qué consiste o difícilmente quizás su opinión es más personal que de todo el proceso. Porque es un instante que estás tratando de plasmar en un documento.
11: Claro.
10: Y sobre todo en un espacio de tener un hijo.
11: Sí,
10: ahí pues hay muchas vulneraciones. Po. O sea, yo recuerdo que cuando nació mi hija menor, nació con bajo peso. Entonces, a cada rato le querían hacer hemoglucotest. Entonces, cada vez que le pinchaban el dedo, se soltaba la pechuga.
11: Claro.
10: Entonces, yo decía, ¿cómo va a subirle la glicemia si no la dejan comer? Entonces, finalmente dijeron, no, es que venimos de nuevo. Y era, no sé, cada una hora después, es como un protocolar. Ya no me acuerdo cuánto eran los tiempos. Como cada una hora, cada hora, cada tres horas. Entonces dije, ya no más. Así como que alcanzaron a hacerle dos veces y dije, ya no más. O sea, toda la noche va a estar así. Y si yo veo que hay algún signo de que no despierte, que no llore, que no haga nada, que no se mueva, yo las llamo, pero dejen que se acople y
11: claro,
10: que pueda tomar. Y claro, y ahí me dicen, y claro, y ahí viene la amenaza. Pero va a ser responsabilidad suya si le pasa algo a su hija. Ok, le dije, gracias. Entonces, sí, pues es difícil, porque finalmente también hacen sentir esa culpabilidad. No es como un proceso de acompañamiento que van a ver y dicen, ya, bueno, no le vamos a tomar el hemogluco y vamos a venir a ver cómo está.
11: Claro.
10: Es como que ya se desligan de la cuestión. Entonces creo que en todos los procesos de consentimiento y procesos que tienen que ver como con recuperación es importante que haya esa responsabilidad también, pues. No te puedes desligar, es igual va a ser responsabilidad, sí, de las personas que están ahí, pues. Y es difícil.
11: Sí, sí, bueno, en general todo lo que está en torno de la idea o el concepto de autonomía es un asunto muy trabajado en bioética, digamos. En esta bioética clínica más normativa, más aplicada, más funcional, digamos. Se ha trabajado harto en el asunto de la autonomía, digamos. Y también está esta discusión ya más conceptual o teórica de si la autonomía es una cuestión individual o si es relacional. Y si es relacional, bueno, ¿cómo medimos eso? Cómo elaboramos toma de decisiones que tengan en cuenta lo relacional. Claro, sabemos que la autonomía es una cuestión relacional.
10: Sí.
11: Esa idea de la autonomía individual es un artificio, en verdad. ¿Sí? La autonomía siempre es relacional. Mi voluntad y mi libertad está configurada por mis relaciones.
10: Sí.
11: Mi identidad está configurada por mis relaciones. Digamos. No. Tal vez podríamos incluso decir que no existe no hay un yo interior, por así decirlo, ¿sí? El ser humano y su identidad es pura relación, ¿no?
10: Sí. Y con respecto a eso, ¿cómo es entonces la construcción o cómo ha sido la construcción de la bioética en Chile? y por qué reaccionamos de quizás de esas maneras, o por qué se ha desarrollado de esta manera. ¿De dónde viene?
11: Sí, la bioética se instala en Chile a fines de los 80, principalmente desde la academia. Hay como unos personajes clave, qué sé yo, Armando Roa en la Universidad de Chile, Juan de Dios Viale en la Católica, que eran médicos, profesores de las escuelas de medicina. Por ahí empieza la introducción de la bioética en Chile. En los 90 se institucionaliza en Chile, y Chile es como el centro latinoamericano de bioética, porque se instala acá el programa regional de bioética de la OPS. Y se crea en Chile el primer magíster en la Universidad de Chile.
10: Sí, yo conozco.
11: Entonces, el año 94 más o menos en adelante se crea ese programa aquí. Y viene mucha gente del extranjero a formarse en Chile. El primer director del magíster fue Diego Gracia, que es este como bioeticista español como de mayor prestigio, digamos. Que algo así como el padre en habla hispana de la bioética. Entonces Chile es como un centro de la bioética latinoamericana fuerte, desde los 90 en adelante. Cosa que se ha ido perdiendo a lo largo del tiempo, ¿sí? O sea, de hecho, los magísteres en bioética, los pocos que existen, cada vez están como a la baja, ¿sí? Cada vez menos estudiantes. Claro, como que eso ha ido... Fue robusto en un momento y está a la baja nuevamente, ¿sí? Entonces la bioética entró por el lado de la medicina en Chile, que es como, digamos que igual la medicina es, o la disciplina médica tiene como cooptado el ámbito de la salud igual, ¿no? En todos lados. Entra por ahí y luego se institucionaliza, luego empiezan a surgir leyes en los años 2000. No sé, pensemos en nuestra ley de derechos y deberes de los pacientes, por ejemplo, que es del 2012 recién. Lo interesante de esa ley, por ejemplo, es que desde el 2012, que no es hace mucho tiempo, se establece que legalmente los pacientes pueden rechazar tratamiento.
10: Sí.
11: Claro. De ahí para atrás, como que no...
10: Y de ahí a que se acepte.
11: Claro.
10: Pero recién depende del lugar.
11: Recién en el 2012 se reconoce como el derecho a una persona de rechazar un tratamiento.
10: Sí.
11: Y hace poquito tiempo. Claro, entonces surgen en esta escuela y ahí, como decía, personajes clave, esto como Armando Roa, Juan de Dios Vial, Fernando Lola, Miguel Kotov, que para mí es como el central, digamos, porque siempre está como a la vanguardia del asunto, desde los márgenes un poco, pero siempre está ahí a la vanguardia. Y desde ahí se traslada a las demás escuelas del área de la salud. Sí, la bioética está muy vinculada a asuntos del área de la salud, pero siempre con esta como matriz médica.
10: Sí.
11: Entonces como que se intenta traducir la bioética médica a las otras profesiones, y ese es un problema porque no es lo mismo. Sí, las lógicas de cada disciplina no son iguales. Entonces, por ejemplo, todavía es difícil encontrar un texto de bioética en terapia ocupacional, por ejemplo.
10: Sí.
11: O en kinesiología. O incluso en enfermería.
10: Sí, es difícil.
11: Porque hay textos de ética en enfermería o bioética en enfermería. Pero son traducciones de bioética médica hacia la enfermería. No hay, o yo por lo menos no conozco, un texto que surja desde la teoría de la enfermería, por ejemplo. Que tiene cientos de años y una historia muy rica y muchas autoras y autores, todavía no he encontrado una bioética que surja desde esas teorías. Es difícil de encontrar, creo yo. Yo la he buscado. Y de hecho, una de mis preocupaciones a corto plazo es como, o de mis proyectos es ir creando estas especies como de bioéticas disciplinares. ¿Sí? Y no traducir desde la medicina a otro lado, sino que pensar la bioética desde la profesión, desde cada profesión, desde sus valores, desde sus prácticas, desde su experiencia. Creo que esa es una pega que no se ha hecho. Y si se ha hecho, no está muy difundida, digamos.
10: Claro. ¿Y cuál sería el beneficio con respecto a lo que está ahora de que exista una bioética disciplinar o de cada disciplina?
11: Que yo pienso que le haría más sentido a los profesionales. Sí, podrían adherirse mejor a ese tipo de ética. La entenderían mejor. Les haría sentido. Podrían ajustar mejor sus prácticas a eso. Creo que sería más fácil estudiarla también. No sé, yo he ido a cursos de ética en enfermería, por ejemplo, donde los casos que revisan son casos de medicina, no de enfermería. Sí. O los textos que le hacen leer son textos de bioética médica. Y entonces también las personas que están estudiando, los estudiantes, como que rechazan un poco eso también.
10: Sí, o se alejan de lo que es la enfermería, de lo que es el cuidado, de lo que van a hacer como profesionales, porque también son contextos que no, quizás no se van a ver en ese escenario.
11: Claro. Sí. Claro, yo he buscado esto, tal vez no lo he encontrado y existe, no lo sé. Yo pienso que no. Sí. Por ejemplo, estaba buscando últimamente en terapia ocupacional. Y hay artículos, claro, hay investigaciones pequeñas, pero no hay un texto que uno pueda ir y decir, ya, aquí está la bioética en terapia ocupacional, cuáles son sus fundamentos, cuáles son sus prácticas. Claro, lo que hay son códigos de ética de terapia ocupacional, códigos de ética, claro, que es otra cosa, es como deontología, es otro ámbito de la ética. ¿Sí? Distinto a la bioética. La bioética es dialógica, es deliberativa. La deontología es una cuestión meramente normativa, digamos, como obligaciones que hay que cumplir, ¿no?
10: Sí. Otra cosa importante dentro de del desarrollo de la bioética en Chile es también como la influencia que tuvo la Iglesia católica dentro de esto. Y bueno, yo creo que lo conversamos a la vuelta. Vamos a ir a una pausa. Vamos a ir ahora a escuchar una canción para volver a conversar sobre la bioética y cómo ha influido la Iglesia en ese desarrollo. ¿No?

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1: Y volvemos acá en este segundo parte de Comunidad de Cuidados. Estábamos hablando sobre bioética y cómo ha sido la historia de la bioética en Chile. Estábamos hablando con Álvaro Evia, él es docente, experto en bioética, y estábamos conversando ahora de cómo ha influido la Iglesia dentro de las decisiones, de cómo se lleva la bioética en Chile. No sé si tienes como alguna forma de mostrarlo, quizás, para la gente que nos está escuchando, cómo ha influido la Iglesia en esta...
2: Sí, claro, todo el, como esta fuerza más conservadora, por así decirlo, tiene una fuerte influencia en bioética. Sí. La bioética, claro, parece ser un asunto bien académico, pero en verdad una de las tareas que tienen las personas que se dedican o que nos dedicamos a la bioética es como sacarla de ese ámbito, porque su sustancia, digamos, no es académica, ¿sí? Es una discusión, debería ser una discusión pública, ¿sí? Bueno, pero sabemos que en nuestro país el conservadurismo o las posturas más confesionales tienen una fuerza grande en todos los asuntos ético-políticos, ¿no? Entonces, claro, hay como en la discusión pública hay siempre representantes de la Iglesia

0: como en una universidad del Vaticano o ligada a ella, digo. Y claro, y tienen sus temas predilectos, ¿no? Que tienen que ver principalmente como con derechos sexuales y reproductivos, o con procesos de fin de vida. Digamos que esos son como los dos grandes temas que la iglesia o las posiciones más conservadoras y confesionales discuten, ¿no? E intentan influenciar ahí. Entonces, hay una influencia que se puede ver en los discursos públicos, en las discusiones públicas, pero también hay una influencia como subterránea, ¿no? Que no necesariamente tiene que ver con representantes de la iglesia o de una postura determinada, más confesional, sino que con personas que tienen estas creencias, ¿no? Y eso lo vemos en las discusiones parlamentarias, por ejemplo. ¿Sí? La mayoría de las veces en que hay leyes que están vinculadas con asuntos bioéticos, intentan o se traban derechamente por personas que tienen posturas confesionales o más conservadoras. Lo vimos en la discusión de la despenalización del aborto en tres causales, donde incluso hasta el día de hoy, después que la ley ya está promulgada y operativa desde el 2017, intentan siempre poner ciertos recursos para, qué sé yo, pues poner en duda la ley.
1: Sí, pues acá me presiona. El 1 de julio del 2024,
0: Claro.
1: la Conferencia Episcopal de Chile presentó un requerimiento formal ante la Contraloría General para frenar el nuevo reglamento del Ministerio, que regulaba la objeción de conciencia en la ley de aborto de tres causales. Sí.
0: Entonces, por ejemplo, claro, la objeción de conciencia es un reducto de donde se están agarrando los grupos
1: Sí.
0: conservadores o ya derechamente como grupos antiderechos para oponerse al ejercicio de esta ley, de la ley de despenalización en tres causales. Entonces, claro, vemos así que hay, no sé, hay instituciones como Humanas, por ejemplo, la Fundación Humanas, que hacen como un mapeo general de Chile de dónde están las personas objetoras de conciencia, por ejemplo. Entonces, han mostrado que hay en regiones del sur, por ejemplo, en ciudades completas o en localidades completas,
1: 100%.
0: todas las personas son objetoras, claro.
1: Sí.
0: Entonces, claro, eso supone una obstrucción al ejercicio de un derecho.
1: Claro. No hay
0: Entonces,
1: alternativa para las
0: claro,
1: personas.
0: y hay investigaciones que muestran también que hablan de pseudo objeciones, porque se espera que los objetores de conciencia, por lo menos, sean objeciones legítimas, ¿no? Como que realmente sea una objeción basada en asuntos de fondo éticos, ¿sí? O morales o políticos, qué sé yo. Estoy en contra de esto por mi postura o mi convicción religiosa o moral. Bueno, hay muchas de las personas que se declaran objetores que son pseudo objeciones, que objetan por ahorrarse el trámite administrativo, porque van a ser mal vistos en su comunidad local, porque no quieren llevarle la contra a la jefatura, porque les da lata llenar más papeles. Hay una investigación de la UFRO, sobre todo, que he revisado hace un tiempo, que habla de las pseudo objeciones.
1: Mira,
0: Y es bien brutal eso, como hay un
1: interesante.
0: porcentaje grande de personas que objetan por asunto administrativo, porque les da lata participar en el proceso, porque no les interesa, porque, qué sé yo, quieren evitar malos ratos con los jefes. Entonces, claro, el problema es que el formulario para declarar objeción no pide un argumento. Como uno declara, o se declara un objetor, qué sé yo, marcando una casilla como yo soy objetor, listo.
1: Nadie me puede preguntar.
0: No exige ningún tipo de argumento. Entonces, claro, cuando hablamos de esto de autonomía de los pacientes y también hablamos de autonomía de los profesionales, claro, uno puede entender la objeción de conciencia de alguien, ¿sí? Es como puede ser hasta razonable, digo. Pero si no hay argumentos, ¿cómo puedo evaluar eso?
1: Claro. Y después cuando llega esa persona, ¿cómo va a ejercer su autonomía a decir que quiere abortar?
0: Claro,
1: Y que está dentro de
0: claro,
1: la ley.
0: claro.
1: Entonces, ahí ya hay una autonomía por sobre otra, o sería la del
0: Claro, entonces se hablan
1: profesional.
0: de objetores de conciencia, pero también se hablan derechamente como de obstructores de derechos, ¿no?
1: Sí, habíamos.
0: Ese es un asunto. Lo otro son con los procesos de fin de vida, por no ser la ley que se conoce como ley de muerte digna, que ya ha pasado varios trámites y pasó por el Senado. en el gobierno

0: pasado, al final, ahora ya está entrampada en el Congreso. Y no creo que avance, digamos. Sí, no pronto, por lo menos. Y eso es por algunos de los representantes políticos que tenemos que son conservadores, derechamente. Y es legítimo, digamos, que lo sean. ¿Sí? Pero tal vez podrían explicitarlo, ¿sí? Para entender bien de dónde vienen sus objeciones, digamos.
1: Claro, cuando
0: Para poder
1: hay,
0: discutirlo, digamos.
1: es que eso se puede discutir con alguien conservador. De verdad que es una
0: Sí.
1: pregunta que no viene como porque una persona que no es conservadora puede discutir con una persona no conservadora, porque tiene la amplitud de que acepta muchas decisiones, pero el ser conservador te hace es tener como casillas
0: Sí, claro.
1: que en algún momento sirve, claro, debe haber personas que son un poco más abiertas, pero se va a llegar a algo. Es complejo como...
0: Sí, por eso es que los problemas bióticos deben enfocarse desde varios puntos de vista. Pensemos en el problema del aborto, por ejemplo, que es como clásico, ¿no? Entonces, claro, hay un enfoque de derecho donde se enfrentan grupos conservadores, conocidos como pro vida, por ejemplo, frente a los grupos pro elección o pro derecho. Y claro, ahí lo que se enfrenta son como convicciones de ambos lados. Pero, y ahí en esa discusión, el asunto central es como cuándo comienza
1: La vida.
0: la vida humana plena, por decirlo así, ¿sí? Cuándo comienza la vida de una persona. Y como el estatuto moral es una cuestión que está basada en convicciones, o sea, cuando valoramos a algo o a alguien con el valor de la dignidad y cuando establecemos que es persona, esa es una decisión ético-política. La dignidad no es algo que podamos medir con ningún instrumento, ¿sí? No es algo objetivo, es una decisión. Es una construcción. Entonces, esa discusión queda entrampada, porque hay personas que piensan que eso está desde la concepción y otras personas que piensan que no está desde la concepción, sino que en algún momento del desarrollo.
1: Sí.
0: Bueno, hay otros enfoques para ver ese mismo problema. Está el que se conoce como enfoque de exigibilidad, por ejemplo. Que la pregunta ya no se centra en el embrión, sino que se centra en ¿qué podemos exigirle legítimamente a una mujer cuando está embarazada? Entonces de ahí surgen las ideas de causales, por ejemplo. Entonces los distintos problemas de la bioética pueden verse desde distintos puntos de vista. Claro, si nos paramos de una postura conservadora, confesional, dura, digamos, es difícil avanzar. El problema es que esos individuos no reconocen el derecho de otros también, ¿sí? Como que las convicciones son personales y son legítimas, pero no pueden ser traspasadas a otros, ¿sí? Menos
1: Claro.
0: en términos legales, como las convicciones de un grupo no pueden imponerse frente o no deberían imponerse frente a otro. Debería ahí primar un poco la idea del liberalismo más procedimental, ¿no? Como el Estado con cierta neutralidad, un Estado
1: Un estado laico
0: laico,
1: como se supone
0: claro.
1: que es Chile.
0: Claro. Ahora, no sé, no sé, tampoco soy muy amigo de la neutralidad del Estado, como que pienso que hay cosas que son,
1: Que hay que responsabilizarse un poco.
0: claro, pienso que hay cosas que son buenas de por sí, digamos.
1: ¿Cómo cuál?
0: ¿Sí? O cosas que son malas de por sí también. No sé, por ejemplo, la prostitución, por ejemplo. Pienso que es un asunto que no es beneficioso para nadie. ¿Sí?
1: Que no es una decisión, dices tú.
0: Claro. O sea, es una decisión,
1: Sí, pero basada en...
0: pero no una decisión libre, digamos, como
1: Sí, es
0: autónoma.
1: una decisión que te lleva a ciertos momentos de la vida y...
0: Claro. O sea, y si nadie. O sea, no sé, hay otra discusión, como que voy saltando de discusión en discusión, digo, pero está esta idea de que, claro, en el ámbito sexual, el consentimiento es como lo central, ¿no? Entonces, cuando hay consentimiento, es legítimo, digo, o es adecuado, o qué sé yo. Pero hay otras posturas que dicen que el asunto no es el consentimiento, sino que el deseo. Como claro, yo puedo consentir algo, pero no desearlo. Entonces el rollo es como tenemos que atender al deseo y no a la decisión. Digo. No a la voluntad, sino que al deseo. No sé si me explico. Digo.
1: Sí. Como,
0: entonces, claro, tal vez sea difícil que alguien desee ser explotado sexualmente. Y por eso... Pero sí puede ser alguien que lo decida, digo. No puede alguien decidir hacerlo, pero en el fondo no lo desea, digo. Entonces tal vez hay que atender al deseo y no a la decisión. Es otra discusión, sí. Digo. Pero, bueno, pero hay cosas que... Esto puede sonar muy conservador, pero es una convicción personal que tengo. Digo. Como que hay cosas que son malas de por sí. La explotación es mala de por sí, ¿no? En todos sus ámbitos, digo. No sé, la pornografía, por ejemplo. No le contribuye un bienestar a nadie.
1: Sí, de hecho hay estudios, ¿sí?, también de la exposición temprana, de cómo afecta, claro, el cerebro.
0: Y en esas cosas pienso que los estados no deberían ser neutrales. ¿Sí? Y ahí tal vez, claro, volver como a... No sé de qué modo no ser neutral ahí, o cómo regular eso. Pero en ese sentido, claro, la bioética también tiene que... No puede ser imparcial, ¿sí? Tiene que atender a su contexto y a sus problemáticas. Y hay valores que deberían resguardarse. Personalmente no me gusta la idea de neutralidad, ¿sí?, o de imparcialidad. Pienso que hay que jugársela, ¿no? y ese jugársela significa discutir con otros que se la están jugando por otra cosa, ¿sí? Uh-huh. Claro. Y claro, tal vez las reglas de ese juego deban ser imparciales. Pero, no sé,
1: Pero ¿cómo puntúas quién, claro, va a ganar ese juego?
0: Claro,
1: sí. Está difícil, porque finalmente alguien se tiene que tomar una decisión.
0: Sí, claro.
1: Entonces, ¿cómo vas puntuando aquí?
0: Claro, y ahí tal vez deba primar esta idea de que las convicciones de un grupo no pueden ser obligatorias para otro. Entonces, tenemos que hacer leyes que no sean restrictivas, sino que sean un poco más como que abran la posibilidad. Y ahí cada grupo decidirá, o cada individuo decidirá, según sus convicciones.
1: Claro, que es lo que se espera como en salud pública, claro, principalmente, pero que es difícil cuando hay un gobierno que es conservador.
0: Claro.
1: Porque se quiere imponer ciertas cosas. No se espera, y es también lo que te comentaba, esto de cómo se conversa con una institución que es conservadora,
0: bueno,
1: porque no hay un espacio para conversar,
0: sí,
1: hay una imposición.
0: Bueno, claro, en bioética, por eso la bioética no es política derechamente,
1: sí,
0: ¿sí? Como que ese otro lado impositivo se llama biopolítica.
1: Uh-huh.
0: ¿Sí? La bioética es deliberativa, o debería aspirar a hacerlo.
1: Pero es influenciada por la biopolítica.
0: Sí, claro. O sea, está en tensión con, sí, eso, ¿no? Y una de las características principales de la bioética es que propone métodos de toma de decisiones, métodos de deliberaciones. Y entonces, claro, en esos métodos tiene ciertas reglas de esos métodos, y ahí... Toda persona o todo grupo que tenga la intención de discutir realmente tiene que someterse a esa regla.
1: Claro.
0: Claro. Es un poco la tradición de la ética del discurso, qué sé yo, de Habermas, que falleció hace poco tiempo, o de todo ese grupo de la Escuela Frankfurt, qué sé yo, de ética comunicativa, ética dialógica, éticas contemporáneas, digamos, ¿sí? Uh-huh. Que intentan buscar modos adecuados de decidir, digamos, de decidir normas, decir modos de acción, cursos de acción, qué sé yo. Una de las distinciones que la bioética tiene también, de esto que decíamos como la ética tradicional o la ética médica, es que propone procedimientos para tomar decisiones. ¿Sí?
1: Que le da una estructura.
0: Claro, que no es una reflexión. Y ese es otro problema que tiene la bioética, que se liga mucho a la filosofía y por lo tanto a esta idea de que La bioética es una reflexión en abstracto de ciertas cosas, de ciertos conceptos. Pero no, la bioética es, o debería ser, un modo de buscar soluciones a problemas. Y para eso proponen ciertos métodos y procedimientos. Y en esos métodos caben todas las personas que tengan la intención de solucionar y de discutir. Si uno no va con la intención de discutir, entonces no puede participar en el diálogo, ¿no?
1: Sí. También habíamos estado conversando de este caso de la sanadora, que estaba como saliendo un poco como ejemplo de masivo de la sanadora de Maipú, ¿era cierto?
0: Es Argentina.
1: Bueno, es Argentina, claro. Pero fue como al templo votivo de Maipú. Sí, pues, claro. Yo no sé cómo eso agarró tanto vuelo, ni cómo fueron los permisos. yo me acuerdo de la noticia, pero... ¿cómo una situación de ese tipo escala tanto en y gente viajando de todas partes y un apoyo transversal sin cuestionamiento, sin mucha reflexión? Ahí no hubo reflexión. O sea, después, quizás posterior, pero una persona que dice que sana, que va a un espacio que es religioso, claro, porque se mezcla, o sea, ahí se entremezcla un poco esto de la sanación un poco más como, no es religio, es como, no sé, ni siquiera era como asociado a algún tipo de creencia. Creo que la sanadora era de Rosario, ella dijo que sanaba, un cierto grupo de personas decía que habían sido sanadas, y se hizo famosa y la trajeron.
0: Claro, no sé si era específicamente religiosa, pero claro, era como una sanación espiritual, ¿no? Claro. Y claro, mucha gente acudió a eso. Entonces hubo en esa época una discusión pequeña, pública, y de casi como epistemológica, así como del valor o por qué el conocimiento científico tiene más valor que el conocimiento, no sé, espiritual de esta sanadora, digamos.
1: Claro, aquí ella...
0: Una cosa vale más que la otra, digamos.
1: Y ella era una laica católica fundadora de una agrupación. Claro. Soplo de Vida se llamaba. Entonces, que ella tenía carisma de sanación. Claro. Y era avalada por la Iglesia Católica. Entonces, claro, atendió familiares de futbolistas. Atendió a Messi. Por eso era. Entonces, claro, también aquí hay un cruce de cosas, porque es súper difícil que temas que son más profundos, por decirlo de alguna manera, acá se hizo famosa porque se entremezcló lo religioso con los medios de comunicación. Y cómo eso pudo agarrar tanto vuelo que vino a Chile y de puerta abierta en una iglesia católica. Sí, entonces, sí. Siendo como pagano, por decirlo de alguna manera, que una persona sanando, una persona laica sanando a otro, ya sea de manera espiritual o no espiritual, o a través del diálogo, fue extraño.
0: Sí, en esa época hubo una discusión. Bueno, cada cierto tiempo ocurre algún hecho que hace como salir a la bioética de su claustro, digamos, ¿sí? Y las personas que se dedican a la bioética como que...
1: tienen su momento.
0: Claro, tienen su momento y sacan alguna carta al director o la entrevistan, si es que tienen suerte, en
1: la
0: algún medio.
1: De 5 minutos.
0: Claro, y después vuelven como a su...
1: Se guardan.
0: Sí, eso es un problema porque...
1: Florecen y después se esconden.
0: Un problema porque la bioética debería estar presente todo el tiempo en la discusión pública, bueno. Tampoco es que dependa de esas personas, digo.
1: Claro.
0: Claro, lo que se criticaba en esa época específicamente era que esta sanadora decía que la culpa de esas personas de estar enfermas era de ellas, digo. Como que había una especie como de mala voluntad o mala conciencia que las hacía enfermarse, digo. Entonces, los mismos individuos eran culpables de su enfermedad. Que sea de enfermedades como el cáncer, por ejemplo.
1: Sí, como hay muchas corrientes que tienen que ver como con que tus pensamientos te provocan, claro. Y oye, no, estamos pasando. Sí. Ahí después hablamos de la sanadora.
0: Sí.
1: Bueno, es complejo el tema de la bioética. Es interesante también cómo es la historia y cómo nos ha influido en Chile. Y yo creo que la próxima semana seguimos conversando sobre bioética. Mm. ¿Ya? Gracias a todos y a todas por estar presentes, por habernos acompañado en estas reflexiones de bioética o la ética en cuidado y en salud.
0: Sí, fue como un popurrí de
1: sí,
0: cosas.
1: Sí, fue un popurrí, pero fue interesante, fue entretenido. Ahora los vamos a dejar con la última canción de hoy, It's My Life.
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4: ¡Ay, ay, a tu pancatari! ¡Ay, ay, a Martolina Sisa!
5: Gritos, petardos y mucho gas lacrimógeno. Así fueron las manifestaciones en Bolivia contra el gobierno del presidente Rodrigo Paz. Cientos de líderes sindicales, campesinos e indígenas protagonizaron fuertes enfrentamientos con la policía antimotines en una serie de protestas que suman ya más de 2 semanas. Natalia Olivares nos cuenta más.
6: Las manifestaciones contra la crisis económica y que piden la renuncia del presidente Rodrigo Paz han logrado bloquear la capital y aislarla del resto del país. El corresponsal Nils Sabán recogió las declaraciones de Feliciano Vegamonte, dirigente de la Confederación Sindical de los Campesinos, y de Nelson Virreira, líder de una organización del mismo sector.
7: El gobierno de Rodrigo Paz en 6 meses ha desmantelado totalmente la economía del pueblo boliviano.
8: Estamos viviendo un modelo neoliberal de privatización de recursos, de empresas, de servicios. Eso es empobrecer al pobre y enriquecer al rico.
6: Tras haber recorrido 190 kilómetros en 6 días, la Marcha por la Vida para Salvar Bolivia, protagonizada por los campesinos cercano al expresidente Evo Morales, tuvo lugar este lunes. Llegó al centro de La Paz, incluyendo varios sectores movilizados como los profesores. El gobierno en el poder desde hace 6 meses denuncia un intento de destabilizar al país mediante manifestaciones que serían financiadas por el narcotráfico. Además, lanzó un mandato de arresto contra el secretario general del primer sindicato boliviano y otros 24 dirigentes.
5: Gracias a Natalia. Y de Bolivia vamos a España. El expresidente del gobierno español, José Luis Rodríguez Zapatero, ha sido imputado por los cargos de organización criminal, tráfico de influencias y emisión de documentos falsos. La investigación judicial determinará si Zapatero cobró comisiones en la operación de rescate financiero de la aerolínea Plus Ultra, que viajaba de España a América Latina. Desde Madrid, nuestro corresponsal Daniel Rodríguez nos explica el caso.
9: Por primera vez en la historia de la democracia española, un juez investiga por corrupción a un antiguo presidente. El socialista José Luis Rodríguez Zapatero, que gobernó el país entre 2004 y 2011, tendrá que declarar en los tribunales el próximo 2 de junio por los presuntos delitos de pertenencia a organización criminal, tráfico de influencias y falsedad documental. El juez intenta esclarecer el supuesto lavado de dinero tras la inyección millonaria que el actual gobierno de España, presidido por el también socialista Pedro Sánchez, realizó a la pequeña aerolínea Plus Ultra hace 5 años tras la pandemia, una operación de 53 millones de euros en la que se sospecha que Zapatero podría haber influido. La compañía rescatada por el gobierno facturó cerca de 500.000 de euros a una empresa de un amigo de Zapatero, que a su vez contrató al expresidente español por trabajos de consultoría durante varios años a cambio de una remuneración también aproximada al 500.000.
10: Yo no he cobrado ninguna comisión de Plus Ultra, absolutamente ninguna.
9: El pasado mes de marzo, Zapatero negaba en una comisión de investigación del Senado español haber cobrado de Plus Ultra, la aerolínea rescatada con dinero público, y defendió con vehemencia la legalidad de sus trabajos de consultoría, en los que también participó la empresa de sus hijas, que hoy ha sido registrada por agentes de la Policía Judicial, al igual que la oficina del expresidente en la capital de España. Desde Madrid, para Radio Francia Internacional, informa Daniel Rodríguez.
5: Y terminamos hablando de la estrella del fútbol brasileño Neymar, quien sí jugará su 4º Mundial en Norteamérica 2026. Luego de un intenso debate, finalmente el director técnico Carlo Ancelotti confirmó la convocatoria de Neymar, que había estado 2 años y medio sin jugar con la selección brasileña.
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0: Radio Universidad Central indica la hora.
1: Son las 12:06.
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0: Radio Universidad Central indica la hora.
1: Son las 12:36.
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2: Andreína Flores.
3: Batalla campal en Bolivia. Líderes sindicales, campesinos e indígenas se enfrentaron a la policía antimotines para protestar contra el gobierno del presidente Rodrigo Paz. Manifestaciones que cumplen ya 2 semanas. En España, el expresidente del gobierno José Luis Rodríguez Zapatero será investigado por los delitos de organización criminal, tráfico de influencias y emisión de documentos falsos. Zapatero habría cobrado comisiones en la operación de rescate financiero de la aerolínea Plus Ultra. Y la Organización Mundial de la Salud busca opciones de vacunación frente a la epidemia de ébola en la República Democrática del Congo, que ha dejado más de 130 muertos. La OMS ya ha declarado una emergencia de salud pública internacional. Así comenzamos nuestro resumen de las noticias más importantes del mundo a esta hora. Bienvenidos a Radio Francia Internacional.
4: ¡Allá, allá, tu pancatari! ¡Allá, allá, Martoni, la sisa!
3: Gritos, petardos y mucho gas lacrimógeno. Así fueron las manifestaciones en Bolivia contra el gobierno del presidente Rodrigo Paz. Cientos de líderes sindicales, campesinos e indígenas protagonizaron fuertes enfrentamientos con la policía antimotines en una serie de protestas que suman ya más de 2 semanas. Natalia Olivares nos cuenta más.
5: Las manifestaciones contra la crisis económica y que piden la renuncia del presidente Rodrigo Paz han logrado bloquear la capital y aislarla del resto del país. El corresponsal Nils Sabán recogió las declaraciones de Feliciano Vegamonte, dirigente de la Confederación Sindical de los Campesinos, y de Nelson Virreira, líder de una organización del mismo sector.
6: El gobierno de Rodrigo Paz en 6 meses ha desmantelado totalmente la economía del pueblo boliviano.
7: Estamos viviendo un modelo neoliberal de privatización de recursos, de empresas, de servicios. Eso es empobrecer al pobre y enriquecer al rico.
5: Tras haber recorrido 190 kilómetros en 6 días, la Marcha por la Vida para Salvar Bolivia, protagonizada por los campesinos cercano al expresidente Evo Morales, tuvo lugar este lunes. Llegó al centro de La Paz, incluyendo varios sectores movilizados como los profesores. El gobierno en el poder desde hace 6 meses denuncia un intento de destabilizar al país mediante manifestaciones que serían financiadas por el narcotráfico. Además, lanzó un mandato de arresto contra el secretario general del primer sindicato boliviano y otros 24 dirigentes.
3: Gracias a Natalia. Y de Bolivia vamos a España. El expresidente del gobierno español, José Luis Rodríguez Zapatero, ha sido imputado por los cargos de organización criminal, tráfico de influencias y emisión de documentos falsos. La investigación judicial determinará si Zapatero cobró comisiones en la operación de rescate financiero de la aerolínea Plus Ultra, que viajaba de España a América Latina. Desde Madrid, nuestro corresponsal Daniel Rodríguez nos explica el caso.
8: Por primera vez en la historia de la democracia española, un juez investiga por corrupción a un antiguo presidente. El socialista José Luis Rodríguez Zapatero, que gobernó el país entre 2004 y 2011, tendrá que declarar en los tribunales el próximo 2 de junio por los presuntos delitos de pertenencia a organización criminal, tráfico de influencias y falsedad documental. El juez intenta esclarecer el supuesto lavado de dinero tras la inyección millonaria que el actual gobierno de España, presidido por el también socialista Pedro Sánchez, realizó a la pequeña aerolínea Plus Ultra hace 5 años tras la pandemia, una operación de 53 millones de euros en la que se sospecha que Zapatero podría haber influido. La compañía rescatada por el gobierno facturó cerca de 500.000 de euros a una empresa de un amigo de Zapatero, que a su vez contrató al expresidente español por trabajos de consultoría durante varios años a cambio de una remuneración también aproximada al 500.000.
9: Yo no he cobrado ninguna comisión de Plus Ultra, absolutamente ninguna.
8: El pasado mes de marzo, Zapatero negaba en una comisión de investigación investigación del Senado español haber cobrado de Plus Ultra, la aerolínea rescatada con dinero público, y defendió con vehemencia la legalidad de sus trabajos de consultoría, en los que también participó la empresa de sus hijas, que hoy ha sido registrada por agentes de la Policía Judicial, al igual que la oficina del expresidente en la capital de España. Desde Madrid, para Radio Francia Internacional, informa Daniel Rodríguez.
3: Un grupo de expertos liderado por la Organización Mundial de la Salud se reúne este martes para evaluar si existen opciones de vacunación frente a la epidemia de ébola en la República Democrática del Congo, que ha dejado al menos a 131 muertos. La OMS ya ha declarado una emergencia de salud pública de alcance internacional, algo que es poco habitual. Asbel López.
10: La OMS ha mostrado su preocupación por la rapidez y la extensión del brote, que ya ha alcanzado incluso al vecino Uganda. Además, afecta a una zona minera con una gran movilidad de población. Por el momento no existe ni vacuna ni tratamiento específico. Aunque la tasa de mortalidad es menor que la de la cepa Zaire, alrededor de un 40% sigue siendo elevada. En Kinshasa, equipos del Instituto de Investigación Biomédica han logrado secuenciar el virus. Esto permite empezar a identificar posibles vías de respuesta, según su director Jean-Jacques Mujembe.
11: El gran problema es encontrar una vacuna y una molécula para tratar a los enfermos. En los próximos días vamos a lanzar ensayos con todas las vacunas candidatas y todos los medicamentos candidatos para ver si pueden actuar contra el virus Budibunguio. A esto le llamamos ensayos de profilaxis. Sobre todo, buscamos evaluar una posible protección cruzada con lo que ya existe, especialmente con la vacuna contra el ébola Zaire. Vamos a ver si realmente hay una protección cruzada entre ambos virus.
10: Esta es la 17ª vez que este país enfrenta una epidemia de ébola. Ya se han registrado muertes entre el personal sanitario, lo que podría agravar la propagación del virus en los hospitales.
3: Gracias, Asbel. Y ahora hablamos del presidente Donald Trump, que asegura que postergó un ataque contra Irán que estaba previsto para hoy, respondiendo a una petición de los países del Golfo. Otros países se me han dicho que se estaban preparando para lanzar un ataque significativo y lo he pospuesto un poco, dice Trump. Por su parte, Irán anunció la creación de un nuevo organismo llamado Autoridad del Estrecho del Golfo Pérsico, con el fin de gestionar el paso de buques por el Estrecho de Hormuz, incluso cobrando peaje. Escuchemos la posición de Arsenio Domínguez, secretario general de la Organización Marítima Internacional.
12: Yo no tengo información oficial de que estos peajes van a ser establecidos. No existe un marco jurídico en el que se puede introducir este tipo de medidas en un estrecho internacional para la navegación. Por supuesto que siempre salen distintas notificaciones y avisos que cambian también con el tiempo, pero la posición en general se mantiene. Y mi trabajo es buscar realmente cómo volvemos a las operaciones en el Estrecho de Hormuz de la forma en la que se llevaban a cabo antes de que el conflicto iniciara.
3: Y el bloqueo del Estrecho de Hormuz también tiene otra consecuencia, las dificultades de la exportación de los fertilizantes indispensables en la agricultura intensiva en Europa. Los precios de estos productos se han disparado. La Comisión Europea presenta hoy un plan de ayuda al sector agrícola. Rafael Morán con la información.
11: El conflicto entre Estados Unidos, Irán y los países del Golfo Pérsico golpea duramente al sector agrícola europeo con el bloqueo del Estrecho de Hormuz, donde transitaban el 30% de los fertilizantes del mundo, se dispararon los precios. La tonelada de fertilizantes con nitrógeno, elaborados con gas natural, aumentó en Europa un 70% desde el inicio del conflicto. La Unión Europea, que importa el 60% de sus fertilizantes, es altamente dependiente de la situación geopolítica que desestabiliza su agricultura. Las autoridades de Bruselas desbloquearán 200 millones de euros del Fondo de Emergencia Agrícola, una medida insuficiente según los sindicatos agropecuarios, que piden además la suspensión del impuesto al carbono a las importaciones de fertilizantes, cuya producción agrava el cambio climático. Como alternativa a los fertilizantes químicos, la Comisión Europea podría también incentivar el uso de digestato, el residuo de desechos orgánicos utilizados para producir biogás.
3: El presidente ruso Vladimir Putin aterriza hoy en Pekín para reunirse con su homólogo chino Xi Jinping, una manera de reafirmar la profunda relación entre China y Rusia pocos días después de la visita de Donald Trump. Recordemos que China es el principal comprador de petróleo ruso en este momento y uno de los pocos aliados que le quedan a Putin tras el inicio de la guerra en Ucrania. Nerea Hernández con los detalles desde Pekín.
13: El mandatario ruso envió hoy un mensaje por vídeo al pueblo chino antes de su visita, en la que destacó que las relaciones entre China y Rusia han alcanzado un nivel verdaderamente sin precedentes. Ilustró que el comercio bilateral entre las dos potencias lleva varios años consecutivos superando los 200.000 millones de dólares, cuyas liquidaciones se realizan casi íntegramente en rublos y yuanes. Los viejos amigos se encontrarán mañana en el Gran Palacio del Pueblo. La comitiva que acompaña a Putin está formada por 8 ministros, 5 viceministros y responsables de empresas rusas que operan en China. La agenda de la reunión abarcará la firma de hasta 40 acuerdos de cooperación en sectores clave como el industrial, comercial, educativo, transportes e innovación, y también megaproyectos energéticos conjuntos como el gasoducto Poder de Siberia 2. Esto refleja la alianza energética entre ambos países, ya que China es el principal comprador de los combustibles fósiles rusos. Solo en abril, China compró a Rusia crudo por valor de 5.500 millones de euros. Ambos países reconocen y celebran su acercamiento estratégico, aunque Pekín rechaza oficialmente alianzas militares y bloques de poder e insiste en presentarse como una potencia que aboga por la diplomacia de paz y la estabilidad en tiempos convulsos. Desde Pekín, para Radio Francia Internacional, Nerea Hernández.
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3: Así es, vamos directo a la Croisette, al Festival de Cine de Cannes, donde anoche se produjo un duelo entre afamadas actrices en dos dramas presentados en la competencia oficial. Nos amplía nuestra enviada especial, María Carolina Piña.
14: Nous avons le plaisir d'accueillir l'équipe du film Fjord.
15: La competencia del Festival de Cannes dio un paso al misterio y lo desconocido. El respetado director rumano Cristian Mungiu, ganador de la Palma de Oro en 2007 por 4 meses, 3 semanas y 2 días, vuelve a la carrera con Fjord, la historia de una piadosa pareja rumano-noruega que se instala con sus hijos en un fiordo. Cuando las maestras de los niños descubren heridas en sus cuerpos, la comunidad comienza a cuestionar las costumbres conservadoras de los padres evangélicos y estalla un álgido debate en medio de la atmósfera glacial nórdica. Esta película cuenta con la actuación de la aclamada actriz noruega Renata Reinsve. De su lado, el francés Arthur Harari participa por primera vez como director en la competencia de Cannes con La Desconocida. Esta cinta de suspenso cuenta la historia de un fotógrafo que se despierta después de una fiesta en el cuerpo de una mujer. Esta es quizás la película más inquietante de la competencia en Cannes este año, pero también una de las más esperadas. Es en realidad la adaptación de una novela gráfica escrita por el hermano de Arthur Harari. También porque el papel de la misteriosa desconocida fue confiado a la actriz francesa Léa Seydoux. Desde el Festival de Cine de Cannes, Tiffany Monta, María Carolina Piña, Radio Francia Internacional.
3: Gracias, María Carolina. Y terminamos hablando de la estrella del fútbol brasileño Neymar, quien sí jugará su cuarto mundial en Norteamérica 2026. Luego de un intenso debate, finalmente el director técnico Carlo Ancelotti confirmó la convocatoria de Neymar, que había estado 2 años y medio sin jugar con la selección brasileña.
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3: Hablemos ahora de un caso de justicia arbitraria en El Salvador, el de Ruth López, una eminente abogada especializada en derechos humanos, quien cumplió ayer 1 año tras las rejas, esperando todavía acceder a un juicio público. Nos lo cuenta nuestra corresponsal Celia Pucet.
19: Le damos tiempo para que nos han hecho.
20: Miren, sí. Tengan decencia. Esto un día se va a acabar. No se pueden prestar a esto. De verdad, se lo digo.
19: Madre, pero ya le vamos a explicar lo que pasa, no se preocupe.
21: Así fue el momento de la captura de la abogada Ruth López en El Salvador. Hoy cumple 1 año en las cárceles del gobierno de Bukele y su caso está bajo reserva total. No se sabe en qué condiciones se encuentra quién fue la jefa anticorrupción de la ONG Cristo Sal. Nos lo explica el director legal de esta organización, Abraham Abrego.
0: Ruth está, creo que bajo un esquema de incomunicación, con restricción de las visitas familiares y abogados.
21: Y enfrenta un sistema de justicia cooptado por el Poder Ejecutivo, donde las garantías de defensa son casi inexistentes.
1: ¡Soy una presa política! ¡Todas las imputaciones son por mi actividad! ¡No hay ninguna institución pública que garantice derechos!
0: No solo Ruth, sino que todo en este sistema es que uno para probar la inocencia necesita tener una audiencia ante un juez y tener la oportunidad de mostrar su defensa. Entonces, eso no se ha dado y, digamos, el equipo de abogados lo que está haciendo es documentando para demostrar que no es falso de lo que se le acusa, ¿verdad?
21: Primero, los policías llegaron a su casa pretextando un accidente de tránsito en el que hubiera estado involucrada. Luego, la detuvieron por el delito de malversación de fondos públicos. Ahora, la acusación es por enriquecimiento ilícito. En las calles de San Salvador, pocas personas se atreven a hablar del caso de Ruth. Oscar, 33 años, acepta opinar.
22: Ellos se declaran como perseguidos o presos políticos. Pero al final creo que hubo una investigación y pues si hay un debido proceso y se encuentra alguien culpable, pues tampoco podríamos decir que está mal.
21: Pero para Francisco Lira, diputado de oposición, la persecución política de voces disidentes es una realidad.
23: Lo único que hizo esta defensora de derechos humanos fue señalar todos los actos de corrupción, defender a esas personas humildes, un año sin tener un juicio justo. Un año en que la Fiscalía General de la República no termina de tener las pruebas.
21: El equipo de Ruth López documentó 10 casos de corrupción del gobierno de Bukele. Después de la captura, la ONG Cristo Sal cerró sus operaciones en el país. Celia Pusé, San Salvador, para Radio Francia Internacional.
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3: Y en este gran reportaje viajamos a Puerto Príncipe, la capital de Haití, que sufre el flagelo de estar controlada en un 80% por bandas armadas que no dudan en utilizar la violencia sexual como un arma para imponer el miedo y ejercer su dominación sobre barrios enteros. Este es un gran reportaje de nuestra enviada especial, Justine Fontaine.
25: Estamos en Cité Soleil, la villa miseria más grande de Haití. El barrio está en manos de las pandillas, pero al entrar al Hospital de Médicos Sin Fronteras se siente tranquilidad hoy día. Hay árboles, césped, pequeñas oficinas con paredes de madera, una sala de espera al aire libre y un edificio un poco más grande de un solo piso para hospitalizaciones. Sin embargo, la violencia nunca está muy lejos, por lo que algunas ventanas están protegidas con placas de metal para evitar que una bala perdida se cuele en el hospital. Anne-Sophie Morel nos guía entre los pasillos del centro de salud que ella dirige.
26: Aquí está la entrada principal para los pacientes. En la mañana esperan afuera, a veces desde las 4 o 5 de la madrugada. Luego entran por esa puerta que ven ahí. Los guardias revisan que no tengan armas o cuchillos. Posteriormente se les entrega un número de atención y aquí está el espacio dedicado a casos de violencia sexual. Intentamos que las pacientes puedan llegar lo antes posible, menos de 72 horas después de los hechos, para poder brindarles tratamiento preventivo contra el VIH, por ejemplo. Ahí atrás están las consultas de seguimiento médico y psicológico. Las pacientes, quienes ya tienen cita, llegan con una hoja. Las que no, pueden usar un nombre secreto, una clave que los guardias conocen y que agentes comunitarios comunican a mujeres en los barrios. Si no conocen esta clave, el guardia se las da y así pueden llegar a este sector del hospital separado del resto de los pacientes.
27: Y ellos tienen una entrada bien a él là-bas.
25: En el pasillo hay un cartel en creol que dice: la violencia sexual sí es una emergencia médica. Aquí las consultas son gratuitas y es uno de los pocos lugares donde los habitantes de la zona pueden recibir atención médica. En una oficina nos espera una sobreviviente de violencia sexual. Para preservar su anonimato y porque su familia no sabe lo que le pasó, la llamaremos Elina.
28: Tengo 26 años, dos hijos y no tengo trabajo.
25: En noviembre, un miembro de una pandilla la violó en su barrio.
28: Regresaba a casa muy temprano, de madrugada, y pasé por una calle que no sabía que estaba vacía, sin nadie. Además, estoy en mi país. Debería tener derecho a caminar por la ciudad a cualquier hora. Habría miembros de grupos armados, y uno de ellos apuntó su arma hacia mí.
25: Sacudí la cabeza al recordar lo que le pasó.
28: La suerte que tuve fue que me violó solamente un hombre ese día, pero tengo secuelas psicológicas, no logro olvidar, y secuelas físicas, cicatrices en mis partes íntimas.
25: Por miedo a la reacción que pudieran tener, no se lo contó a nadie de su entorno familiar o de sus allegados.
28: No se los dije porque la gente suele minimizar la gravedad de lo que pasó o decir que eres una puta, que tú lo buscaste.
25: Elina ya había vivido otra violación cuando tenía 5 o 6 años y hoy teme que le pase lo mismo por tercera vez.
28: Por ahora no me siento bien para nada. Creo que no tendré justicia. Siento que en cualquier momento puedo volver a sufrir estas violencias.
25: No presento denuncia porque está convencida de que en Haití nunca tendrá acceso a la justicia. Salimos del hospital y nos dirigimos hacia Pétionville, uno de los pocos barrios de la capital que no está en manos de las pandillas. Arriba de una gran escalera llegamos al despacho de Diana Manilla Arroyo. Es la jefa de la misión de Médicos Sin Fronteras en Haití. La violencia sexual no es nueva en el país, pero la ONG publicó a finales de enero un nuevo informe basado en los casos registrados en una de sus clínicas especializadas ubicada en Puerto Príncipe. Y las cifras son preocupantes, explica la jefa de la misión.
4: El cambio más importante que vemos es que los casos se triplican a partir del 2022 y no es nada más ese, el problema es la aumentación de casos, sino también el nivel de brutalidad con el que vemos que estas agresiones se reproducen de acuerdo a los testimonios de nuestras pacientes. A partir del 2022, más de la mitad de las sobrevivientes nos explican que el agresor pertenece a un grupo armado. También el promedio de agresor por violación es de 3, pero hemos recibido a más de 100 pacientes que nos explican que había 10 o más agresores a la vez. Y el perfil de edades también ha cambiado. Antes del 2022, la mayoría de las pacientes tenía 18 años o menos, eran menores, pero este rango de menores comienza a disminuir a partir del 2025, que significa que las agresiones son mucho más arbitrarias y que cualquier mujer de cualquier edad puede ser agredida.
25: Además, las ONGs saben que los casos registrados solamente son la punta del iceberg. Todos los informes recientes hablan de una explosión del número de violaciones. Al igual que Elina, pocas mujeres denuncian a los violadores y cuando algunas sí van a la comisaría, muy pocas veces el caso llega hasta tribunales. Para entender cómo y por qué las pandillas utilizan la violencia sexual, nos dirigimos a la sede de una asociación feminista haitiana llamada Neges Mawon, en la comuna de Delmas, también en la parte alta de la ciudad, en una zona que no está bajo el control de las pandillas. Nos recibe Abigail de Rolion, es abogada, responsable de la sección Violencia de Género. Nos da la bienvenida en una casa grande convertida en oficinas con un patio al fondo y como casi siempre aquí hay un guardia armado en la entrada. En el patio hay un mural colorido, una paloma llevando una bandera haitiana, azul y roja, con un escudo en su centro. Y también está pintada una niña frente a un hombre armado, cuya cabeza ha sido reemplazada por billetes para simbolizar la violencia y la corrupción en el país. La asociación tuvo que mudarse debido al avance de las pandillas. Le preguntamos a Abigail de Rolion por qué y para qué los miembros de pandillas usan la violencia sexual.
5: Primero para dominar, para decir estoy armado, soy más poderoso que tú. Además, cuando una pandilla toma el control de un barrio antes controlado por un grupo rival, quieren decirles a las niñas y mujeres de ese territorio que cambiaron de amo. Y para castigarlas, las violan o mandan a violar.
25: Subraya que la impunidad favorece la repetición de estas violencias.
5: Después del terremoto de enero del 2010 ocurrieron muchos casos de violencia sexual en los campos de desplazados, pero la justicia dejó impunes estos crímenes y tampoco se actuó para prevenir los casos que vemos hoy en día. Por lo tanto, dada la situación de inseguridad que conocemos ahora y la crisis política, se entiende mejor por qué se ha disparado el número de violaciones. Los violadores y abusadores saben que no serán perseguidos y saben que las sobrevivientes no tendrán otra opción sino la de refugiarse en un silencio estratégico para protegerse a ellas mismas y a sus familiares.
6: Sino que se refugien en un silencio estratégico para se proteger y proteger a su familia.
25: La explosión de casos de violación tiene otra consecuencia: los embarazos no deseados. El aborto sigue totalmente prohibido en Haití. Y sin información confiable, sin acceso a medicamentos abortivos, algunas mujeres y niñas recurren a métodos peligrosos o ineficaces. Eso fue lo que le pasó a Sephora, de 18 años, cuando todavía era menor de edad. Ella pidió que no diéramos su nombre real. La entrevistamos en las oficinas de la ONG Neges Mabu.
7: Vengo de Cité Soleil, tengo 18 años y fui víctima de violación en 2024.
25: Para llegar hasta aquí, ha tenido que atravesar gran parte de la ciudad junto a su bebé de 7 meses. Viven en un barrio controlado por las pandillas.
7: Ocurrió en la calle, un día después de clase. No había transporte público, yo caminaba hacia mi casa y de repente vi a unos hombres encapuchados. Me llamaron y dispararon una vez, no directamente hacia mí, sino para obligarme a detenerme. Pensé que si yo salía corriendo, iban a dispararme de verdad. Así que me detuve. Me llevaron a un costado de la calle, en el pasto. Tres hombres me violaron.
25: Luego descubrió que estaba embarazada.
7: Una semana después me empecé a sentir mal. Finalmente terminé haciendo un test de embarazo y salió positivo. Mi madre habló con una mujer del barrio que recomendó que abortara. Le dio dinero para comprar unas hojas y para que me preparara una infusión de esas hierbas. Sangré mucho, pero no funcionó.
25: Sin alternativas, Sephora se resignó a seguir con el embarazo. Y pese al apoyo psicológico que recibió, tuvo ideas suicidas.
7: Después de la violación quería suicidarme o irme lejos, a un lugar donde nadie me conociera. Luego, poco a poco, fui mejorando y finalmente, cuando di a luz, no vi a mi hija como el resultado de la violación, sino como una fuente de alegría, una sonrisa en mi vida.
25: ¿Qué te gustaría hacer en el futuro?
7: Me gustaría ser alguien importante. Y como persona que ha vivido una violación, quisiera hacer algo para ayudar a quienes han sufrido violencia sexual y otros tipos de violencia. Pero mi sueño de verdad es ser cantante. Me encanta cantar.
25: ¿Aceptarías cantar algo para nosotros?

Si bien Sephora sí recibió apoyo, las organizaciones que ayudan a sobrevivientes de violencia sexual en Haití carecen de recursos, sobre todo desde que Donald Trump cerró el año pasado la Agencia Estadounidense para el Desarrollo. La asociación Negues Mawon, por ejemplo, ya no tiene acceso a fondos que antes le permitían cubrir gastos médicos en el hospital para víctimas de violación.

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2: En un pueblo de Alsacia existe un museo consagrado a René Lalique, el orfebre francés que supo manipular el vidrio al punto de convertirlo en un objeto de arte, pero también fue un inventor que patentó un gran número de técnicas que aún hoy se siguen usando. Ivonne Sánchez se fue a visitar ese museo.
3: Nacido en 1860 en la región de Champaña, René Lalique fue en un principio diseñador de joyas, pero muy pronto descubrió el potencial que ofrecía el vidrio y va a dedicarse completamente a este material para llevarlo a su máxima expresión. Para conocer mejor el universo de este célebre artesano, hemos viajado a los Vosgos del Norte, una región boscosa de Alsacia, al este de Francia, a un pequeño pueblo, Vingen-sur-Moder. Es aquí, en la antigua vidriería que Lalique adquirió en 1921, que se encuentra este museo. Muy cerca se encuentra también la cristalería Lalique, que sigue fabricando objetos tan emblemáticos como el célebre jarrón Bacchante, diseñado en 1927 por Lalique. Pero comencemos nuestra visita con nuestra guía, Melanie.
4: Estamos aquí a una hora de Estrasburgo, estamos en los Vosgos del Norte, donde tenemos una tradición muy antigua de vidriera. Aquí se encuentra la arena para hacer el vidrio, la madera para alimentar el horno y también la agua para trabajar el vidrio. El museo está aquí en Vingen-sur-Moder porque la producción de cristal se hace aquí. Hay 300 empleados que trabajan en este pueblo. La fábrica Lalique hoy es privada y este museo público abrió sus puertas en 2011.
3: En realidad es un lugar bastante bonito. No sé si nos pueda decir cuál es su propuesta arquitectónica o...
4: El museo aquí, podemos ver, es una antigua fábrica de vidrio. Entonces tenemos un lugar que es alto, con piedras, pero hay una parte muy moderna también, con el trabajo del arquitecto Jean-Michel Villemot.
3: Bueno, entonces vemos estas construcciones típicas de Alsacia, que son estas paredes blancas y con la cantera rosa muy típica de aquí, de Alsacia, y estos techos de las casas típicas, estos techos inclinados, ¿verdad?
4: Sí.
3: ¿Y este pueblo,
4: Vingen-sur-Moder.
3: Vingen-sur-Moder es pequeño, es grande. ¿Cuántos habitantes tiene?
4: Tenemos 1.500 habitantes, más o menos.
3: Ah, es pequeñito. Bueno, pues vamos a entrar a este museo de René Lalique. Sí, sí. Hoy está lloviendo un poco, entonces nos vamos a apurar para no mojarnos, pero si no, es realmente muy verde, muy bonito. Y entramos por unas puertas donde, por supuesto, están de cristal, o sea, están hechas de vidrio.
4: Entonces, vamos a entrar en el museo.
3: Gracias. Bonjour. Bueno, aquí en el hall ya vemos un candil impresionante que me imagino es de René Lalique, ¿verdad?
4: Eso es el del hijo de René Lalique, Marc Lalique, y es quizás el objeto lo más grande que tenemos aquí en el museo. 3 metros de altura y hay 337 pedazos y pesa 1,600 kilos.
3: Wow, sí, es muy geométrico, está iluminado por dentro, es realmente impactante. Bueno, pues aquí nos da la bienvenida esta pieza increíble y aquí vamos a entrar, ¿verdad?
4: Vamos a descubrir con una frisa cronológica y vamos a descubrir un poco más sobre René Lalique.
3: Muy bien.
4: Y aquí estamos en una galería con grandes fenestras y podemos ver los Vosgos del Norte. Es importante también tener este museo en la naturaleza porque René Lalique se inspira mucho de la naturaleza.
3: Ok, bosque. Entonces ya entramos aquí, pasamos esta galería, como dice usted, donde se ve el bosque, y llegamos aquí con René Lalique.
4: Aquí podemos descubrir las fechas importantes. René Lalique empezó su carrera como diseñador de joya. Es más o menos el equivalente de un designer en freelance hoy. Y le gustaba hacer siempre algo nuevo que no estaba hecho antes. En estas salas podemos ver el trabajo de joya de René Lalique. Estamos en la época de Art Nouveau, la Belle Époque. Podemos ver joya de todos colores, con esmalte, diamante, hay materiales preciosos, pero también materiales como vidrio. Entonces, podemos ver materiales muy diferentes en una joya. Por ejemplo, vamos aquí, esta vitrina aquí con los papillon mariposa. Mariposa de noche, no sé cómo.
3: Sí, las mariposas de noche.
4: El cuerpo está de vidrio y también hay esmalte y diamante y oro en un objeto.
3: Estas mariposas de noche, 1906-1907, o sea, ya en ese momento ya él empezaba con esta técnica. Muy bonitas, ¿eh? Muy impresionante. También a nivel técnico, ha de haber sido difícil hacer esta mezcla.
4: Sí, René Lalique quería hacer siempre algo nuevo, entonces se vale por los dibujos, la estética, pero innovaciones también con patentes. Hacía patentes en su carrera, varias patentes.
3: Ah, ok, eran procedimientos únicos y entonces los patentaba a ese punto.
4: Sí, por ejemplo, con la joya René Lalique hacía un patente entre esmalte y vidrio para hacer esmalte, pero en volumen, en tres dimensiones.
2: Las joyas vanguardistas de René Lalique tienen gran éxito, pero su colaboración en 1908 con el empresario François Coty va a dar un nuevo giro a su carrera. El perfumista francés le pide que le diseñe frascos de perfume en vidrio que puedan ser producidos en serie. Nuestra guía, Melanie da Silva.
4: Su trabajo con François Coty, un perfumeur, se empieza con René Lalique a trabajar juntos con un perfume que se llama Les Fleurs. Y René Lalique va a diseñar todos estos frascos de perfume para varias empresas. Por ejemplo, Roger Gallet, Dero, Aris, Forville. Aquí se puede ver más de 200 frascos de perfume. Hay que pensar que René Lalique guarda su vidriería al lado de París. Y además hay una segunda vidriería. Y la vidriería que está abierta en Vignes-sur-Moder se le pide de hacer arte de la mesa. Entonces, principalmente la producción que vemos aquí en esta sala son artes de la mesa. Hay platos, vasos y decoraciones variadas para la mesa.
3: Es decir, después de los frascos de perfume, entonces va a haber otros clientes que van a empezar a pedir para hacer vajilla en cristal o en vidrio y copas, todo lo que se llama las artes de la mesa. Bueno, vamos aquí varias cosas ya exactamente de los años 20.
4: Sí, estamos en la época del Art Deco. Ahora lo que podemos ver aquí en esta sala son formas geométricas y todo es más sencillo, más, las formas son más epuradas y es muy, muy moderno. Por ejemplo, lo que podemos ver aquí en el centro de esta sala son dos candelabros y estos dos candelabros fue en la exposición de 1925.
3: Claro, esta exposición era de las artes decorativas, ¿verdad? Fue una exposición muy importante en París.
4: Sí, fue la exposición de artes decorativas y se podíamos ver en el pabellón Lalique estos dos objetos y también los vasos.
3: Y aquí en estos candelabros algo que me llama mucho la atención es que el vidrio es como un poco opaco, ¿no? Es una técnica que Lalique va a inventar.
4: Sí, trabaja mucho con baños de arcillos y esto resulta en un contraste hay algo transparente y satinado y un contraste entre algo mat y brillante.
3: Es algo muy distintivo, ¿verdad?, de René.

0: puede ver un objeto sin colores, pero tenemos un contraste con el vidrio.
1: Un otro parfum pour Forville, c'est le même parfumeur que pour la perle noire, il s'appelle Le Corail Rouge. Et pareil, on voit bien l'esthétique qui va, le dessin.
2: Y aquí entramos en otra sala donde ya empiezo a ver color.
0: Sí, aquí estamos en una sala donde hay objetos de vidrio y es la última sala con objetos de vidrio. Lo que se quería mostrar en esta sala es la diversidad de las producciones de Lalique. Podemos ver aquí una lámpara o reloj. También tenemos un vaso aquí que es muy célebre, es el vaso Bacchante. Le tenemos aquí en vidrio porque está hecho en 1927 por René Lalique y estaba de vidrio. Ahora vamos a ver la producción de cristal después de René Lalique y vamos a ver el mismo vaso, no de vidrio, pero en cristal.
2: Okay, un vaso, un jarrón, ¿verdad? En español creo que también se dice jarrón.
0: Es un jarrón de vidrio y hay varias mujeres. Es un homenaje a Bacchus, el dios de vino y de la fiesta. Las fuentes de inspiración de René Lalique son principalmente la flora, la fauna y las mujeres.
2: Aquí entramos en otra sala.
0: Estamos aquí en la última sala del museo donde podemos ver cristal, porque René Lalique no ha trabajado con cristal, pero solo con vidrio. Pero después de la Segunda Guerra Mundial, el hijo Marc, que toma la releva de la empresa, decidió trabajar con cristal. Después de 1945 hasta hoy, todo es de cristal. Lo que podemos ver también, tenemos una mesa y la gente puede tocar aquí, en esta última sala. El museo quería mostrar cómo se hace el vidrio, el cristal, es el mismo trabajo. Y podemos ver el jarrón Bacchante que hemos visto en vidrio. Podemos ver este jarrón que es un bestseller hoy de Lalique. ¿Cómo lo hacemos? Por ejemplo, para este jarrón en cristal hoy es 30 horas de trabajo para hacer uno solo.
2: Ya, y aquí vemos las distintas etapas, es muy interesante. Bueno, pues le agradezco muchísimo esta visita, Melanie. Muy interesante. ¿Cuántos visitantes tienen aquí en este museo?
0: Tenemos 50.000 visitores en un año. Tenemos gente de Francia y Alemania, porque estamos cerca de Alemania, pero tenemos gente de varios países.
2: Entonces aquí también pueden venir nuestros radioescuchas para conocer este museo de René Lalique en
1: Wingen-sur-Comme.
0: En Wingen-sur-Moder.
2: En Wingen-sur-Moder. Muchísimas gracias, Melanie.
0: Muchas gracias. Aquí los esperamos.
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5: Y en este gran reportaje viajamos a Puerto Príncipe, la capital de Haití, que sufre el flagelo de estar controlada en un 80% por bandas armadas que no dudan en utilizar la violencia sexual como un arma para imponer el miedo y ejercer su dominación sobre barrios enteros. Este es un gran reportaje de nuestra enviada especial, Justine Fontaine.
6: Estamos en Cité Soleil, la villa miseria más grande de Haití. El barrio está en manos de las pandillas, pero al entrar al Hospital de Médicos Sin Fronteras se siente tranquilidad hoy día. Hay árboles, césped, pequeñas oficinas con paredes de madera, una sala de espera al aire libre y un edificio un poco más grande de un solo piso para hospitalizaciones. Sin embargo, la violencia nunca está muy lejos, por lo que algunas ventanas están protegidas con placas de metal para evitar que una bala perdida se cuele en el hospital. Anne-Sophie Morel nos guía entre los pasillos del centro de salud que ella dirige.
7: Aquí está la entrada principal para los pacientes. En la mañana esperan afuera, a veces desde las 4 o 5 de la madrugada. Luego entran por esa puerta que ven ahí. Los guardias revisan que no tengan armas o cuchillos. Posteriormente se les entrega un número de atención y aquí está el espacio dedicado a casos de violencia sexual. Intentamos que las pacientes puedan llegar lo antes posible, menos de 72 horas después de los hechos, para poder brindarles tratamiento preventivo contra el VIH, por ejemplo. Hay

0: detrás están las consultas de seguimiento médico y psicológico. Las pacientes, quienes ya tienen cita, llegan con una hoja. Las que no, pueden usar un nombre secreto, una clave que los guardias conocen y que agentes comunitarios comunican a mujeres en los barrios. Si no conocen esta clave, el guardia se las da y así pueden llegar a este sector del hospital separado del resto de los pacientes.
1: Y ellas tienen una entrada bien a él là-bas.
2: En el pasillo hay un cartel en creol que dice: la violencia sexual sí es una emergencia médica. Aquí las consultas son gratuitas y es uno de los pocos lugares donde los habitantes de la zona pueden recibir atención médica. En una oficina nos espera una sobreviviente de violencia sexual. Para preservar su anonimato y porque su familia no sabe lo que le pasó, la llamaremos Elina.
3: Tengo 26 años, dos hijos y no tengo trabajo.
2: En noviembre, un miembro de una pandilla la violó en su barrio.
3: Regresaba a casa muy temprano, de madrugada, y pasé por una calle que no sabía que estaba vacía, sin nadie. Además, estoy en mi país. Debería tener derecho a caminar por la ciudad a cualquier hora. Habría miembros de grupos armados y uno de ellos apuntó su arma hacia mí.
2: Sacudí la cabeza al recordar lo que le pasó.
3: La suerte que tuve fue que me violó solamente un hombre ese día, pero tengo secuelas psicológicas, no logro olvidar, y secuelas físicas, cicatrices en mis partes íntimas.
2: Por miedo a la reacción que pudieran tener, no se lo contó a nadie de su entorno familiar o de sus allegados.
3: No se los dije porque la gente suele minimizar la gravedad de lo que pasó o decir que eres una puta, que tú lo buscaste.
2: Elina ya había vivido otra violación cuando tenía 5 o 6 años y hoy teme que le pase lo mismo por tercera vez.
3: Por ahora no me siento bien para nada. Creo que no tendré justicia. Siento que en cualquier momento puedo volver a sufrir estas violencias.
2: No presento denuncia porque está convencida de que en Haití nunca tendrá acceso a la justicia. Salimos del hospital y nos dirigimos hacia Pétionville, uno de los pocos barrios de la capital que no está en manos de las pandillas. Arriba de una gran escalera llegamos al despacho de Diana Manilla Arroyo. Es la jefa de la misión de Médicos Sin Fronteras en Haití. La violencia sexual no es nueva en el país, pero la ONG publicó a finales de enero un nuevo informe basado en los casos registrados en una de sus clínicas especializadas ubicada en Puerto Príncipe. Y las cifras son preocupantes, explica la jefa de la misión.
4: El cambio más importante que vemos es que los casos se triplican a partir del 2022 y no es nada más ese, el problema es la aumentación de casos, sino también el nivel de brutalidad con el que vemos que estas agresiones se reproducen de acuerdo a los testimonios de nuestras pacientes. A partir del 2022, más de la mitad de las sobrevivientes nos explican que el agresor pertenece a un grupo armado. También el promedio de agresor por violación es de 3, pero hemos recibido a más de 100 pacientes que nos explican que había 10 o más agresores a la vez. Y el perfil de edades también ha cambiado. Antes del 2022, la mayoría de las pacientes tenía 18 años o menos, eran menores, pero este rango de menores comienza a disminuir a partir del 2025, que significa que las agresiones son mucho más arbitrarias y que cualquier mujer de cualquier edad puede ser agredida.
2: Además, las ONGs saben que los casos registrados solamente son la punta del iceberg. Todos los informes recientes hablan de una explosión del número de violaciones. Al igual que Elina, pocas mujeres denuncian a los violadores y cuando algunas sí van a la comisaría, muy pocas veces el caso llega hasta tribunales. Para entender cómo y por qué las pandillas utilizan la violencia sexual, nos dirigimos a la sede de una asociación feminista haitiana llamada Negues Mawon, en la comuna de Delmas, también en la parte alta de la ciudad, en una zona que no está bajo el control de las pandillas.
5: Bonjour. Justine, Abigail, bienvenue à Negues Mawon.
2: Nos recibe Abigail de Rolion, es abogada responsable de la sección Violencia de Género. Nos da la bienvenida en una casa grande convertida en oficinas con un patio al fondo y, como casi siempre aquí, hay un guardia armado en la entrada.
5: Donc là, on a la salle d'attente, c'est ici pour recevoir les survivants.
2: En el patio hay un mural colorido, una paloma llevando una bandera haitiana, azul y roja, con un escudo en su centro. Y también está pintada una niña frente a un hombre armado, cuya cabeza ha sido reemplazada por billetes para simbolizar la violencia y la corrupción en el país. La asociación tuvo que mudarse debido al avance de las pandillas. Le preguntamos a Abigail de Rolion por qué y para qué los miembros de pandillas usan la violencia sexual.
6: Primero para dominar, para decir estoy armado, soy más poderoso que tú. Además, cuando una pandilla toma el control de un barrio antes controlado por un grupo rival, quieren decirles a las niñas y mujeres de ese territorio que cambiaron de amo. Y para castigarlas, las violan o mandan a violar.
2: Subraya que la impunidad favorece la repetición de estas violencias.
6: Después del terremoto de enero del 2010, ocurrieron muchos casos de violencia sexual en los campos de desplazados, pero la justicia dejó impunes estos crímenes y tampoco se actuó para prevenir los casos que vemos hoy en día. Por lo tanto, dada la situación de inseguridad que conocemos ahora y la crisis política, se entiende mejor por qué se ha disparado el número de violaciones. Los violadores y abusadores saben que no serán perseguidos y saben que las sobrevivientes no tendrán otra opción sino la de refugiarse en un silencio estratégico para protegerse a ellas mismas y a sus familiares.
5: Sino que se refugien en un silencio estratégico para se proteger y proteger a su familia.
2: La explosión de casos de violación tiene otra consecuencia: los embarazos no deseados. El aborto sigue totalmente prohibido en Haití. Y sin información confiable, sin acceso a medicamentos abortivos, algunas mujeres y niñas recurren a métodos peligrosos o ineficaces. Eso fue lo que le pasó a Sephora, de 18 años, cuando todavía era menor de edad. Ella pidió que no diéramos su nombre real. La entrevistamos en las oficinas de la ONG Meges Mawu.
7: Vengo de Cité Soleil, tengo 18 años y fui víctima de violación en 2024.
2: Para llegar hasta aquí ha tenido que atravesar gran parte de la ciudad junto a su bebé de 7 meses. Viven en un barrio controlado por las pandillas.
7: Ocurrió en la calle, un día después de clase. No había transporte público, yo caminaba hacia mi casa y de repente vi a unos hombres encapuchados. Me llamaron y dispararon una vez, no directamente hacia mí, sino para obligarme a detenerme. Pensé que si yo salía corriendo iban a dispararme de verdad, así que me detuve. Me llevaron a un costado de la calle, en el pasto, tres hombres me violaron.
2: Luego descubrió que estaba embarazada.
7: Una semana después me empecé a sentir mal. Finalmente terminé haciendo un test de embarazo y salió positivo. Mi madre habló con una mujer del barrio que recomendó que abortara. Le dio dinero para comprar unas hojas y para que me preparara una infusión de esas hierbas. Sangré mucho, pero no funcionó.
2: Sin alternativas, Sephora se resignó a seguir con el embarazo. Y pese al apoyo psicológico que recibió, tuvo ideas suicidas.
7: Después de la violación quería suicidarme o irme lejos, a un lugar donde nadie me conociera. Luego, poco a poco, fui mejorando y finalmente, cuando di a luz, no vi a mi hija como el resultado de la violación, sino como una fuente de alegría, una sonrisa en mi vida.
2: ¿Qué te gustaría hacer en el futuro?
7: Me gustaría ser alguien importante. Y como persona que ha vivido una violación, quisiera hacer algo para ayudar a quienes han sufrido violencia sexual y otros tipos de violencia. Pero mi sueño de verdad es ser cantante. Me encanta cantar.
2: ¿Aceptarías cantar algo para nosotros?

Si bien Sephora sí recibió apoyo, las organizaciones que ayudan a sobrevivientes de violencia sexual en Haití carecen de recursos, sobre todo desde que Donald Trump cerró el año pasado la Agencia Estadounidense para el Desarrollo. La asociación Negues Mahouan, por ejemplo, ya no tiene acceso a fondos que antes le permitían cubrir gastos médicos en el hospital para víctimas de violación.

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5: Radio Universidad Central indica la hora.
6: Son las 14 horas.
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2: Hola, hola, ¿cómo están? Vecinas, vecinos, amigas, amigos de aquí de El Habitar es Humano. Estamos variando los nombres, la otra vez decíamos el cohabitar, el habitar es humano, vegetal y animal, ahí vamos como improvisando los nombres también. Bueno, buenas tardes, ya son las 2:03, seguramente muchos de ustedes están almorzando, así que acompañándolos y acompañando a todos quienes están almorzando también, a lo mejor viajando por ahí en Transantiago. Ah, no, eso es muy antiguo, el Red se llama ahora. se me cayó el carné, en Red ahora. Y bueno, el día de hoy estamos ya a 19 de mayo, a punto del feriado, del fin de semana largo para algunos, y ya entrando a casi la mitad del año prácticamente, tocando aquí algunos temas que tienen que ver con el habitar en la ciudad, especialmente desde una óptica más integradora a los seres que cohabitan en la ciudad, ¿ya? Estamos, como siempre, aquí a través de dos maneras bien fácil de escucharnos. La primera es la radio tradicional, la frecuencia FM, ¿no es cierto?, en el 107.1. Ahí nos pueden sintonizar, ¿no es cierto?, en la radio a la antigua, especialmente para los vecinos aquí del barrio Almagro. Y también una manera ya más universal en donde nos pueden seguir desde cualquier parte de Chile y el mundo es a través del streaming. Y para eso se tienen que ir a la página web de la Radio U Central, que es radio.ucentral.cl. Así como escuchan, tiene dos puntos entre medio, así funciona. radio.ucentral.cl y pueden mirar en vivo la programación. Y también estoy mirando aquí la página y en realidad tiene un montón de cosas, noticias, columnas de opinión. Pueden irse a los podcasts también, que son los programas que quedan grabados. Mirar la programación, que es muy, muy interesante y completa, muchos temas, de lunes a viernes. Y la música siempre nos acompaña los fines de semana en la radio todo el día. Así que en eso se pueden entretener un rato aquí mirando la página, que es bien, bien completa, interesante, tiene hartas cositas. Mira, incluso por ahí una columna del rector de Santiago González Larraín, nuestro rector, ahí tiene también una columna, así que pueden ver lo que él también piensa para la universidad. Eso, ¿qué vamos a hacer hoy? Hoy día vamos a hablar de un tema que es muy necesario hablarlo. Ah, porque hemos escuchado ciertos personajes, vamos a decirlo, ¿no es cierto?, desde la máxima autoridad del presidente del país hasta otros personeros de gobierno, de Estado, que han hablado de este tema, que es la investigación. Entonces, vamos a hablar sobre investigación. ¿Para qué sirve, como dicen los más utilitaristas, ¿no es cierto? Que todo tiene que servir para algo, entonces, ¿para qué sirve la investigación? Bueno, y también vamos a hablar de qué investigación hacemos en una facultad como es la de Ingeniería y Arquitectura de la Universidad Central de Chile. Y para eso hemos invitado a la coordinadora de investigación de la Facultad de Ingeniería y Arquitectura, que es la arquitecta Paula Seguel. Así que bienvenida, Paula, al programa.
3: Muchas gracias por la invitación. muy interesante tema. Y muy necesario también.
2: Sí, sí, hay que, al parecer, yo creía que ya no había que hacer esto, pero hay que educar en para qué sirve la investigación. Porque, bueno, alguna queda en libros preciosos, como se dijo por ahí, pero esos libros también sirven para otras cosas. Entonces, es bien importante realzar el rol de la universidad, que es uno de sus tres pilares, ¿no es cierto?, la investigación, y que la investigación, por supuesto, sirva para la mejora del bienestar de la sociedad. Entonces, la idea es conversar de eso y después les voy a comentar, en realidad más adelante vamos a tener de nuevo a la Paula más en unos meses más para que nos hable de su otro tema, que es el laboratorio de bioclimática, en donde justamente también hacen investigación.
3: Y que está asociado también a vinculación con el medio y a actividades con comunidades, etcétera.
2: La docencia.
3: Exacto.
2: Sí. Así que eso, primero, bueno, la pregunta de rigor, Paula, tú estás metida en este ambiente de la investigación y nos gustaría saber por qué. ¿Por qué esta curiosidad de ser investigadora, ¿no es cierto? Todos los académicos somos investigadores, algunos más, menos, en distintos tiempos, pero tú eres una investigadora. Entonces, ¿por qué te gustó esto? ¿Por qué te interesó la investigación?
3: Bueno, primero que todo, esto fue una invitación a formar parte, digamos, de este ecosistema de la facultad, que es la Coordinación de Investigación e Innovación, y que es un muy bonito desafío, porque permite tener una mirada íntegra de los distintos actores que participan en esto. Y por otro lado, claro, investigar en sí, digamos, en términos muy simples, es cuando uno tiene algo que decir, es decir, hay un conocimiento asociado, ¿verdad?, en base a la experiencia, en base a recopilación de datos, en base a estudio de campo, etcétera, dependiendo de las disciplinas, y con el tiempo, ¿verdad?, en la madurez de los contenidos y de ciertas metodologías, hay algo que decir. Y cuando hay algo que decir, hay que profundizar, hay que comprometerse, porque también es una responsabilidad, ¿ya?, y transmitirlo. En definitiva, no sirve, ¿verdad?, que yo me quede con esa inquietud personal y la guarde para mí, ¿ya?, o que lo haga desde mi escritorio. Lo que sirve, obviamente, transmitirla. Por lo tanto, desde ese punto de vista, es un desafío, es una responsabilidad y es lo que debemos hacer como académicos también. Todos los académicos que ya llevamos un tiempo, tenemos cosas que decir,
2: sí,
3: ¿ya? Y es importante darle espacio a eso y que crezca.
2: Oye, y ya que pusiste el foco en los académicos, ¿no es cierto?, los profesores y todo, también como dilucidar ciertas cosas que la gente que no trabaja en una universidad o que no está asistiendo a una universidad ahora mismo no tiene por qué saber. Pero la primera es, ¿cómo participan, o si participan, los estudiantes también de las investigaciones que realizan los académicos?
3: Sí, los estudiantes participan en este instante, las ingenierías, ¿cierto?, y las arquitecturas de la facultad, como existen dos centros de investigación, ¿verdad?, y hay académicos que también colaboran en ello, a raíz de esas investigaciones, los proyectos que surgen, se hacen invitaciones a estudiantes a participar directamente en esas investigaciones. Pero también existen instancias de investigación en pregrado, donde el estudiante puede postular, por ejemplo, una investigación en pregrado.
2: Perfecto.
3: Y eso, ¿cómo se hace en el fondo? La universidad invita a participar de estos concursos y obviamente el estudiante tiene que estar guiado por un académico, ¿ya? Que lo guíe dentro del proceso. Pero se postula y se seleccionan en distintos equipos de estudiantes con distintas temáticas.
2: Perfecto, o sea, no son solo los profesores que están investigando sus temas ahí, sino que también involucran a la comunidad.
3: Exacto.
2: Completa.
3: Sí, existe esa instancia y es muy positiva. Yo hace 2 años atrás participé con un estudiante de un proyecto de eso, que era investigar acerca de envolventes para un módulo habitáculo para personas en situación de calle. Perfecto. Y fue bastante interesante, los estudiantes muy comprometidos, muy interesados en participar y en investigar. Entonces se puede.
2: Mira qué interesante, además el tema que nombraste, la investigación, vamos a ir a eso en un ratito, pero lo primero entonces dejar instalado de que la investigación que se hace en la universidad Participa toda la comunidad académica, los profesores, los estudiantes, directivos, etcétera.
3: O sea, bueno, esa es la idea, ese es el norte principal, que se genere una retroalimentación entre los distintos actores, que se potencien instancias. Actualmente en la facultad lo que estamos haciendo es, o sea, se hizo un levantamiento el año pasado para en fondo reconocer a los actores, reconocer instancias, y vamos a seguir trabajando en eso.
2: Claro.
3: Para que esto se dé de manera fluida. Es decir, que no se tenga que solamente generar una difusión digital, ¿verdad?, o una difusión en un diario mural, sino que haya una sinergia natural, de manera que el estudiante o el académico, ¿verdad?, sepa cómo acercarse, dónde compartir también sus inquietudes, dónde puede depositar, por ejemplo, sus preguntas. Mm. Y cómo esto puede ser una futura investigación quizás también.
2: Claro, oye, qué interesante, porque claro, es hacer un poquito más accesible la investigación a todo el que quiera investigar, es acercarla. Sí. Ese me queda claro. Entonces, lo primero a establecer aquí es que no solo los profesores investigan, no solo los académicos, sino que también se nutren del trabajo de directivos, estudiantes, etcétera.
3: Exacto.
2: Y que además, por lo tanto, ya acá hay una primera utilidad, digámoslo en este sentido, de la investigación en la universidad, que es justamente apoyar el proceso formativo de los estudiantes. O sea, uh-huh, un profesional también se forma con estas características que se dan en un proceso investigativo.
3: Exactamente. Yeah. Es decir, también tiene que ver con las actitudes, ¿verdad? Aptitudes, habilidades, obviamente, curiosidades de cada estudiante, y dependiendo de la carrera. Porque en arquitectura, por ejemplo, claro, se trabaja mucho en proyecto, pero también se investiga.
2: Claro.
3: Hay que investigar para también, o basarse en una investigación, por ejemplo, para hacer un buen proyecto. Entonces, y también surgen preguntas del proyecto.
2: Claro.
3: Es decir, el proyecto se realiza, ¿verdad? Uno llega a una conclusión, a una propuesta, pero de ahí surgen muchas más preguntas.
2: Sí, sí. Mira, y justamente para allá quería ir, porque una vez que ya establecimos como los actores, ¿no es cierto?, que están en la investigación dentro de la universidad, podemos ir a cómo surge y qué problemática responde. Entonces, yo me acuerdo siempre cuando me iniciaba en estos temas de investigación, cuando era estudiante, de hecho, un profesor siempre me dijo, oye, la investigación es algo, pero que va de la mano de la mejora de la calidad de vida, como se decía antes, o del bienestar. ¿Por qué? Porque surge de una pregunta, y generalmente de una pregunta que quiere explicar un fenómeno.
3: Exacto.
2: Que la mayoría de las veces es una situación problema. Uh-huh. Entonces, justo ahora, para dar el pase al tema que tú planteaste, de la persona sin hogar, tú, en situación de calle además, tú decías, bueno, ahí hay un tremendo problema. Y está avalado con datos, con cifras, y todo lo vemos, cosa de caminar por los parques o por el centro de Santiago o en muchas comunas. Hay gente viviendo en la calle.
3: Sí.
2: Y, por lo tanto, de ahí surge una pregunta, ¿cómo podríamos, no es cierto?, investigar un proceso constructivo o de habitabilidad para apoyar que esa situación sea un poco más digna, ¿no es cierto? Y así fue este proyecto que tú...
3: Así fue, es decir, pensando obviamente en mejorar las condiciones de bienestar de esa persona. Mm. Porque, bueno, ahí no voy a profundizar tanto en el usuario, ¿verdad? Mm. Pero es dar una respuesta, en el fondo, ¿cierto? A una situación, ¿ya? Y obviamente basada en las necesidades de ese usuario, de esa persona, claro, y a su condición. Porque la solución no es darle una vivienda.
2: Claro.
3: En este caso, ¿ya? Porque esa persona escogió vivir así.
2: Ah, tiene que ver con ese usuario.
3: Claro, por ejemplo, ese es un usuario. Hay muchos tipos de usuarios, pero la mayoría escogieron por distintas problemáticas.
2: Claro.
3: Porque las otras personas que a lo mejor no tienen vivienda, por ejemplo, no se van a la calle.
2: No, pues se van de allegado.
3: Van de allegado, van a un asentamiento informal.
2: Claro.
3: ¿Ya? Entonces, bueno, ahí entramos obviamente en el estudio, ¿verdad? ¿Para quién es esto? Y eso hay que comprenderlo muy bien, obviamente, para llegar a un buen resultado.
2: Claro. Pero qué increíble que, me imagino que esta fue una investigación en un contexto, una asignatura, por lo tanto no tuvo,
3: claro,
2: un financiamiento.
3: O sea, surgió de la práctica social de arquitectura la pregunta.
2: Claro.
3: La pregunta surgió de ahí. Y luego, estos estudiantes, ¿verdad?, muy motivados, quisieron, digamos, seguir avanzando en esta pregunta. Y eso permitió que postularan a este concurso, en pregrado. Y hubo un financiamiento básico, obviamente, pero acorde, digamos, a lo que era la envergadura de la investigación.
2: Claro.
3: Entonces, fue muy interesante y se puede seguir avanzando, de hecho.
2: Sí, es un inicio, muy exploratorio.
3: Es muy exploratorio, obviamente, y de ahí surgen otras preguntas, etcétera. O se podría, obviamente, seguir avanzando con también innovación. Claro. Por ejemplo, ¿cómo realmente podemos hacer este módulo para que sea efectivamente en el tiempo, ¿verdad?, duradero, sustentable, etcétera?
2: Y qué interesante. Bueno, ese es un ejemplo de cómo una investigación más chiquitita, pero puede llegar a solucionar un tema de emergencia, claramente, porque no es formalizar persona duerma en la calle, sino que de emergencia.
3: Claro, es que por eso es muy importante comprender el problema.
2: Claro.
3: Y el para quién y para qué.
2: En qué momento.
3: Exacto. Sí. Porque se puede, desvirtuar si no comprendemos bien esa raíz. Entonces ahí uno llega a otra conclusión, llega a otra solución y que puede que no sea buena.
2: Claro.
3: ¿Se entiende? Porque no es concordante con la pregunta inicial.
2: Oye, y ya entrando en un universo un poquito más amplio de la facultad, están las ingenierías y arquitectura del paisaje. Entonces, ¿cuáles son esas preguntas que, si tú pudieras agruparlas como temáticamente, ¿qué se está preguntando la facultad de Ingeniería y Arquitectura, más o menos? ¿Qué está investigando?
3: Bueno, hay bastantes líneas de investigación. Es bien diverso. Es bien diverso porque dentro de la ingeniería está las ingenierías en construcción, que tienen que ver más con materiales, ¿verdad?, con eficiencia energética. Por otro lado, están las ingenierías en mina, está geología. ¿Ya?
2: Astronomía.
3: Astronomía, pero en La Serena.
2: Ah, claro.
3: Sí. ¿Ya? Pero igual, esa es la diversidad que hay.
2: Claro.
3: Y, por otro lado, ingeniería industrial, ¿cierto?
2: Computación.
3: Ingeniería en informática. Entonces, y en las arquitecturas, ¿ya? Entonces, es bastante variado el universo, ¿ya? Sin embargo, hay una tendencia a todo lo que tiene que ver con inteligencia artificial, por ejemplo, ¿verdad? Manejo de software, modelación BIM, robótica, por un lado. Por otro lado, también están las preguntas asociadas al cambio climático, a la sustentabilidad, a la conservación de la biodiversidad, del paisaje, la movilidad, el espacio público, ¿verdad? Y disminución de carbono, neutralidad de carbono, patrimonio, asentamientos vulnerables. Entonces, la verdad es que es bastante variado.
2: Pero mira, todos esos temas que nombraste de inteligencia artificial hacia adelante son plenamente funcionales a una mejora en el bienestar de toda la sociedad, o sea,
3: sí,
2: claramente.
3: Hay una marcada línea en lo que es la mejora, ¿cierto?, de la calidad de vida y el bienestar, o sea, digamos en términos muy generales. Por otro lado, ¿cierto?, la buena convivencia, podría decirlo yo de alguna manera, con el ecosistema natural. Sí. El paisaje como un protagonista en lo que es nuestro día a día, en la ciudad, en el territorio urbano, ¿ya? Y por otro lado también, claro, las tecnologías y el avance en cuanto a mejorar sistemas, mejorar respuestas, innovar, ¿ya? Soluciones en el fondo que mejoren la calidad de vida de las personas.
2: Perfecto. Oye, qué interesante, mira, todo eso en una facultad ahí que tiene como 8 carreras por ahí.
3: 8 carreras.
2: Claro. Mira, oye, y ya, tenemos los actores, tenemos los temas, pasemos a la parte no tan grata, los recursos. con esta situación que se ha estado dando en los medios también, hay como una idea de que se invierten, o para algunos gastan, ¿no es cierto?, grandes sumas de dinero en estas investigaciones, y que todo prácticamente proviene del Estado, que por lo demás, está decirlo entre paréntesis, aporta muy poco del PIB a innovación, investigación, desarrollo. Así que tampoco es una gran cifra. Entonces, ¿es así? O sea, ¿tú ves estos proyectos que tú ves, que vas pasando ahí, ves? ¿Tienen una inversión así millonaria? ¿Hay millones de dólares aquí involucrados en esto?
3: ¿Así como millones de dólares? No. No. Pero bueno, dependiendo del proyecto, obviamente, fundamentalmente los centros de investigación son los que adjudican con cifras mayores, obviamente, claro. ¿Cierto? Estamos hablando de proyectos más grandes, ¿verdad? dependiendo de la temática, obviamente, del tipo de proyecto, es la cantidad de plata o de ceros.
2: Claro.
3: ¿Ya? Pero, claro, no estamos lejanos, obviamente, a tener una gran cantidad, una suma tan grande de dinero para invertir en eso.
2: Claro. Y mayormente, ¿qué se hace para que las personas vayan como conociendo? ¿Qué se hace con el dinero? ¿Cómo, cuando hay un proyecto de investigar algo, qué se paga con ese dinero?
3: Uf, o sea,
2: muchas cosas, depende del proyecto, ¿no es cierto?
3: Desde lo operativo hasta, obviamente, honorarios a los investigadores, los ayudantes, maquinaria, instrumentación, claro. Maquinaria, todo, o sea, todos los recursos asociados a esa investigación, todos los gastos operativos. Es que hay que viajar, no hay que viajar, etcétera. Todo el detalle como del día a día de lo que va a implicar eso, que no es menor.
2: Claro.
3: Además de los honorarios de investigadores que estén trabajando ahí como equipo.
2: Entonces, los propios estudiantes que hablábamos antes.
3: Estudiantes, claro. Exacto. Entonces son varios ítems. Ya que, claro, obviamente va a depender de la investigación, pero por ejemplo una investigación que tenga asociado visitas a terreno... viajes, viáticos, estadía, instrumentos para eso,
2: claro.
3: Honorarios.
2: Y si al final, para estas personas que les gusta mirar todo como si fuera una empresa también o una industria, el proyecto de investigación en sí mismo es como para montar una pequeña empresa, una pequeña industria que va a trabajar durante lo que dure. Exacto. El proyecto, un año, dos años, etcétera, y tiene que resolver todos los problemas que surgen ahí para obtener un resultado.
3: Exactamente.
2: Fue a lo que se comprometió el investigador.
3: Exacto, tiene que llegar obviamente al resultado, que en definitiva ese es el aporte.
2: Claro, claro.
3: Es el aporte que yo estoy haciendo a la sociedad, y obviamente que ahí la divulgación es muy importante, ¿verdad? Y que esa investigación y ese resultado obviamente pueden derivar a otras investigaciones, a proyectos de innovación, a tecnologías, etcétera.
2: Mira, qué interesante lo que conectaste ahí, la divulgación, la difusión de la investigación, porque recién ahí llegamos a lo que podría ser un libro en una biblioteca, ¿no es cierto? Porque el proyecto ya generó, bueno, se desarrolló, generó una utilidad, ¿no es cierto? Va a resolver tal o cual problema o a transformarse en una política pública para disminuir la pobreza, lo que sea. Y el aporte, el libro viene a ser... como el testimonio, ¿no es cierto?, que se puede difundir.
3: Como la evidencia.
2: La evidencia, ¿no es cierto?, claro. Y que puede ser pertinente para que otra persona en otra parte del mundo o del país pueda mirarlo y replicarlo. Es decir, gracias a eso que ya se pagó, se puede replicar y solucionar un problema que está en otro lugar.
3: Exacto. Y claro, obviamente va a haber un avance ahí.
2: Claro.
3: En nuestro día a día, es decir, dependiendo de la temática, obviamente, pero va a haber un aporte a la sociedad y eso implica cambios.
2: Claro.
3: Eso implica cambio en el día a día, en lo cotidiano, en lo no cotidiano, etcétera.
2: Sí.
3: En la arquitectura, por ejemplo, pueden ser nuevos materiales, nuevas formas, disminuir tiempo de construcción, disminuir contaminación, mejorar confort ambiental, es decir... Eso va obviamente a impactar en la sociedad y va a generar también nuevas líneas de investigación, nuevas formas de hacer las cosas y así sucesivamente.
2: Mira, qué bueno ir cerrando esta primera parte con esto, porque es como el corolario, ¿no es cierto?, de decir, gracias a que se hace investigación, la sociedad, ¿no es cierto?, puede cambiar para mejor. ¿Cierto? Esa es la idea.
3: Mejorar nuestro día a día, nuestra calidad de vida, el bienestar, sí. Y también preocuparnos por nuestro entorno.
2: Claro.
3: Es decir, porque podemos mejorar nuestro bienestar momentáneamente, pero si eso va a generar un impacto negativo en el medio ambiente, a la larga también nos va a devolver la mano, ¿cierto?
2: Claro.
3: Y vamos a tener que otro problema, vamos a sumar otro problema. Entonces, no hay que perder de vista eso.
2: Sí, y también no está de más decirlo que todas estas soluciones que empiezan a aparecer en los resultados de una investigación o de un proyecto de investigación, tenemos la garantía de que son con datos fidedignos, con una metodología que se puede replicar en cualquier parte del mundo. Entonces, da una garantía de que esa solución está probada científicamente.
3: Exacto.
2: A través de un método.
3: O sea, esa es la base.
2: Claro.
3: Ese es el desde.
2: Sí.
3: ¿Cierto? Entonces tomamos esta investigación, ¿cierto?, que está obviamente realizada de manera seria, ¿cierto? Hay una metodología detrás, hay un equipo de trabajo, ¿verdad? Y desde ahí entonces proponemos, seguimos avanzando, investigando o innovando.
2: Sí.
3: Y avanzamos. Mira, en tecnología, etcétera, en otras líneas.
2: Claro, yo creo que es pasar, imagínense que alguien esté redactando una ley o definiendo una política pública, y es pasar del, como dice el profesor Massa, dice, pasar del yo creo al yo sé.
3: Exacto.
2: ¿No es cierto? Yo creo que va a funcionar por acá, a decir yo sé que va a funcionar.
3: Exacto, esto. Porque estás tomando algo serio como cimiento.
2: Claro.
3: Que está fundado, está fundamentado, ¿verdad? Hay evidencia.
2: Y además, y algo que yo digo siempre, que es muy relevante, además, cuando uno lo publica, los pares me pueden venir a replicar y a decir, oye, eso que hiciste no está bien hecho, revisémoslo. No,
3: claro,
2: no es apto. O al contrario, está validado.
3: Entonces hay un equipo también detrás que está justamente estudiando la propuesta, está el resultado, ¿verdad?
2: Sí.
3: Que lo va a revisar. Entonces, no es desde el yo.
2: Claro.
3: Desde el yo creo, o sea, yo voy a hacer esto, ¿cierto? Yo quiero investigar esto y yo lo quiero publicar. No.
2: Sí. Y ahí voy a dar un, voy a decir algo también, que hay harto escritor pseudo cientista social que escribe, publica sus libros como ciencia social y después lo tiene que cambiar de categoría a ficción porque le han rebatido colegas de ellos, que son sociólogos, cientistas políticos, etcétera, y les rebaten con argumentos que su libro no es de corte científico, sino que es una ficción.
3: Una idea.
2: Una idea.
3: Exacto.
2: Y eso es tremendamente valorado. O sea,
3: y por eso es que la importancia, ¿cierto?, de este equipo, entonces,
2: claro,
3: que de manera objetiva revisa, ¿verdad?, un producto, por llamarlo de alguna manera.
2: Sí.
3: ¿Ya? Porque si no existiese eso, no habría mucho avance.
2: Claro. Es verdad.
3: No estaríamos mal.
2: Sí. Bueno, con este fin de primera parte nos vamos a ir a una pausa musical al gusto de nuestro amigo radiocontrolador allá, Francisco. Seguramente es el gusto de Francisco, ¿no? De David, sí, de Francisco, ya. Y así que nos vamos a quedar con eso y vamos a aprovechar de mandarle un saludo a un colega que seguro está almorzando solo hoy día porque estamos los dos acá. Así que al profesor John.
3: Saludos al profesor John.
2: Que
3: sí.
2: Debe estar almorzando solo, escuchándonos, ojalá. Nos vamos a una pausa y volvemos. 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
1: Bien, bien, estamos de vuelta, ya avanza la tarde, 14:34, y en este programa, ¿no es cierto?, tan tradicional de la Radio Central que se llama Habitar es Humano. Acá estamos en compañía de Paula Seguel, que es la coordinadora de investigación de la Facultad de Ingeniería y Arquitectura de la Universidad Central de Chile. Y antes de seguir conversando de investigación, bueno, mandarle un saludo a los conductores, también co-conductores acá del programa, que han estado pasando semana a semana, a Patricio Nieto, a la Sofía Zamudio y también a la profesora Gabriela Saldías, que también prontamente le va a tocar a ella dirigir también uno de los capítulos. Y bueno, estamos hablando de investigación y les voy a dar una cifra para que entiendan más o menos lo que nos falta todavía para poder hablar de una investigación a niveles serios, ¿no es cierto?, en el país. Uno de los países que más desarrollo tiene en innovación y desarrollo, sobre todo, que está muy asociado a este tema, es Corea. Y Corea tiene, o destina más bien, un 4,5% del PIB a investigación. 4,5%. Nosotros, un 0,3%. Esa es la diferencia. Y uno dice, claro, de 4,5 es bajito, pero 0,3 es prácticamente inexistente. Entonces, esas son las diferencias, un 0,3 versus un 4,5. Y lo más impresionante de todo, de por qué la investigación en Chile está tan asociada a las universidades, es porque 2/3 de la investigación que se hace en Chile depende de las universidades. Tan solo 1/3 de la investigación que se hace en Chile se hace en centros productivos, en la industria, ¿ya?, en empresas de desarrollo tecnológico, ¿ya? ¿Qué pasa en Corea? Para seguir con el mismo ejemplo, un 80% de la investigación se desarrolla en el sector privado. O sea, esas son las magnitudes de diferencia, y por eso es que el Estado chileno tiene que ser un garante de la investigación, porque el sector productivo privado no invierte en investigación. Los datos lo dicen, no lo digo yo. Y por lo tanto, por eso es tan asombroso el desconocimiento de algunas autoridades al respecto, ¿no es cierto? Y por eso encontramos necesario desde la universidad, desde la investigación, ¿no?, de nosotros como académicos, el destacar y relevar la acción de investigar, ¿no es cierto?, la curiosidad por investigar que debería despertar en todo estudiante desde el colegio incluso. Así que en eso estamos conversando de eso. Y bueno, ahora la idea es meternos con Paula más al interior de la facultad, uh-huh, para entender más o menos una facultad de ingeniería y arquitectura que investiga, cuáles son sus proyectos. Estuvimos hablando de eso, de los temas, pero también hablar de otros aspectos, como por ejemplo, ¿cuáles son los obstáculos para la investigación en un ambiente tan favorable como es la universidad, ¿no es cierto? Pero que igual los profesores, los académicos, tenemos algunos obstáculos que han ido variando con el tiempo, porque antes a lo mejor era exclusivamente los recursos y eso se ha diversificado. ¿Qué crees tú o qué has encontrado tú en tus reportes, análisis, que es el principal obstáculo para que podamos investigar?
2: Bueno, el año pasado hicimos un levantamiento, ¿ya? Consulta a los académicos, y las respuestas fueron más del 50% de los académicos contestaron, por lo tanto, está basado en esa cantidad de personas, claro, ¿ya? Ojalá hubiese sido el 100%, este año esperamos que sea el 100%, ¿ya? Y bueno, lo que salió ahí fue un poco, principalmente en realidad, la falta de tiempo de dedicarse a un proyecto, claro, de investigación. Eso por un lado, y por otro lado también falta de conocer a los pares, de conocerse, de encontrarse, de saber con quién es mi afín, quién es mi par en este tema, por ejemplo. Ya, dificultad para formar equipo en ese sentido. Pero como hicimos la jornada el año pasado, ¿cierto?, se generó una primera instancia de encuentro, ¿verdad? Y es lo que se pretende hacer este año de nuevo, ¿ya? Pero un poquitito más dirigida, ¿verdad? No tanto en dar a conocer la situación actual con cifras, sino que además generar instancias de trabajo, ¿ya? Como mentorías, donde participen investigadores, académicos y estudiantes, por ejemplo.
1: Ah, mira, qué bueno. Y esto relativo al tiempo tiene que ver también, para que se entienda, con que los profesores... aquí hay otro mito urbano que derribar, que tiene que ver con que muchos creen, y no solo, y también dentro de la universidad, no solo afuera, muchos creen que los profesores solo hacemos clase, y que terminó la clase y es como que el resto del día está libre. Claro, primero que todo les comento que hay que armar una clase, hay que planificarla, no sé, sacar una foto, armar un video, un PowerPoint, lo que sea, y eso toma tiempo. Y lo otro es que tenemos una... tremendas, cada vez más más amplias labores de gestión académica. Nosotros, por ejemplo, tenemos que autoevaluarnos, hacer un informe de autoevaluación para ir al sistema de acreditación cada cierta cantidad de años.
2: Exacto.
1: Manejamos presupuestos, por ejemplo, también, bueno, tomamos cursos para mejorar, ¿no es cierto?, en la didáctica. Y así un montón de cosas que van dejando poco tiempo a estas labores que eran como las propias del académico, ¿no es cierto? Preparar, hacer clases e investigar. Uh-huh. Entonces, eso entiendo que es lo que ha estado saliendo en esta radiografía.
2: Sí, igual es una conversación que se ha tenido con la Vicerrectoría de Investigación, Innovación y Posgrado, es decir, hay una preocupación institucional al respecto, y la idea obviamente es generar las instancias para que eso ocurra.
1: Claro.
2: ¿Ya? Entonces...

0: Ahí yo creo que hay otra cosa que investigar, porque en esto de la especialización, que ha llegado también a nosotros como docentes, han quedado algunos colegas que les gusta mucho investigar y ellos están en un área de la universidad que es propiamente para la investigación como primera labor. Y estamos otros que nos hemos ido más por el tema de la docencia, la vinculación con el medio o la gestión académica, y hemos quedado, claro, con menos tiempo para investigar. Sí. Entonces entiendo que ahora lo que la universidad está preocupada es en que no solo estos investigadores que siempre han investigado y mucho, con mucha productividad, investiguen, sino que también nosotros podamos encontrar algunos minutos, asociarnos y poder tener tiempo para investigar también.
1: Sí, y también puede surgir desde la docencia, desde la metodología, por ejemplo, de enseñanza, desde la vinculación con el medio, por ejemplo, en un estudio aplicado, investigación aplicada, es decir, creo que cada académico en sus labores, ¿cierto?, puede tener algo que decir. Claro. Y ahí, obviamente, lo fundamental es armar equipo también y lograr tener esta sinergia.
0: Claro.
1: Y para aportar, obviamente, también al interior de la carrera o de la facultad.
0: Sí, y hay muchas disciplinas afines, o sea, que podrían encontrar, que de hecho se encuentran en proyectos en el medio laboral todos los días. O sea, cuando se construye un edificio, hay por lo menos un ingeniero en construcción, otro en obras civiles, tal vez, arquitectos del paisaje, y por qué no algún, por supuesto, un ingeniero industrial, de todas maneras. Entonces ahí tenemos por lo menos cinco disciplinas que están acá en la facultad y que en un proyecto afuera se encuentran y que acá adentro en un ámbito más de investigación o de docencia incluso podrían encontrarse también.
1: Exactamente, entonces creo que tenemos una gran oportunidad en eso, tenemos como una materia prima, como un diamante en bruto, el cual tiene que empezar a tomar ciertas formas, pero la idea es que eso se vaya dando de manera... fluida, digamos, ¿verdad? Que vaya creciendo, natural también, exacto, según obviamente las temáticas de investigación y los temas.
0: Eso te iba a decir, porque qué difícil justamente hacer que esto converja, me imagino que requiere de cierta directriz, ¿no es cierto? De cierto alineamiento en donde se diga, mira, vamos a ir para estos tres puntos en la investigación y por lo tanto vamos a contratar investigadores que tengan que ver con esas líneas. Y los vamos a preferir en lugar de otros que no estén en las líneas, etcétera. O sea, hay, me imagino, toda una logística para que eso pueda ocurrir.
1: Es que eso también tiene que ver un poco con el sello, ¿cierto?
0: Ya.
1: De la facultad, por ejemplo, o el sello de las carreras. ¿Cómo mi carrera o mi facultad se distingue, por ejemplo? ¿O en qué quiero aportar?
0: Mira, y eso es algo que se está justamente conversando en estos tiempos. O sea, el sello de la facultad, que antes, bueno, hasta ahora, porque todavía no cambia, pero hasta ahora es el sello socioambiental, ¿verdad? Uh-huh. Entonces, por lo tanto, uno pensaría que tanto los proyectos, la docencia, la vinculación con el medio y la investigación van hacia ese punto.
1: Totalmente.
0: ¿Y tú crees que ese
1: sello? Hay que darle un apellido, a lo mejor.
0: Claro, eso. Te iba a preguntar si seguía teniendo validez, porque es muy antiguo este sello, o si habría que refrescarlo.
1: No, sí lo tiene. Mira. Tiene validez, totalmente. O sea, tiene mucho que ver con los discursos que se están dando hoy día. Tiene que ver con sostenibilidad, con medio ambiente, con calidad de vida, con bienestar. Y eso jamás lo podemos dejar de lado.
0: Claro.
1: Pero probablemente tengamos que agregar, ¿cierto?, algún apellido, algún adjetivo, para en el fondo diferenciarnos más aún, ¿verdad? O lograr tener esa identidad más consolidada.
0: Sí.
1: Pero eso se construye entre todos.
0: Claro. Y entiendo, bueno, la universidad está en esos procesos en este momento, justamente en la definición de un plan estratégico de facultad, lo estamos conversando ahí como comunidad académica.
1: Exacto.
0: Y de ahí esperemos, de esa conversa entre todos, esperemos que salga este nuevo sello.
1: Y eso es muy importante porque de alguna manera da los lineamientos, ¿cierto? Que la facultad quiere tener, ¿ya? O cómo quiere aportar, ¿cierto? Claro. Cómo se quiere ver ante la sociedad o mostrarse, ¿cierto? Entonces, es fundamental, así como también las carreras, ¿ya? Porque las carreras igual pueden tener algún perfil más definido, ¿cierto? En comparación con otras carreras, ¿ya? De la región metropolitana o de Chile. Entonces, también eso es importante, como el discurso, ¿cierto?
0: Y me parece, pensada cuando tú lo decís, que es tan importante el lograr construir un sello

0: que sea identificador, ¿no es cierto?, para todos quienes estamos en esa comunidad académica. Y siempre se me ocurre la manera de, cuando tú lo nombrabas, la manera de hacerlo, de construirlo, como se hicieron los cabildos estos autoconvocados en el proceso de la, sí, de la nueva constitución, en donde, por ejemplo, una carrera, yo me imagino, lo traslado a eso, así como una carrera haciendo un cabildo ahí entre sus profesores, estudiantes, funcionarios, etcétera, y después, claro, llevando ese acuerdo, ese consenso hacia compartirlos con otra carrera y así.
1: Exacto.
0: Y tú en tu área, en el área, en este caso en tu rol como coordinadora de investigación también, o sea, hay mucho que decir ahí.
1: Es como hacer, bueno, en la jornada esperamos un poco implementar eso.
0: Ah, qué
1: por
0: bueno.
1: Por ejemplo.
0: Ya, un, claro, avance.
1: Exacto, porque es justamente una instancia de encuentro y de retroalimentación, ¿ya? Aparte de dar datos, ¿verdad?, de hacer un levantamiento más duro, pero es justamente para conversar, para preguntarse, para conocerse, ¿verdad?, y para que surjan nuevas preguntas,
0: claro,
1: nuevas inquietudes.
0: Oye, y ya que me imagino tú estás mirando eso, ¿tienes como alguna intuición de las nuevas, como los nuevos temas que van a emerger en este, no voy a decir en este año, sino que en estos últimos años? A diferencia de lo que era antes el socioambiental, que tú lo conoces muy bien, además trabajaste con él mucho tiempo, ¿qué crees que es lo nuevo que tiene que venir?
1: Yo creo que esto es a lo mejor una investigación asociada a la innovación, ¿ya? Creo que hay mucho de eso hoy día, se está hablando mucho de eso, hay una necesidad también de impactar también de hacer una bajada, ¿verdad?, como tecnológica. Por lo tanto, creo que va a ir un poquito de la mano por esa línea.
0: Ah, mira, ya, sí, a mí también me sonaba como ese tema de la innovación, sí, y también de la tecnología, en el sentido de cómo acerca ciertos servicios, productos, etcétera, a la sociedad.
1: Sí.
0: Ya. Oye, ¿y esa jornada?
1: Creo.
0: Sí, obvio, es un olfato que uno tiene.
1: Un olfato, pero...
0: Y esa jornada, sin ánimo de spoilear, pero ¿para cuándo se piensa?
1: No, es para el segundo semestre.
0: Ah, perfecto, sí. ya.
1: Ya, a mediados del segundo semestre, más o menos, podría ser.
0: Perfecto. Oye, y mira, cómo avanza el tiempo, quería preguntar un par de cosas más, yo creo que me va a alcanzar para una.
1: Ya, a ver.
0: Oye, tú llevas 2 años, tengo entendido, en este rol.
1: Todavía no.
0: Ah, ¿todavía no?
1: No. Todavía no estoy de cumpleaños.
0: Claro.
1: Un año, a ver, claro, como un año y medio.
0: Ya, porque te iba a preguntar como cuáles han sido los desafíos del cargo, de qué has tenido que tal vez reorientar, ordenar o hacer que confluya, con qué te encontraste y qué estás proponiendo hacer.
1: Sí, bueno, primero ha sido muy interesante conocer, ¿cierto? Conocer la facultad en este aspecto, es decir, quiénes están, quiénes somos, ¿ya? El primer desafío fue hacer un levantamiento para saber realmente quiénes éramos, ¿verdad? Y con qué contábamos. Ahora, el desafío que se viene es justamente nutrir este ecosistema con instancias reales, digamos, de participación y de que se genere esta retroalimentación, esta sinergia. Es decir, si seguimos igual no va a pasar.
0: Claro.
1: Tenemos que romper ciertas cosas, ¿verdad? Y armar este movimiento de investigación e innovación en la facultad. Uh-huh. Y eso es un desafío, es un,
0: sí,
1: gran,
0: total,
1: desafío.
0: Sí.
1: Ya, pero ya el hecho de que existan estas jornadas anuales, ya, donde las distintas personas puedan estar ahí presentes y unas enseñar a otras, otros aprender de otros, transmitir conocimiento, etcétera, metodología, etcétera, va a permitir también que esto se vaya generando, vaya avanzando.
0: Oye, qué interesante. Entonces, tiendo a leer que la mejora que tu gestión quiere agregar a este ámbito de la facultad es justamente, entre comillas, como aprovechar lo que tenemos, ¿no es cierto?, quienes somos,
1: sí,
0: para poder crecer de esa manera y no como artificialmente o de otra,
1: exacto,
0: manera.
1: Es decir, yo creo que es muy importante primero mirar qué tenemos, quiénes somos, y desde ahí en adelante avanzar, obviamente, que suena súper lógico, es como, sí, obvio.
0: Sí, pero
1: no, pero es que no siempre se hace esa mirada.
0: Sí.
1: Y eso es sumamente relevante. Y lo otro que quería decir, que encuentro que también es muy importante, es que cualquiera puede investigar. Esto de mirar así como, no, es que yo no puedo porque está muy lejos, ¿no? Es decir, yo creo que lo que justamente nosotros como académicos tenemos que hacer es, por ejemplo, al estudiante, animarlo. Si un estudiante tiene una inquietud, esa inquietud vale oro. Esa inquietud o esa pregunta, que puede ser muy insípida, puede ser un camino.
0: Claro.
1: Un camino de investigación, de tesis, de proyecto, después investigación de nuevo, a lo mejor innovación, etcétera. Entonces, esas curiosidades, por decirlo de alguna manera, ¿verdad?, son perlas, son claro. Diamantes.
0: Sí.
1: Yo creo que eso uno no lo puede aplastar, por el contrario. No importa que no tengamos toda la infraestructura hoy día, no importa. Ya, es una primera pregunta. Y ahí hay que seguir avanzando. La infraestructura que tenemos tampoco es mala en la facultad. Ya tenemos una infraestructura, hay laboratorios, hay varios laboratorios. Casi todas las carreras tienen un laboratorio al menos.
0: Claro.
1: Ya, y eso no es menor.
0: No,
1: por lo tanto, hay una base donde se pueden hacer muchas cosas. Y obviamente podemos tener más, pero si vamos creciendo, podemos postular otros proyectos, ¿cierto? Podemos, tanto internos como externos, ¿verdad? Y podemos ir adquiriendo más maquinaria, herramienta, infraestructura, recursos, etcétera, e ir avanzando. Pero mi mensaje así, de verdad, es como un poco eso. Cualquiera puede. Es decir, si tú tienes una pregunta y tienes algo que decir, tienes que avanzar en ese camino.
0: Totalmente de acuerdo. Oye, y qué buena manera de cerrar también este capítulo del Habitar es Humano, este día que hemos querido hablar del valor de la investigación, no solo para los académicos, sino que el valor de la investigación para la sociedad en su conjunto.
1: Exacto.
0: Y, por supuesto, ejemplificándola en este caso con lo que ocurre en nuestra Facultad de Ingeniería y Arquitectura de la Universidad Central de Chile, en compañía de Paula Seguiel, nuestra coordinadora de investigación de la facultad. Más adelante vamos a hablar con ella del laboratorio bioclimática, que es un espacio muy, muy interesante y con muchos años ya de gran tradición en la facultad. Así que
1: sí, encantada.
0: Te agradezco mucho, Paula, por haber venido, tomarte este tiempo, sacrificado el almuerzo tal vez,
1: sí.
0: Y estar con nosotros.
1: Y gracias por la invitación. Yo feliz.
0: Genial. Muchas gracias. Y bueno, nosotros nos vamos despidiendo con una canción también que programó nuestro controlador ahí, Francisco. Los dejo invitados a todos para el próximo martes en una nueva edición de Habitar es Humano, uno de los programas más antiguos de la Radio Central. No es que yo sea el más antiguo, son los que partieron con este programa en la Radio Central. Habitar es Humano. Así que nos vemos el próximo martes, como siempre, de 14 a 15 horas, por el streaming y la radio. Nos vemos, que estén muy bien. Buen fin de semana largo. Chao, chao.

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3: ¡Allá, allá tu pescatari! ¡Allá, allá Martolina Sisa!
4: Gritos, petardos y mucho gas lacrimógeno. Así fueron las manifestaciones en Bolivia contra el gobierno del presidente Rodrigo Paz. Cientos de líderes sindicales, campesinos e indígenas protagonizaron fuertes enfrentamientos con la policía antimotines en una serie de protestas que suman ya más de 2 semanas. Natalia Olivares nos cuenta más.
5: Las manifestaciones contra la crisis económica y que piden la renuncia del presidente Rodrigo Paz han logrado bloquear la capital y aislarla del resto del país. El corresponsal Nils Sabá recogió las declaraciones de Feliciano Vega Monte, dirigente de la Confederación Sindical de los Campesinos, y de Nelson Virreira, líder de una organización del mismo sector.
6: El gobierno de Rodrigo Paz en 6 meses ha desmantelado totalmente la economía del pueblo boliviano.
7: Estamos viviendo un modelo neoliberal de privatización de recursos, de empresas, de servicios. Eso es empobrecer al pobre y enriquecer al rico.
5: Tras haber recorrido 190 kilómetros en 6 días, la Marcha por la Vida para Salvar Bolivia, protagonizada por los campesinos cercano al expresidente Evo Morales, tuvo lugar este lunes. Llegó al centro de La Paz, incluyendo varios sectores movilizados como los profesores. El gobierno en el poder desde hace 6 meses denuncia un intento de destabilizar al país mediante manifestaciones que serían financiadas por el narcotráfico. Además, lanzó un mandato de arresto contra el secretario general del primer sindicato boliviano y otros 24 dirigentes.
4: Gracias a Natalia. Y de Bolivia vamos a España. El expresidente del gobierno español, José Luis Rodríguez Zapatero, ha sido imputado por los cargos de organización criminal, tráfico de influencias y emisión de documentos falsos. La investigación judicial determinará si Zapatero cobró comisiones en la operación de rescate financiero de la aerolínea Plus Ultra, que viajaba de España a América Latina. Desde Madrid, nuestro corresponsal Daniel Rodríguez nos explica el caso.
8: Por primera vez en la historia de la democracia española, un juez investiga por corrupción a un antiguo presidente. El socialista José Luis Rodríguez Zapatero, que gobernó el país entre 2004 y 2011, tendrá que declarar en los tribunales el próximo 2 de junio por los presuntos delitos de pertenencia a organización criminal, tráfico de influencias y falsedad documental. El juez intenta esclarecer el supuesto lavado de dinero tras la inyección millonaria que el actual gobierno de España, presidido por el también socialista Pedro Sánchez, realizó a la pequeña aerolínea Plus Ultra hace 5 años tras la pandemia, una operación de 53 millones de euros en la que se sospecha que Zapatero podría haber influido. La compañía rescatada por el gobierno facturó cerca de 500.000 de euros a una empresa de un amigo de Zapatero, que a su vez contrató al expresidente español por trabajos de consultoría durante varios años a cambio de una remuneración también aproximada al 500.000.
9: Yo no he cobrado ninguna comisión de Plus Ultra, absolutamente ninguna.
8: El pasado mes de marzo, Zapatero negaba en una comisión de investigación del Senado español haber cobrado de Plus Ultra, la aerolínea rescatada con dinero público, y defendió con vehemencia la legalidad de sus trabajos de consultoría, en los que también participó la empresa de sus hijas, que hoy ha sido registrada por agentes de la Policía Judicial, al igual que la oficina del expresidente en la capital de España. Desde Madrid, para Radio Francia Internacional, informa Daniel Rodríguez.
4: terminamos hablando de la estrella del fútbol brasileño Neymar, quien sí jugará su cuarto mundial en Norteamérica 2026. Luego de un intenso debate, finalmente el director técnico Carlo Ancelotti confirmó la convocatoria de Neymar, que había estado 2 años y medio sin jugar con la selección brasileña.
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12: Muy buenas tardes, bienvenidos y bienvenidas a Sabores y Saberes, este espacio donde la ciencia se sienta en la mesa a conversar con nosotros. Yo soy Loreto Muñoz y mi compañera
13: María Teresa del Río.
12: Hoy día vamos a hablar un tema bien particular. Vamos a hablar algo que vive dentro de nosotros y que come lo que nosotros comemos y que duerme cuando nosotros dormimos y que nos va a sorprender hoy día. Tenemos un invitado muy especial que está con nosotros, que se llama Ismael Palacios. Él es ingeniero en biotecnología, es doctor en neurociencias cognitivas, imagínense, y él pertenece o trabaja en la Facultad de Psicología de la Universidad Diego Portales. El año pasado lanzó su libro que se llama Tu microbiota importa. Y un poco de eso vamos a conversar hoy día. Él tiene varios proyectos y, bueno, vamos a conversar. Bienvenido, Ismael.
14: Hola, hola. ¿Qué tal?
13: Aló, aló, Ismael. Aquí te tenemos a distancia.
14: Súper, sí. Y más encima yo no las puedo ver, entonces está bien tecnológica la cosa, pero bien. Ahí puedo, me están soplando acá al lado, estoy viendo una pantalla como luce el set.
12: Nada, perfecto, te lo perdiste, ¿eh? Te esperábamos por aquí.
14: Me lo perdí. Sí, me habían ofrecido buen café incluso, muchas cosas, pero bueno, se va a tener que repetir.
12: Bueno, pero vamos un poco a lo que es la microbiota, porque probablemente nuestros auditores no tienen idea de lo que estamos hablando. Entonces, coméntanos un poco de ¿por qué es tan importante la microbiota?
14: Sí, bueno, la microbiota en sencillo, este grupo es un grupo de microorganismos que habitan nuestro cuerpo, principalmente en el colon, también en distintas partes del cuerpo, en la piel, en todo el tracto digestivo y en las mucosas sexuales, ¿sí? Pero la mayoría, cuando nos referimos a la microbiota o el microbioma, hablamos de la microbiota que está en el tracto digestivo, principalmente en el intestino grueso, en el colon. Y esto es súper importante porque con el paso del tiempo nos hemos ido dando cuenta que cumplen tremendos procesos y funciones que sin ellas no podríamos cumplir. Hacer las básicas, digamos, que tienen que ver con la digestión, cumple un proceso muy relevante digestivo, pero luego hemos ido estudiando y aprendiendo que son como el terreno donde se construye la salud. Incluso antes del sistema inmune, ¿sí? De todos estos procesos inflamatorios que van a ir determinando de cierta forma si avanzas en la salud o la enfermedad, el microbioma está más abajito incluso de eso. Entonces, es una pieza del puzzle que nos faltaba, es una herramienta biológica que hoy en día tenemos a disposición para estudiarla, para entenderla y para poder modificarla, y así para avanzar la salud preventiva de precisión personalizada.
12: Sí, se habla mucho de que el intestino es como el segundo cerebro. ¿A qué se refieren con eso?
14: Sí, se refieren a que en el tracto digestivo hay un sistema nervioso que es autónomo, que es propio del sistema digestivo, que se llama sistema digestivo entérico, ¿sí? Es un sistema digestivo que, o sea, un sistema nervioso que se le ha dado poco valor, digamos, pero tiene la misma cantidad de neuronas que todo el sistema nervioso periférico, ¿sí? Tenemos el sistema nervioso central, que está en el cerebro y la médula, todo el sistema nervioso periférico, que son los nervios sensoriales y motores, y tenemos este sistema nervioso que recubre todo el tracto digestivo. Tiene tantas neuronas como este sistema periférico, y además tiene lugares en donde su funcionamiento es completamente autónomo, independiente del sistema nervioso central. Y aparte, entonces, cumple una función de ser intermediario entre la comunicación del tracto digestivo al cerebro. Y sabemos que esta comunicación ocurre hoy en día en tiempo real. Entonces, nuestro cerebro, por así decirlo, va de una manera muy sofisticada, va sabiendo lo que está pasando en el sistema digestivo. Y hay un sistema súper desarrollado para informarle. Entonces, esto es bonito porque nos da de manera biológica, le da el valor o le da gran valor a todo lo que tiene que ver con los hábitos, con la alimentación, con lo que pasa en el sistema digestivo y cómo esto va modulando la conducta.
12: Y toda la vida nos han hablado que las bacterias son malas, ¿no es cierto? Siempre, nosotros nos vacunamos contra enfermedades, muchas veces hablamos de los coliformes que están en las lechugas o en algunos vegetales y que tenemos que lavarlos y desinfectarlos. ¿Cuándo cambia todo esto y de repente aparecen bacterias que son buenas?
14: O sea, las bacterias buenas siempre han estado, solamente que no las conocíamos. Y claro, producto de las pandemias, producto de los grandes virus, grandes brotes de bacterias, ¿no es cierto? Es lo que más fama ha ganado en el mundo y tiene justa razón porque en muchas ocasiones ha generado muchas muertes. Pero eso no tiene nada que ver con cómo se ha organizado evolutivamente este vínculo entre seres vivos que incluyen a los microorganismos. Si tú te fijas, históricamente todas las formas de vida, desde una medusa de mar hasta un árbol de café, hasta nosotros humanos, establecen relaciones simbióticas con microorganismos. De hecho, esas relaciones simbióticas entre células de un eucarionte, digamos, y los microorganismos, ¿no es cierto?, le llaman holobionte, ¿sí? Que esta interacción y es entendernos a nosotros, seres multicelulares, ¿no es cierto?, en nuestra interacción con los microorganismos. Y eso es profundamente bonito porque además le otorga valor como a este sentido evolutivo. Entonces, esto, el 99,999% de estas relaciones que establecemos con estos microorganismos son benéficas, son equilibradas, son simbióticas. Y eso es lo que llamamos, como ya mencionaba, el microbioma humano. Ahora bien, pueden entrar otras bacterias que son más patogénicas, ¿no es cierto? Lo que justamente tú hablabas a nivel de seguridad alimentaria. O bien puede haber una desregulación del sistema que hace que una bacteria que tiene que estar muy bajita, ¿no es cierto? O como muy baja concentración, empiece a crecer más de la cuenta y eso haría de que nos enfermemos, por ejemplo. Pero tiene que ver todo esto con un ecosistema muy diverso, dinámico y que su base es colaborativa y simbiótica.
12: Y en ese sentido, entonces seríamos como ecosistemas vivientes nosotros.
14: Eso es justamente a lo que me refería. Sin lugar a duda, de hecho, nuestro intestino es uno de los ecosistemas más biodiversos que existen en el planeta Tierra, ¿sí? Cuando uno ve la biodiversidad de la selva amazónica, ¿no es cierto? O ambientes que nosotros creemos que son muy biodiversos, y lo comparamos con la biodiversidad que hay dentro de nosotros, nos damos cuenta que los números son similares. Entonces, esto nos lleva también a conectar un poco con este proceso evolutivo y esta biología y esta idea de ecosistemas, como tú bien decías.
12: Pero no es igual mi ecosistema que tu ecosistema o el de María Teresa.
14: No es igual. Al final nosotros somos seres muy únicos y cada vez nos damos cuenta de eso, cuando hablamos incluso a nivel de salud mental, ¿no es cierto? De las cosas que hacemos. Pero sí va a depender del punto de comparación. Y esto es importante porque probablemente ustedes que comparten, están en un lugar común, ¿no es cierto? Quizás, no sé si cada martes, su ecosistema puede ser que sea más parecido que con respecto a mí. Ahora, si vamos como creciendo el punto de referencia, las bacterias o los ecosistemas de Santiago son más parecidos entre sí. Los de Chile son más parecidos entre sí. Entonces, todos estos ecosistemas van dependiendo cuando ya somos adultos, del lugar en el cual estamos, ¿sí? Son únicos, pero sí se van pareciendo en función de los hábitos que vas compartiendo. Se ha visto que incluso, no sé, gente que vive en la misma casa, ¿no es cierto?, que vive en la misma casa, empieza a tener los mismos hábitos y sus ecosistemas se empiezan a aparecer. Eso es por un lado cómo se empieza a desarrollar la adultez, pero sabemos que aproximadamente como un 8% se mantiene desde que nacemos. Entonces, es moldeable, es único, pero también es súper contextual. Y esto es bonito porque nos da esa presencia única, pero además nos da la posibilidad de entender cómo el ambiente va moldeando nuestra salud, ¿sí? Y el microbioma es súper dependiente y sensible a esas modificaciones.
12: Y es entonces, porque pensé que había como una interrelación, que es el entorno entonces el que puede modificar nuestro microbioma, o somos nosotros a través de nuestro cuerpo que también podemos modificar el microbioma. Esa modificación tiene influencia externa o interna.
14: Sí, es un poco lo mismo, o sea, un poco de todas las formas, pero es más bien, o sea, piensa que el entorno lo modifica, pero internamente hay dinámicas muy complejas entre estos microorganismos. Entonces, puede ser de que, por alguna razón, un cambio de hábito drástico o una infección o un cambio de país, por ejemplo, modifique cierto grupo de bacterias que son más sensibles a aquello, pero luego internamente ese cambio llevó a que otras bacterias, piensa que hay bacterias, por ejemplo, hay bacterias que pueden procesar un tipo de fibra, ¿no es cierto? Por ejemplo, la de la avena, ¿sí? Hay otras bacterias que no pueden procesar la avena directa, pero sí pueden procesar los productos que resultan de esa primera bacteria, algo que llamamos como alimentación cruzada. Y hay otras bacterias que toman el otro producto de la otra bacteria. Y esa es la que finalmente genera el producto, por ejemplo, que es más beneficioso para nuestra salud. Pues nosotros necesitamos de que venga la primera, que tome esa avena, la procese, ¿no es cierto? Necesitamos la segunda, que es su producto, haga otro proceso y lo siga procesando. Y necesitamos la tercera, que llegue y tome ese producto final y lo transforme para darnos algún beneficio. Entonces, si bien somos dependientes del ambiente, también internamente hay una dinámica muy compleja que estamos recién entendiendo. Al final, piensa, son cientos de miles de millones de bacterias que están en nuestro organismo y que interactúan entre sí, con el ambiente, con factores genéticos y más.
12: Y la alimentación, que es súper importante.
14: Exacto, sí, pues cuando hablamos de ambiente, hablamos fuertemente o muchas veces, quizás yo estoy homologándolo mucho, pero cuando hablamos de ambiente, el principal agente que modifica la microbiota del ambiente es la alimentación.
12: Y ahí es como bien importante porque, por ejemplo, si alguien se comió al almuerzo una hamburguesa con papas fritas y una bebida gaseosa y en la mañana se tomó 4 cafés, estoy hablando de un académico, por si acaso. ¿Qué escoba quedó con mi microbiota en el transcurso de la mañana y el almuerzo?
14: Quedó una pequeña escoba. Lo que es importante es que esa escoba, si fue solo un día, y esto es uno de los principales principios de salud de la microbiota, es la resiliencia. Y estas cosas las podemos extrapolar también a cosas de salud mental, ¿no es cierto? Pero esa escoba, si fue solo un día, una microbiota más sana es una microbiota que pudiese, a pesar de quedar media coja esa mañana, volver a recuperarse fácilmente, ¿sí? Lo que llamamos resiliencia. Como que hay una base que se puede desequilibrar porque la mañana me tomé 4 cafés, una hamburguesa, una pizza, qué sé yo. Quizás en la noche va a irte por el baño, pero después al día siguiente uno debiese volver como a este equilibrio. Ahora, si empieza cada día a ser así, probablemente esta modificación que está generando algún problema se va a empezar a consolidar, ¿sí? Porque la microbiota no juzga, la microbiota no sabe si los 4 cafés son buenos o malos, no sabe si la hamburguesa es buena o mala, solamente ella se empieza a adaptar al ambiente al cual, el ambiente que yo le estoy dando. Entonces, lo que va a empezar a pasar es que ciertas bacterias que estaban ahí posicionadas van a perder la capacidad de vivir ahí porque no va a tener los sustratos que le da energía, ¿no es cierto? Y van a empezar a prosperar las que sí pueden aprovecharse del pan blanco y de la carne procesada, ¿sí? Pero como te decía, si eso fue una vez, debiésemos poder restituirlo nuestro cuerpo rápidamente, ¿cachai? Pero si eso ya es constante, ahí se empiezan a generar desequilibrios. Y voy a hacer un doble clic acá. Muchas veces personas me escriben, me dicen como, oye, mi microbiota es mala porque yo ayer me pegué el mazo carrete, fui, me comí una chorrillana, me tomé tres piscolas y estuve todo el domingo yéndome por el water sintiéndome mal. Y yo como que lo primero que uno podría pensar es decir como, pucha, sí, que mala tu microbiota, pero luego digo, no, pues, tu microbiota es buena porque está respondiendo
12: sí, pues.
14: A un insulto bien agresivo
12: claro.
14: de parte tuya hacia tu cuerpo, entonces está reaccionando. Ahora, si eso...
12: Reclamando.
14: Si por ese día, claro, si por ese día tú estás 2 semanas en el baño, ahí yo podría decir, chuta, ya, tu microbiota era un poco resiliente. Pero si lo que pasó fue que ese domingo tu microbiota se desequilibró, te fuiste por el baño, pero el lunes ya estás bien, lo podemos decir, tu microbiota está increíble, es súper sensible a malos hábitos, te lo informa rápidamente, y luego ella misma tiene la capacidad de resiliencia, de volver a su equilibrio, ¿sí?
12: Entonces, bueno, influye un montón lo que comemos. Y ahí...
14: Influye un montón.
12: Y ahí quería preguntarte, porque hace un tiempo atrás tuvimos un programa de la dieta mediterránea, y ahí, ¿cómo podría, digamos, relacionarse la microbiota, o más o menos en forma general, qué pasa con la microbiota de las personas que siguen la dieta mediterránea versus toda la vida occidental? Y no me refiero a Chile, ¿eh? Me refiero a un poco la alimentación más norteamericana, porque claramente esos dos grupos de personas tienen microbiotas absolutamente diferentes.
14: Sí. Cuando tú ves un artículo científico como de revisión, donde salen como estas imágenes bonitas y muestran como un ejemplo de alimentación y microbiota, en un extremo el ejemplo positivo es la dieta mediterránea y en el otro lado el ejemplo negativo es la dieta occidental de Estados Unidos. De hecho, hay estudios que muestran de que la microbiota, al pasar de un tiempo en Estados Unidos, se empieza a occidentalizar y a tomar las características de la microbiota de Estados Unidos, que eso además se asocia a una microbiota pro-obesogénica, por ejemplo, o que es más apta para adquirir o para relacionarse con condiciones crónicas no transmisibles, como resistencia a la insulina, diabetes, obesidad, enfermedad cardiovascular. Entonces, esos son los dos extremos que podemos mirar. La dieta mediterránea es todo lo que deseamos para nuestra microbiota, y eso ¿por qué es básicamente? Porque tiene baja concentración de comida ultraprocesada, como comida con mucha grasa rápida, con mucha azúcar rápida, con muchas carnes procesadas y muy baja concentración de azúcares complejos, que es lo que llamamos fibra, ¿no es cierto? Las fibras son azúcares complejos que el cuerpo no puede procesar y que es alimento para el microbioma. Por el otro lado, la dieta mediterránea es una dieta con grasas saludables, una concentración de carnes saludables no muy alta y una gran diversidad de alimentos que presentan azúcares complejos o fibra. ¿Sí? Y esa gran diversidad de alimentos que presentan estos azúcares complejos o fibra es la que al final va a mantener un equilibrio bacteriano y le va a dar la posibilidad de desarrollarse como resiliente y aumentar su diversidad, que es lo que da que sea más positiva. ¿Sí?
12: Entonces, ojo.
14: Entonces la microbiota mediterránea, o sea, la dieta mediterránea es el gold estándar, lo que debiésemos como buscar al momento de pensar una dieta para la microbiota.
13: Tengo acá la gran pregunta. Mira, yo soy psicóloga clínica, ¿eh? Y, a ver, estaba pensando que siempre se ha dicho que cuerpo sano, mente sana. Es como un dicho de siglos.
12: Sí, ¿eh? Hipócrates.
13: Claro, y yo me pregunto... tú que has hecho un entrecruce ahí muy interesante en disciplinas, ¿cómo es que una microbiota sana influye en salud mental?
14: Sí. Bueno, sin ánimo de decepcionarles, es algo que recién estamos comenzando a entender.
13: Ya.
14: Sabemos que hay un vínculo.
13: Ya.
14: El mecanismo directo, lo estamos sabiendo, y si uno le pregunta a los grandes investigadores del mundo, te dicen más que no sabemos a que sí sabemos, a diferencia de lo que uno puede encontrar en Instagram o en TikTok, ¿no es cierto?
13: Sí.
14: Entonces voy a partir de ese disclaimer. Pero luego, hay distintas maneras que van construyendo este eje cerebro-intestino que permitiría hacer este cruce, ¿sí?
13: Yeah.
14: Uno es el proceso inflamatorio, ¿sí? Y esto hay que hacer un cambio de switch radical cuando a nivel como del entendimiento de salud mental. Lo primero que tenemos que hacer es como creerle o no a la idea de que la mente y los procesos cognitivos emergen de un cuerpo y que al final entonces cualquier cosa que pase en el cuerpo va a ser relevante, ¿vale?
13: Sí.
14: Entonces aquí el estado global inflamatorio del cuerpo es el primer elemento del eje cerebro-intestino, ¿sí? Porque esto podría pasar. Esto tiene que ver con que estados inflamatorios crónicos llevan a mayor muerte celular, llevan a un fallo mitocondrial en regiones cerebrales que tienen que ver con el ánimo, específicamente con la memoria de trabajo, con la regulación emocional. Entonces hay algo muy tangible ahí, ¿vale? Eso es lo primero. Segundo, hay una conexión endocrina muy fuerte, que esa es muy bidireccional y se hace muy claro cuando uno tiene como mucho nervio o está muy estresado por algún hito particular, que uno se va por el baño, ¿no es cierto?
13: Sí.
14: Uno tiene una presentación importante, o incluso hay historias de los futbolistas que antes de los partidos importantes todos los baños se van por el water, ¿no es cierto? Como que eso es muy claro, pero la vía inversa también es real y es importante. De hecho, todo lo que tiene que ver con el apetito, la ingesta calórica, se regula fuertemente por hormonas que surgen del sistema digestivo y que llegan al hipotálamo, a regiones cerebrales que tienen que ver con la ingesta de alimentos. Lo mismo con los ciclos circadianos, etc. Entonces hay un factor endocrino muy profundo. Luego hay una regulación de la síntesis y el metabolismo de neurotransmisores, que entendamos que no son los mismos neurotransmisores que están en el cerebro, ¿vale? Todo lo que se habla, la serotonina que se produce en el intestino, la dopamina, GABA, dopamina, acetilcolina, endorfinas, hay síntesis fuerte a nivel intestinal de estas moléculas, ¿vale? Esas moléculas, si bien no, la mayoría no llega a cruzar la barrera hematoencefálica al cerebro, ellas sí modulan toda esta comunicación nerviosa, que es el próximo punto. Y ese tiene que ver con toda esta conexión neural, por el sistema entérico que mencioné, pero luego tenemos el nervio vago, que es este nervio que surge del sistema nervioso central y que conecta todos los órganos, pero muy fuertemente el sistema digestivo. Y lo que sabemos es que este nervio vago responde a dopamina, a serotonina y un montón de moléculas a nivel local, y que este nervio vago llega al cerebro y sinapta y conecta con todas las regiones cerebrales que tienen que ver con el control de la conducta, con los núcleos del RAFE, que tienen que ver con la liberación de serotonina, con el BTA de dopamina, con la noradrenalina, el núcleo de la noradrenalina, del loco cerebro. Entonces hay una comunicación directa entre lo que pasa en el sistema digestivo a nivel nervioso con los mismos centros que controlan la conducta. Entonces, vamos sumando elementos: inflamación, sistema endocrino, síntesis de neurotransmisores, vía nerviosa directa a través del nervio vago, que al final hacen un conjunto de elementos que nos llevan a darnos cuenta que nuestra conducta, nuestras decisiones, nuestro estado basal mental, ¿no es cierto?, va dependiendo fuertemente de señales que provienen del resto del cuerpo y muy fortemente del sistema digestivo, ¿sí? ¿Cómo vamos homologando eso a cosas particulares? Bueno, hay muchas investigaciones que muestran, no sé, pues que uno trasplanta heces de animales que están deprimidos en animales que no están deprimidos, y solo por trasplantar las heces, por ejemplo, el animal receptor comienza a deprimirse, o que cambia un poco, cambia su conducta, ¿no es cierto?, cambia su toma de decisiones, cambia su memoria. Entonces, de a poco vamos construyendo este relato en donde el cuerpo importa, y pareciera ser que va modulando de manera constante y en tiempo real cosas que pasan en el cerebro, ¿sí? Me fui un poco por las ramas.
12: No, para nada, eso es súper interesante.
13: Es que lo que estás diciendo a mí me provoca, porque pienso que las personas están constantemente buscando placer a través del consumo. Consumo de bebidas, consumo de comida, muchas veces consumo no sano, ¿no? Uh-huh. Azúcares, por ejemplo, lo que se llama el hambre emocional.
12: Sí.
13: ¿Ya? Uh-huh. O consumo de alcohol porque sienten que se relajan y se desinhiben, etcétera. Entonces, este delicado equilibrio, y complejo, complejísimo delicado equilibrio entre el consumo sano, para estar equilibrado, y esta especie de llamado, así tarzanesco, pasémoslo bien y comamos y bebamos de más, claro. Es todo un desafío para el ser humano.
14: Sí, yo creo que lo que es como problemático de esto es que se empiezan a generar como estos círculos viciosos versus estos círculos virtuosos.
13: Sí.
14: Donde al final hay una suerte de memoria biológica. Y eso es lo que nos cuesta entender, porque uh-huh. la conducta no solo tiene que ver, y a nivel transversal en el cuerpo, no solo tiene que ver con cómo yo me voy haciendo adicto a ciertas acciones, ¿no es cierto? Como a disfrutar, a gozar. Lo que empieza a pasar es que el cuerpo también se empieza a adaptar. Entonces empieza, o sea, las bacterias, cuando yo como azúcar, se empiezan a crecer cierto tipo de bacterias, que cuando yo no como azúcar, empiezan a, de cierta forma, a pedir estos sustratos. O sea, hay un cambio biológico tangible que empieza a ocurrir dependiente de mi conducta. Y hay vías nerviosas desde el intestino al cerebro bastante directas que van informando todo esto. Entonces, parece ser que es mucho más complejo de lo que creemos. Uno muchas veces dice ya, ok, y yo que trabajo en la Facultad de Psicología, viendo el mundo biológico, yo digo, bueno, yo que no soy psicólogo, no atiendo, no hago psicoterapia, pero un poco el mensaje que intento poner como en la mesa es, ¿qué tan importante sería yo preocuparme antes de atacar el problema global de salud mental, asegurarme que mi salud biológica esté ok, que el sustrato donde se construyen esos sí. procesos mentales están ok? Imagínate que en verdad todo este asunto es por una deficiencia de una proteína, de una vitamina, por ejemplo, o es porque hay un problema con una bacteria, una infección global que está desregulando todo este sistema arriba. Yo quisiera asegurarme que inicialmente eso no ocurriera, entiendo que es difícil, y luego ir a atacar como asuntos más complejos a nivel de salud mental. Entonces aquí hay una conversación que es muy bonita de ir haciendo, de ver cómo las disciplinas empiezan a interactuar, cómo el psicólogo, la psicóloga empieza a trabajar con la nutri, con los médicos, con los terapeutas, cómo se empieza a generar esta como salud más integrativa, que un poco el mensaje final que viene a traer como todo esto la microbiota al juntar tantos mundos, ¿no es cierto?
12: Sí, María Teresa, a partir de mañana vas a tener que empezar a recomendar dietas a tus pacientes, dietas sí. altas en fibra,
13: sí.
12: vegetales.
13: Claro, sí, a mí esto, mira, yo soy bien aficionada a la cocina porque tú sabes que este es un programa de gastronomía, de historia, de ciencia, pero definitivamente con Loreto amamos cocinar para la familia. ¿Ah? Y esa cosa a lo mejor, diría yo, como de sabiduría popular, ¿no? Que cuando tú alimentas bien a tu gente, y lo haces razonablemente, hace feliz sus guatitas y sus corazones,
12: sí.
13: dicho en forma romántica. Pero a mí me provoca mucho lo que tú estás diciendo, me provoca mucho porque definitivamente nosotros tenemos una relación con lo que consumimos, que puede ser o muy cordial o muy conflictiva, pero que en uh-huh. general lo manejamos relativamente mal la mayoría de las personas.
12: Yo creo que es una falta de desconocimiento. Bueno, y un poco esa es la idea, Ismael, de que tú nos lleves a todo el público que conozca un poco más acerca de sus propias bacterias, de su propio microbioma. Y hoy día, nosotros en Santiago lo vemos, la gente está alterada, la gente toca la bocina, es agresiva porque se te cruza alguien, o se te intenta meter en el camino, no sé, los choferes de las micros, etcétera. Entonces, nosotros como chilenos, y no me refiero solo a Santiago, eso pasa en muchas ciudades de Chile, y de otros países, el estrés es como la palabra generalizada. Este alto estrés al cual estamos sometidos en los trabajos, por las distintas situaciones de la vida diaria, ¿influye?
14: Sin duda que sí, ahí volvemos a temas sustanciales son como los dos grandes temas sustanciales de la vida occidental que llevamos, ¿sí? Para mi criterio. Uh-huh. Y tengo como que lo he estudiado mucho, tuve la oportunidad de en mi pregrado y en el doctorado como estudiar el estrés social como en profundidad, y estaba muy metido en este mundo del estrés, ¿yo? Que era como yo lo llamaba como el dark side of the moon. Y luego empecé a pensar cómo pasarme al bright side of the moon, ¿no es cierto? Entonces por eso dije, ya no quiero seguir en este mundo tan oscuro, digamos. Quiero pasarme al mundo un poco más de la luz, en donde podamos ayudar a generar herramientas para contrarrestar esto, ¿no es cierto? Y eso, los estilos de vida y los hábitos fueron el principal lugar a donde llegué. Yo creo que el estrés y los estilos de vida son los dos grandes paraguas, o los dos grandes efectos de este gran paraguas de la vida occidental que nos toca vivir a nosotros. Yo siempre lo digo, y creo que mucha gente me ha escuchado por eso, porque soy poco radical en mi postura, en donde uno tiene que ser capaz de equilibrar estos elementos, ¿sí? Y yo pongo siempre este ejemplo, yo que soy una persona que promueve los buenos hábitos, no ciertas costumbres, yo la cerveza el día sábado, quizá a las 12 del día, después de mi partido de fútbol, me la tomo hace 10 años y me la voy a seguir tomando, porque lo mal que me hace es menos de lo bien que me hace por lo que me genera de compartir luego mi partido de fútbol el sábado.
12: Sí, pues sí.
14: Entonces, uno en la vida, o como yo lo veo, y como al final me he dado cuenta que funciona un poco estos equilibrios, en que uno tiene que ir entendiendo qué factores de cada una de las vidas van promoviendo un estado de salud o enfermedad, ¿sí? Entendiendo que muchas veces se pueden incluso contrarrestar, ¿sí? Y ahí el estrés es muy complejo, porque nos damos cuenta que incluso la vida sana hoy en día es un factor de riesgo para la salud mental.
12: Sí.
14: ¿Cuánto sabemos hoy en día de redes sociales, de Instagram, de todos estos modelos a seguir de vida saludable, de gente que sale de abajo y que logra subir y que logró ser exitosa por su esfuerzo y el mérito? Y nos damos cuenta que son puros elementos aislados y que no es la realidad. Todos quisiéramos tener la tremenda fuerza de voluntad del deportista de alto rendimiento para levantarse a las 6 de la mañana cada día durante 10 años y sacar una medalla de oro, ¿no es cierto? Todos quizás hubiéramos querido hacer eso en algún momento, quizás todos lo pensamos, solo uno pudo. Entonces, todo esto que está pasando con la vida sana está generando mucha carga en las personas, ¿sí? Al nivel, que yo imagino que usted lo sabe mejor que yo, lo lleva al otro extremo, gente que se obsesiona y que termina teniendo problemas psicológicos ligados a la alimentación bien profundo, justamente por seguir estos patrones. Entonces, el mensaje, lo que lleva toda esta idea de integrativa, de salud, microbiota, es que hay que intentar buscar elementos que estén en puntos equilibrados. Y equilibrados no solamente pensando en la salud humana, y esto yo creo que lo lleva a una cosa un poquito más global, pensar qué acciones mías son beneficiosas también para la salud de la gente con la que yo estoy. Por ejemplo, qué acciones mías de mi día a día van a ser también buenas acciones para mi hijo con el que yo comparto cada día, ¿no es cierto? Yo voy a llevar una vida tan insana que le voy a promover a una persona que tiene, no sé, 5 o 6 años, esos mismos valores, esos mismos estados de salud. Entonces uno empieza a extrapolar su vida hacia los que están contigo, y eso es muy lindo el microbioma, porque al final es como partir esta conversación. Uno empieza a compartir hábitos y nuestros microbiomas se empiezan a compartir en función de los hábitos que compartimos, no solo psicológicos, sino que también lo que vamos ingiriendo, ¿no es cierto? Uh-huh. Y luego uno empieza a ver cuál de mis acciones también benefician al resto de gente que no conozco, con lo que hablaba un poco de empatía, ¿no es cierto?, de este mundo, y también cuáles benefician al mundo. Nos damos cuenta que todas las acciones positivas que yo tomo en función pensando en el microbioma, ¿no es cierto?, la alimentación, que me benefician a mí, también benefician al ecosistema, al medio ambiente, al planeta, ¿no es cierto? Entonces se empieza a construir esta idea de salud global o de One Health, que es muy bonita, ¿sí? Y ahí esto nos permite entonces transitar estos momentos de tanto estrés, de tanto como pesar, poniendo la balanza, como bueno, esto lo tomo, esto no lo tomo. Hoy día me salgo, hoy día me como una pizza en la noche y me tomo una copa de vino con mis amigos porque sé que no le cae muy bien a mi microbiota, pero me va a hacer compartir con la gente que quiero, me va a hacer reírme y al final me va a quitar estrés de mi vida. Entonces voy sumando, restando, check, es un positivo. Y si fuera un poquito más negativo, yo lo elijo y poder elegir algo voluntariamente también hoy en día es un súper pro en nuestras vidas. Entonces, creo que ahí esa es la manera de ir como equilibrando un poco estos estados complejos del mundo en el que vivimos, donde el estrés y los hábitos muchas veces se van contraponiendo, ¿sí?
12: Sí, absolutamente. Me gustaría que viéramos un poco de los mitos y verdades, para que la gente sepa qué cosa es cierta y qué cosas no, ¿no es cierto? Primero es hablar acerca de los probióticos, que hoy día están en un montón de alimentos, un montón de suplementos, los encontramos en la farmacia, hasta en el supermercado hay probióticos. Y es, ¿qué tan buenos o malos son? Es como algunos de los productos que yo tengo que consumir para que mi microbiota esté bien.
14: Mi respuesta acá, yo de manera muy intuitiva hace mucho tiempo tendía a ser negativo con el tema de los probióticos. Y mientras más sé de esto, me he puesto más negativo aún. Mi respuesta es no, no en lo absoluto. Y yo creo que son más, pueden ser más problemáticos de lo que creemos, incluso. Tú tienes que pensar que el probiótico. Y esto es un gran problema del mundo de los probióticos, como a nivel de salud más global, es que el probiótico está en un gris donde se comercializa como suplemento, ¿vale? Pero hace claims o quiere que lo traten como un medicamento, como que algo que cura la obesidad, que te cura no sé qué, no sé cuánto, no sé cuánto, ¿vale? Pero es súper injusto porque al ser tratado como suplemento, la legislación asociada al probiótico es chica. Es muy pequeña. Entonces tú, todos estos productos, es muy fácil sacar un probiótico, digamos. O sea, ustedes, desde su podcast, basta con que hagan un llamado a una empresa que maquila probióticos y en 2 meses tienen hacen una cajita y sacan un probiótico, ¿sí? Como así de fácil es. Entonces, yo creo que no sabemos realmente en muchas condiciones, lo que el probiótico puede estar haciendo en general, no quiero ser alarmista, en general no tiene efectos adversos. Pero

0: damos cuenta que los claims de salud que hacen al respecto no suelen ser validados científicamente. Son muy poquitos probióticos los que tienen como todos los estudios que los respaldan, que efectivamente tienen los efectos en cierta población para ciertas condiciones. Entonces, mi respuesta es 100% no. No tienes que tomar un probiótico para que tu microbiota esté bien.
1: Mira, generalmente como los probióticos son o una bacteria en particular o una mezcla de bacterias chiquitita, digamos con una pequeña variedad y que en grandes cantidades que llegan al intestino y en el fondo también eso podría producir un desequilibrio de tu propia de microbioma. Pero entonces en ese caso, o sea, sería mucho mejor más que un probiótico consumir un prebiótico.
0: Claro, por eso al final cuando queremos tratar nuestro microbiota, el principal accionable es la dieta. Eso es lo que va a generar de que equilibradamente se desarrolle este ecosistema. Y lo que termina pasando es que muchas veces el probiótico ni siquiera coloniza tu intestino. Entonces, nosotros vemos que analizamos microbiomas, vemos que mucha gente que toma probióticos luego buscamos si esos probióticos están en el intestino o no están. Entonces, hay un tema que es delicado, que es los presupuestos de salud de las personas también. ¿Cuánta gente se está gastando su presupuesto en salud en decenas de suplementos probióticos? Porque así tiene que ser, porque los probióticos han hecho muy buen marketing, digamos, y que al final puede que no te estén haciendo realmente daño, pero los beneficios también son muy escasos. Entonces, se deja de invertir en otras cosas que efectivamente pueden tener más efecto. Entonces, sí, creo que el mundo del probiótico se ha tomado muy a la ligera. Y hoy en día cada vez están saliendo más artículos que van mostrando que pueden no ser tan seguros como se creía. Entonces, 100% dieta primero. Porque los prebióticos también tampoco tienen realmente tanta evidencia. Entonces, si yo tuviera que decirte algo, es ir a la dieta. La alimentación, ese es.
1: Entonces, vámonos a la dieta. ¿Qué pasa con los productos, por ejemplo, fermentados que consumimos habitualmente y otros que no consumimos tan habitualmente, pero están como de moda? Me refiero a la kombucha, por ejemplo, me refiero al kéfir y otros más antiguos como el chucrut, los productos de encurtidos en general que son fermentados. Mismo el yogur. Entonces, ¿qué pasa con estos alimentos? ¿Son buenos para mi microbioma?
0: Sí, o sea, si queremos partir por algún lado, los fermentos son una opción que se ha demostrado que son bastante seguras. Hay algunos que tienen más evidencia que otros. Los que tienen más evidencia son el kéfir, como estos yogures fermentados.
1: El yogur de pajaritos.
0: Claro, esos tienen buena evidencia, ¿sí? Luego el chucrut, son alimentos que no solamente por lo que la bacteria en sí mismo genera, sino en tu cuerpo, sino que esos alimentos ya vienen preprocesados, entonces el cuerpo los recibe mucho mejor. De hecho, por ejemplo, el pan con masa madre no tiene bacterias vivas, se mete en horno, digamos, pero luego ese gluten o todos esos restos de trigo, ¿no es cierto?, se procesan de una forma previa. Esa bacteria va procesándolo antes, entonces hace que el trabajo para nuestro cuerpo, para nuestras enzimas, sea menor. Y por eso mucha gente que no tolera un pan blanco, sí se puede comer un pan con masa madre, ¿no es cierto? Entonces, los fermentos, sin duda, sí son un lugar donde efectivamente es más seguro llegar y hay evidencias muy positivas para ellos. Luego hay otros fermentos que no tienen tanta evidencia científica, como la kombucha, pero luego a veces yo veo posts que son súper como drásticos con la kombucha, porque dicen, no, la kombucha no sé qué, pero no tienen ni un problema con tomarse una Coca-Cola. Entonces, la kombucha lo que viene a hacer fuertemente es reemplazar las bebidas de fantasía. Y si tengo que comparar cualquier bebida de fantasía versus una kombucha, la kombucha le da mil patadas e incluso ya se han ido demostrando algunos beneficios. Entonces, también por ese lugar, como te decía, hay algunos con más evidencia que otros, pero en general son alimentos que uno debiese incorporar en su dieta, en el día a día.
1: Y las verduras, ¿qué pasa con las verduras? ¿Conviene comer una gran cantidad de verduras? ¿Conviene comer algún grupo de verduras en particular?
0: Sí. Mira, aquí hay

0: Como hablábamos antes, nosotros tenemos que como aceptar que tenemos un paraguas, que es la vida occidental, donde hemos tenido deprivación de buena dieta ya hace 3 generaciones, probablemente, desde las guerras mundiales, empieza este occidentalismo, ¿no es cierto? Y tenemos generación en generación que ha venido como adaptando una dieta deprivada. De hecho, hoy en día hay bacterias que antes estaban en nuestro organismo que hoy día ya no tenemos. Entonces nosotros no somos realmente, no hemos hecho bien malos en procesar verduras, verduras complejas, ¿no es cierto? Ahí lo que hay que hacer, el camino es, uno tiene que detenerse y aceptar cómo está su salud digestiva, uno lo sabe, ¿sí? Uno sabe si el ajo te cae mal, si la cebolla te cae
1: Sí,
0: mal,
1: sí.
0: uno puede intuir más o menos cómo está en mi organismo. Y la respuesta frente a eso, si las legumbres te caen mal, si cierto tipo de granos te caen mal. La respuesta ante eso no es, no voy a comer ni una verdura entonces y voy a comer solo carne, porque sabemos que todo ese
1: Sí.
0: procesamiento de verduras te da tremendos beneficios para la salud. El camino es decidir avanzar hacia mi salud y hacia mi equilibrio. Y para eso hay que buscar profesionales, porque efectivamente, si tú al escuchar, le digo a la gente, si hay gente que está escuchando, le hace sentido esto y no come una gran variedad de verduras hace 10 años, mañana se pone a comer porque me hizo caso, no le va a ir muy bien, ¿sí? Entonces hay que tomárselo con seriedad, decir, bueno, esto es un camino, este sistema ha estado roto, ha sido un sistema olvidado, ¿no es cierto? Yo quiero destruirlo porque sabemos que el camino de la salud viene de la mano de este camino, digamos, pero para eso tengo que empezar de a poco, ojalá buscar ayuda profesional, ir viendo cómo restituirlo. Entonces, hay verduras, como vas a tu pregunta inicial, hay verduras que son más fáciles de procesar que otras, y hay otras verduras que son más complejas. Hay que incluir verduras 100%, hay que ir haciéndolo a poco 100%. ¿Cuál es un poco el camino? Pequeñas dosis, muy bajas dosis de distinto tipo de verduras. No empezar como a comer mucho de una sola cosa, ¿sí? Es como, yo siempre hago el ejemplo, es como ir al gimnasio. A ti te dicen que vayas al gimnasio, porque es bueno, porque se puso de moda y porque es verdad que hacer ejercicio de fuerza es necesario, ¿sí? Hoy en día es como una de las recomendaciones de la OMS,
1: Sí, para
0: ¿sí?
1: evitar la
0: Tú vas
1: osteoporosis,
0: el día
1: sí.
0: uno al gimnasio a hacer ejercicio de fuerza. ¿Qué es lo que tenderías a hacer primero? A empezar a levantar mucho peso para solo un músculo, con solo una máquina, o levantar poquito peso con la mayor cantidad de máquinas posible para estimular la mayor cantidad de músculos posible.
1: La alternativa B, por supuesto.
0: Con la alimentación es lo mismo. ¿Qué es lo que yo voy a hacer si quiero empezar a incorporar este tipo de alimentos en mi vida? Empezar a comer mucho, ya, lentejas, vamos a comer el tremendo plato de lentejas. Eso es como ir a hacer mucho peso de una misma máquina, ¿sí? Lo que yo debes hacer es empezar a comer pequeñas concentraciones de una gran variedad de alimentos y de a poco empezar a restituir esto. Cuando hay alguno que genera mucha sintomatología, eso lo corto y generalmente hay profesionales que me pueden ayudar a ir haciendo esa transición y comenzar en este camino.
1: Oye, Ismael, nosotros sabemos de que tú publicaste un libro.
0: Sí.
1: Sí, ¿por qué no nos cuentas, por favor, de qué se trata? Porque es un libro que ha suscitado bastante comentario.
0: Sí, es un libro. Bueno, un libro se llama Tu microbiota importa. De hecho, es primera vez que lo digo como en público, pero en un mes más se publica la versión para niños también.
1: ¡Ah, qué
0: Se
1: bueno!
0: llama Mis amigos invisibles. Pero este libro fue un libro que le ha ido súper bien. A mí me ha traído como una sorpresa como muy bonita, porque yo no soy un escritor ni un gran lector de novelas, digamos, yo soy científico, todo lo que tiene que ver con mi historial de escritura y lectura tiene que ver más con libros de ciencia, escritura científica, papers y cuestiones así. Y me invitaron a escribir este libro como una persona que estaba como líder de opinión en este tema, y me generó mucha miedo, vértigo, y lo que me di cuenta que era la única manera o forma que yo tenía como para hacerlo es como ser muy honesto y que haya sido como una expresión muy sincera de mis saberes. Entonces, es un libro que mezcla historias mías, como cosas que me gustan, con información científica, con historias de fantasía, entonces es bien diverso, es bien fácil de leer, o sea, mucha gente, en general el público que sigue estas cosas, ustedes me imagino que lo saben con su programa, son generalmente más mujeres que andan buscando la salud de su familia o la salud de ellas mismas, ¿no es cierto?
1: Sí.
0: Pero me encontraba con médicos, hombres de 70 años, que uno pensaría que es la persona más rígida del mundo, como diciéndome, oye, me leí tu libro, soy gastroenterólogo, me hizo mucho sentido, muchas gracias. Y creo que eso, como el impacto transversal, yo creo que ha sido por hacer una obra honesta donde se mezclen cosas personales con, además, mucha rigurosidad científica. El libro tiene más de 300 citas. Todas las citas están subidas a un Drive, donde tú puedes escanear un QR y accedes a toda la bibliografía del libro. Todos los artículos científicos están disponibles. Entonces, es un libro que mezcla todos esos elementos que ha permitido que le vaya tan bien.
1: Qué bueno, ¿no? Y eso del libro para los niños lo encuentro genial. Genial.
2: Absolutamente. Yo tengo dos clientes ya.
1: Vamos a estar ahí esperando
2: Sí, a los
1: tu libro.
2: nietos.
1: Y con respecto a los niños, yo quería preguntarte algo. Hoy día los niños no juegan con tierra, ¿no es cierto? El otro día vi en internet de una plaza en Finlandia y otra en Noruega que tenía todos estos como pastelones acolchaditos. Los juegos eran preciosos, de colores, plásticos y todo. Y decidieron, una decisión que era, es experimental todavía, no han hecho el cambio en todas las plazas, pero decidieron sacar todos estos elementos, poner juegos de madera, dejar el piso con tierra, ¿no es cierto? Y dejar todo mucho más natural. ¿Es la tendencia? ¿Por qué están haciendo este tipo de cosas? ¿Qué pasa con los niños que hoy día viven? Nosotros sabemos acá en la ciudad, nosotros estamos en el centro, donde acá los pedacitos de tierra son chiquititos. Las plazas se llenan de niños porque hay tan poquitas plazas en la comuna de Santiago que obviamente están sobrepobladas de niños. Entonces no hay espacios naturales, digamos, para que los niños puedan jugar. ¿Qué pasa con la suciedad de los niños?
0: Sí, como antes te decía que el principal elemento del ambiente que afecta al microbioma es la alimentación y el segundo es el medio ambiente. Pero cuando hablo de medio ambiente me refiero como a la tierra, al parque, las plantas, la
1: Sí,
0: naturaleza.
1: sí.
0: Justamente en Finlandia hay un grupo científico que ha estudiado mucho esto y ha tenido como muy buenos resultados donde en colegios cambian justamente lo que tú decías. Cambian todo el cemento por plantas y te dan cosas de las montañas y palitos y hojitas. Y lo que ven es que empieza a cambiar la microbiota de la piel de los niños. Y luego esa microbiota impacta de tal forma que cambia, que se traducen cambios inflamatorios beneficiosos en los niños. Y que eso incluso se mantiene a lo largo del tiempo. Y esto lo han hecho en jardines, en areneros, en colegios. Lo han hecho en lugares de trabajo donde ponen paredes verdes. Entonces, hoy en día sabemos que la interacción con el ambiente nos estimula positivamente. Nosotros obtenemos las bacterias del ambiente, de los hermanos, de los perros, de las mascotas, y eso estimula positivamente mi microbiota global, favoreciendo factores de salud como a nivel inflamatorio, por ejemplo. Entonces, 100%. Hay que motivar, y luego la pandemia pasó lo contrario, hay que motivar 100% a ese contacto con la naturaleza, ¿sí? Al ensuciarse, al comer un poco de tierra, no pasa nada, que tu perro te langüetee, no pasa nada, que el niño que no está enfermo, obviamente, pero que jueguen, se toquen, el contacto piel a piel, la naturaleza, la tierra, hacer una torta de barro, puros beneficios para la salud.
2: Increíble.
1: Increíble. Ya se nos va el tiempo, pero quiero preguntarte, ¿cuál es, si tú tuvieras que hacer una recomendación o tres recomendaciones, así como para que nosotras y los auditores puedan empezar mañana con sus acciones? ¿Qué les dirías?
0: Sí, mira, lo primero es, y esto es la parte graciosa, pero lo primero es generar un proceso de conciencia. Entonces, pensar y decir, ¿cómo está mi salud digestiva? ¿Cómo estará mi microbiota? ¿Sí? Para eso, uno cada día tiene la oportunidad de estar en un momento de silencio y saberlo, digamos. Nosotros sabemos cómo está nuestra guatita. O si no
2: Sí.
0: tenemos ese momento, en varios días ya se nos dice al tiro que algo no anda bien, ¿sí? Entonces, eso es lo primero, ¿vale? Y hoy en día también tenemos herramientas, no sé, de hecho yo estoy desarrollando herramientas para poder medir tu microbiota, ¿sí? Parte de estos procesos, proyectos como paralelos en los cuales yo me estoy desarrollando. Entonces, eso es lo primero, como generar conciencia sobre esta salud digestiva que es importante, ¿sí? La sintomatología, los gases, la hinchazón, no es normal, no debiese pasar. Entonces, el primer paso es que cada uno se siente y diga, ¿cómo está mi salud digestiva y por ende cómo estará mi microbiota? ¿Sí? Luego de eso, como recomendaciones globales, es lo que te decía, favorecer fuertemente el contacto con la naturaleza, pero no dar un paseo por el parque, o sea, va a servir, digamos, pero anda al parque y toca un árbol, pesca un poco de tierra, y si no se puede, hay investigaciones que muestran de que gente que en los departamentos pesca un poco de tierra de su departamento, de su planta, se la pone en la piel y eso estimula positivamente tu microbiota de la piel. Entonces, ya no se me ocurre ni una intervención más sencilla y barata, un poco de agua para después limpiarse, pero ni siquiera tienes que limpiarte si quieres estar. Entonces, eso es lo segundo. Y tercero, intentar incluir más diversidad de alimentos del mundo vegetal. Y para eso, yo doy el consejo que en Chile tenemos una gran posibilidad para avanzar en eso porque tenemos las ferias libres.
2: Cierto.
0: Las ferias libres son, y es algo que no está en Europa, o sea, en España, en Holanda, en países desarrollados, digamos, no hay ferias
2: Cierto.
0: libres como la hay en Chile. Generar como a nivel familiar la ida a la feria, ver los colores, ver la diversidad, ver que la fruta, gente que dice yo como fruta todos los días, como verduras todos los días, tomate, lechuga, manzana, darse cuenta que es mucho más que eso, ir, tocar, entender también las estaciones. Es súper loco pensar que en diciembre las naranjas, las mandarinas cuestan 2.500 pesos el kilo y en invierno cuestan 1.000 pesos los 3 kilos.
2: Sí.
0: Entonces uno dice, ¿por qué pasa esto? Ah, porque las naranjas no son de verano, son de invierno. Entonces, uno en ese proceso, uno empieza a entender cómo funciona un poco el mundo, desde lo más básico, y se empapa de esta diversidad. Y uno permite a nivel familiar o personal ir incluyendo distintos alimentos y ojalá, como decía antes, ir partiendo en pocas concentraciones, pero aumentar esa diversidad. Eso, un
2: Ismael,
0: poco los
2: se
0: consejos.
2: nos acabó el tiempo, te agradecemos, pero
0: Sí.
2: enormemente el que hayas estado con nosotros. Sé que eres una persona súper ocupada y te hiciste este tiempo para compartir con nosotros y nuestros auditores. Y queremos agradecerte de todo corazón el que hayas estado en nuestro programa.
1: Muchas gracias por tu generosidad. Es realmente interesantísimo escucharte.
0: Muchas gracias a ustedes por la
2: Esperamos en algún
0: invitación.
2: momento continuar esta interesante conversación contigo.
0: Sí, de todas maneras, feliz también de poder conocerlas en el futuro, así que en la próxima instancia ojalá podamos organizarnos para poder ir a visitarlas de manera presencial.
2: Ah, muchas gracias.
1: Encantadísima.
2: Bueno, muchas gracias, queridos auditores, y nos encontramos la próxima semana en el nuevo episodio de Sabores y Saberes.
1: Adiós.
0: Gracias.
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1: ¡Ay, ay, a tu pancatari! ¡Ay, ay, a Martolina Sisa!
2: Gritos, petardos y mucho gas lacrimógeno. Así fueron las manifestaciones en Bolivia contra el gobierno del presidente Rodrigo Paz. Cientos de líderes sindicales, campesinos e indígenas protagonizaron fuertes enfrentamientos con la policía antimotines en una serie de protestas que suman ya más de 2 semanas. Natalia Olivares nos cuenta más.
3: Las manifestaciones contra la crisis económica y que piden la renuncia del presidente Rodrigo Paz han logrado bloquear la capital y aislarla del resto del país. El corresponsal Nils Sabán recogió las declaraciones de Feliciano Vegamonte, dirigente de la Confederación Sindical de los Campesinos, y de Nelson Virreira, líder de una organización del mismo sector.
4: El gobierno de Rodrigo Paz en 6 meses ha desmantelado totalmente la economía del pueblo boliviano.
5: Estamos viviendo un modelo neoliberal de privatización de recursos, de empresas, de servicios. Eso es empobrecer al pobre y enriquecer al rico.
3: Tras haber recorrido 190 kilómetros en 6 días, la Marcha por la Vida para Salvar Bolivia, protagonizada por los campesinos cercano al expresidente Evo Morales, tuvo lugar este lunes. Llegó al centro de La Paz, incluyendo varios sectores movilizados como los profesores. El gobierno en el poder desde hace 6 meses denuncia un intento de destabilizar al país mediante manifestaciones que serían financiadas por el narcotráfico. Además, lanzó un mandato de arresto contra el secretario general del primer sindicato boliviano y otros 24 dirigentes.
2: Gracias a Natalia. Y de Bolivia vamos a España. El expresidente del gobierno español, José Luis Rodríguez Zapatero, ha sido imputado por los cargos de organización criminal, tráfico de influencias y emisión de documentos falsos. La investigación judicial determinará si Zapatero cobró comisiones en la operación de rescate financiero de la aerolínea Plus Ultra, que viajaba de España a América Latina. Desde Madrid, nuestro corresponsal Daniel Rodríguez nos explica el caso.
6: Por primera vez en la historia de la democracia española, un juez investiga por corrupción a un antiguo presidente. El socialista José Luis Rodríguez Zapatero, que gobernó el país entre 2004 y 2011, tendrá que declarar en los tribunales el próximo 2 de junio por los presuntos delitos de pertenencia a organización criminal, tráfico de influencias y falsedad documental. El juez intenta esclarecer el supuesto lavado de dinero tras la inyección millonaria que el actual gobierno de España, presidido por el también socialista Pedro Sánchez, realizó a la pequeña aerolínea Plus Ultra hace 5 años tras la pandemia, una operación de 53 millones de euros en la que se sospecha que Zapatero podría haber influido. La compañía rescatada por el gobierno facturó cerca de 500.000 de euros a una empresa de un amigo de Zapatero, que a su vez contrató al expresidente español por trabajos de consultoría durante varios años a cambio de una remuneración también aproximada al 500.000.
7: Yo no he cobrado ninguna comisión de Plus Ultra, absolutamente ninguna.
6: El pasado mes de marzo, Zapatero negaba en una comisión de investigación del Senado español haber cobrado de Plus Ultra, la aerolínea rescatada con dinero público, y defendió con vehemencia la legalidad de sus trabajos de consultoría, en los que también participó la empresa de sus hijas, que hoy ha sido registrada por agentes de la Policía Judicial, al igual que la oficina del expresidente en la capital de España. Desde Madrid, para Radio Francia Internacional, informa Daniel Rodríguez.
2: Y terminamos hablando de la estrella del fútbol brasileño Neymar, quien sí jugará su 4º Mundial en Norteamérica 2026. Luego de un intenso debate, finalmente el director técnico Carlo Ancelotti confirmó la convocatoria de Neymar, que había estado 2 años y medio sin jugar con la selección brasileña.
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10: ¿Cierto? ¿Eso soy yo?
11: Ya. Hola, buenas tardes. ¿Cómo están?
12: Muy bien.
13: Muy bien.
11: Qué bueno.
10: ¿Cómo está?
13: Bueno, súper bien. Bueno, muy buenas tardes a todos, a todas o a todos o todes, quienes nos escuchan en un nuevo capítulo de Igualmente Diversos desde la Radio Universidad Central de Chile. Hoy tenemos un programa muy especial y emocionante e inspirador.
10: Mira qué bien.
11: Así es, Maxi, porque hoy conoceremos la historia de un joven chileno que llegó muy alto, literalmente hasta la cumbre del cebo el plomo.
10: ¿Sí, Sofi?
12: Sí. Estamos felices de recibir a un deportista que demostró que los sueños sí se pueden cumplir con esfuerzo, entrenamiento y confianza. Es considerado un récord mundial de altitud para una persona con síndrome de Down.
13: ¿Sí? Bueno, aquí, sí. Aquí. Entonces le damos la bienvenida a Martín Plaza de los Reyes, quien en enero de 2026 logró subir el cerro El Plomo, alcanzando más de 5.400 metros de altura.
10: ¡Uy! ¡Qué altura más!
12: Vaya.
10: ¡Uy! Yo ni subo ni el Cerro Blanco ni el Cerro San Cristóbal, así que tenemos ahí Martín y su historia al transformarse en una persona con síndrome de Down, ¿cierto? Que alcanzó esta mayor altitud registrada en el mundo, y su ascenso fue realizado junto a la Fundación Tarucas, que las tuvimos acá alguna vez, y la Escuela de Montaña del Ejército de Chile. Oh, sí, el equipo logró la marca técnica notable, reduciendo el tiempo en el tramo clave, dice acá en las noticias, que de 5 horas redujo a 2 horas y media. Oh, volaste por el cerro, Martín, ¿sí? Sí. Sí, muy duro. Démosle la bienvenida, Maxi.
13: Mira, bienvenido, Martín, a este querido programa. Estamos muy felices de tenerte hoy con nosotros.
10: Así es. ¿Entonces?
13: Bueno, entonces, cuéntanos de ti. O sea, ¿de dónde eres? ¿Te gustan otros deportes más de los que has hecho?
14: Sí. Yo vivo en Concepción.
10: Ajá.
14: Y cuando tuve en Santiago, que vine acá, uh-huh, el año 2007,
10: ¿ya?
14: Y hago muchos deportes. Por ejemplo, hago rugby y hockey. Y otros deportes, que son trekking, para escalar, y muchos deportes hay, y natación, entre diferentes.
10: Eres un joven deportista.
14: Sí.
10: Tenemos aquí al lado tuyo un joven que también hace mucho deporte, pero cuenta tú, Maxi, ¿qué haces tú?
13: Bueno, totalmente, yo hago igual que tú. Uh-huh. Permiso, si se pudiera tutear. Uh-huh. Pero bueno, yo hago gimnasia, entrenamiento funcional, y hago 3 veces a la semana, o a veces 4, dependiendo si se me acerque el día de la evaluación. Y lo voy y llevo un conteo de cómo voy subiendo mi masa muscular, el peso y bajando la grasa.
10: ¿Y también haces eso tú, Martín?
14: Sí.
10: ¿Te van contando también el peso tú, sí?
14: Sí, que en la semana hago deporte, con los lunes físicos, los miércoles y jueves hago rugby y hockey.
10: Ya.
14: Y a veces hay partidos entre semanas.
10: Claro.
14: Y fin de semana te ves juego en hockey y rugby.
10: ¿Y en hockey juegas acabo de decirlo, se me olvidó, en Taruca, ¿cierto?
14: Sí.
10: También. Y ahí este deporte es lo mismo que, o sea, en Taruca es lo mismo que tú haces en escalamiento con personas con y sin discapacidad, ¿cierto?
14: Exactamente, que hay personas con y sin discapacidad intelectual.
10: Ajá.
14: Diferente hay.
10: Ok, muy bien. Alan, no sé, preguntas
11: tengo
10: ustedes.
11: Tengo una pregunta para Martín.
10: Okay.
11: Martín, sabemos que entrenaste mucho en el parque para alcanzar esta meta. ¿Pero cómo fue tu preparación física y mental, sobre todo para poder hacerlo antes de subir ese cerro tan tremendamente alto?
14: Me preparé un 4 días a la semana, muy duro. Son 2 veces en los días martes y jueves. Prepararme un poco de cardio y pesas.
10: También.
14: Y seguía entrenando rugby y hockey.
10: Los deportes que haces siempre.
14: Sí.
10: Y además entrenaste extra para subir el cerro.
14: Exactamente.
10: ¿Sí? Y ahí, ¿quién es la persona? Perdón, creo que Sofía quería hacer una pregunta, disculpa.
12: Sí. ¿En qué momento dijiste si puedo lograrlo?
14: ¿Me repite, por favor?
12: ¿En qué momento dijiste si puedo lograrlo?
10: Subir el cerro. ¿Sí?
12: Subir el cerro.
10: ¿Sí?
14: Para mí fue muy duro subir y lo creé, subir.
10: Claro.
14: Hay muchas piedras sueltas y lo subí.
10: ¿Y ese cerro es con muchas piedras o también tiene plantas?
14: Hay plantas un poco con piedras y nieve.
10: Ah, y nieve
14: es diferente.
10: También. Ah, muy bien. ¿Y eso está en la cordillera de los Andes o está más cerca del centro de...?
14: Es cerca de cordillera.
10: Cerca de la cordillera.
14: Sí.
10: Oye, ¿y era primera vez que iban a subir ese cerro?
14: Primera vez que voy.
10: Tú vas a subir ese cerro.
14: Sí, que me invitó una persona muy diferente.
10: Ah, qué bueno. Ya. Así que ahí con todo el empuje, con toda la fuerza.
14: Sí.
10: Qué bonito, ¿sí? Maxi, ¿tienes alguna pregunta?
15: Sí. ¿Te gusta la montaña desde pequeño o empezaste hace poco?
14: Desde pequeño te voy a hacer trekking y bar.
10: Ya.
14: Hasta el momento que me invitó alguien y me dijo, y te llamo a un gran cerro, al Plomo. Me invitó a que se llame Vicente Lazo, y uno de los ciclojos y jefe de Terucas.
10: Ya, y ellos te dijeron, sí puedes.
14: Sí puedo ir a hacer Plomo.
10: ¿Y tú estabas convencido que podías subir?
14: Sí, para vencer. Primer discapacidad, puede subir.
10: Claro. ¿Y no te dio miedo?
14: No.
10: No, para nada.
14: Para nada. Al menos para no ser. Más oscuridad.
10: Ah, sí, claro. Alan, ¿tú tienes una pregunta?
11: ¿Cuál fue o era la parte más difícil de subir todo ese cerro?
14: La nieve y la piedra que están más sueltas.
10: Y ahí cuando suben se amarran las personas, van amarradas.
14: Sí, una cuerda, una adelante, una atrás.
10: Una cuerda de vida, ¿cierto?
14: Sí.
10: Ajá. ¿Y los zapatos eran zapatos cualquiera o zapatos distintos?
14: Zapatos como trekking.
10: Ah, zapatos de trekking.
14: Nosotros nos retamos ropa y zapatos para trekking, para subir.
10: Ah, ok. ¿Y ese día era un día de sol o un día nuboso?
14: Es como sol y nube y congelado.
10: ¿Cuando estaban arriba?
14: Sí.
10: Ajá. Maxi, ¿tu pregunta?
15: Bueno, sí. En parte, ¿cómo te sentiste cuando llegaste a la cima del Cerro El Plomo?
10: Sí.
15: Pero, ¿cómo te tuviste que preparar para subir el Cerro El Plomo y cómo te sentiste en ese momento?
14: Ya. Para mí fue un momento, una emoción. Lloré mucho por el primer año que yo subí un gran día.
10: Te emocionaste mucho.
14: Sí.
10: ¿Y cómo se ve todo desde la punta del cerro o no se ve porque hay nubes?
14: No se ve tanto la ciudad.
10: No se ve la ciudad. Se
14: ve la naturaleza.
10: Ah, qué bonito debe ser. Sí. Muy bien. ¿Y vas a repetir esa experiencia, no?
14: Totalmente,
10: ya, ok. Así que vamos a esperar. Bueno, ahora vamos a escuchar un tema musical de... ¿cómo se llaman estos cantantes?
15: NC and Cody.
10: NC and Cody se llama...
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10: Ay, gracias. Escuchemos ese tema.
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1: Sí, estábamos escuchando Te Amo con Locura y nos dimos cuenta que a Martín le encanta esa música y también el rap, ¿cómo me dijiste?
2: Rapeo.
1: Ah, ya, ok.
2: Y rap.
1: El rap, ok, y la cantamos algunos acá también. Uh-huh, Te Amo con Locura, qué locura, sí. Oye, pero mira, una cosa es súper importante porque Martín logró algo que no todas las personas pueden hacer, ¿cierto?
3: Es verdad.
1: Claro, y además porque la gente dice, ay no, es que esta persona es síndrome de Down, no tiene discapacidad intelectual, no va a poder hacer eso. Y nosotros sabemos que sí se puede, porque por eso estamos en la radio, ¿cierto?
3: Sí.
1: Por eso, se puede hacer lo que uno pueda siempre y cuando les den los apoyos. Entonces, eso prueba que si nosotros podemos, si incluimos a las personas van a demostrar las capacidades que tienen.
4: Uh-huh. Ajá. Así es, Cristina. Y su expedición se realizó con el modelo Mixed Ability, claro, donde personas con y sin discapacidad trabajan juntas como equipo.
1: Claro, sí.
3: Eso demuestra con la inclusión verdadera ocurre cuando todas las personas participan. Es igualdad
1: en igualdad.
3: Condiciones.
1: Claro.
3: ¿Cómo te sentiste cuando muchas personas empezaron a hablar de tu logro?
1: Sí, la entrevista, la radio, la tele.
2: ¿Me repite por favor de nuevo?
3: ¿Cómo te sentiste cuando llegaste a la cima? ¿Cómo llegaste hasta a la punta? ¿Cómo te sentiste tú?
2: Emoción. Que todos me saludaron todos juntos y me llamaron igual.
1: Claro.
2: Y mi tía le dije uno, si quería ir a mi casa, puede, para felicitarme por mí.
1: Qué bien. Entonces todo el mundo empezó a hablar de ti.
2: Sí.
1: ¿Sí? Y ahí te entrevistaron, ¿no te decías que te habían entrevistado en la radio?
2: Me entrevistaron en diferentes empresas.
1: También.
2: Hola. Distintas universidades.
1: Ajá. Oye, y aquí en la radio nuestra, cuando tú hiciste esa hazaña de subir, también hicieron un reportaje sobre tu hazaña. Salió, salió en la radio de nosotros y ahora te tenemos acá. Súper bonito.
2: También salió en la televisión.
1: También, claro. No, aquí no tenemos canal de televisión.
2: Y antes que yo salí para tele, me hicieron una entrevista.
1: Ajá.
2: Y 24 horas.
1: Ah, en la televisión nacional.
2: Sí.
1: Mira tú, vamos a buscarla para verla también.
2: Sí.
1: Ya, Maxi, ¿tú alguna pregunta?
5: Me gusta que haga eso, me gusta que la persona con discapacidad tenga la posibilidad de salir en la tele, que tenga posibilidad de hacer muchas cosas, porque la inclusión es muy importante. Aunque hay generaciones que están recién haciendo o que sean parte igual de una generación nueva, por decirlo, también el síndrome de Down o la discapacidad intelectual también está y tiene que estar siempre aquí.
1: Cierto, presente siempre.
5: Presente. ¿Te gusta, Martín, a ti te gusta motivar a personas con discapacidad?
2: Exactamente, hay que participar cualquier persona que suban y intente desafiarse uno mismo.
1: Pero hay que prepararse antes, ¿cierto?
2: Y hay que entrenar y confianza en ustedes.
1: ¿Y puede ir solo o tiene que ir acompañado?
2: Solo o amigo o un padre.
1: Mejor acompañado, ¿cierto? Sí. Y con ropa adecuada, porque tú decías que hacía frío.
2: Y ropa como te decía yo.
1: Ajá.
2: Aún sentar es como un restaurante que vende ropas.
1: Claro, claro.
2: Tiene zapatos, cualquier sea.
1: Claro, que se sirvan para subir el cerro.
2: Sí.
1: ¿Sofi?
4: Sí. ¿Qué le dirías a alguien que tiene miedo de intentar algo difícil?
2: Para mí, yo haría de que ir con una persona para un apoyo, un padre, una madre, para que suban juntos.
1: Ah, claro. Qué bueno, ¿eh?
3: Tu padre y tu familia fueron muy importantes en este proceso que se fijó en ti. ¿Cómo te sentiste ese apoyo?
2: Mi apoyo fue importante que mi papá y mi familia. Primero mi familia, como me apoyaron mucho a ponerse mi límite para las barreras, y mi papá también un gran desafío para él, uh-huh. y subimos juntos.
1: ¿Subieron con tu papá?
2: Sí.
1: O sea que el primer papá de una persona con síndrome Down que sube hasta el plomo.
2: Sí, y hace mucho deporte y mi papá igual.
1: ¡Qué bien! Hay que felicitar a tu papá, sí. y a tu mamá también, y a tu familia por empujarte a hacer deporte y por apoyarte, ¿cierto?
2: Exactamente.
1: Sí, claro. ¿Y Maxi?
5: Sí. Martín, o sea, ¿te gustaría subir otra montaña en el futuro?
2: Oh. Sí, obviamente que sí, me gustaría subir otra vez.
1: ¿Y a qué montaña te gustaría subir?
2: Leonera.
1: ¿Cuál?
2: Leonera.
1: Oh, me quedé.
2: Un cerro que se llama,
1: ajá.
2: Leonera. Un cerro más grande.
1: Ah, un cerro más grande. Ok, sí. Ya. Entonces, ¿quieres subir ese?
2: Este de los 15 metros.
1: Oye, ¿cuántos años tienes tú?
2: 22 años.
1: Ah, eres jovencito, ¿cierto?
2: Sí.
1: Uh-huh. ¿Y te gusta la música, dijiste?
2: Me encanta música, bailo, canto.
1: Claro. ¿Y estás pololeando?
2: Un tema... Toco
1: privado. Un tema privado. Ya. No hablemos de eso.
2: Contar. Sí,
1: era por si pasaba.
3: Uy, algo privado.
1: Pero era por si pasaba.
2: Que siempre cuando te con mi amigo me molesta.
1: ¿Te molestan?
2: Sí.
1: ¿Sí? ¿Mis? No, yo no te voy a molestar, era solo...
3: ¿Puedo hacer algo?
1: Por supuesto.
4: Adelante, Manuel.
3: Yo cuando te vi en las fotos de Instagram, me sentí orgulloso de ti. O sea, nunca te lo dije, pero me sentí orgulloso de como...
1: Súper gracias.
3: Que vi una foto de Instagram como... Ya cumpliste tu sueño.
1: Ajá.
3: Sí. Me sentí muy contento y... No, o sea, hasta mi primo me vio la opción. Me dijo, oye, tenía un amigo solo, tenía un amigo apañador.
1: Ajá.
3: Que deportista, fuerte, a las opciones. No, de verdad te pasaste. Yo más me sentí orgulloso de ti cuando lo vi.
1: Qué bonito, Manuel.
3: Pero, Martín, de verdad, qué bueno que estés acá con nosotros porque queremos entrevistarte por
1: tu
3: experiencia.
1: Y porque hizo algo que nadie más había hecho.
3: Algo que nadie lo hizo.
1: Uh-huh.
3: Yo también he subido montaña también.
1: Sí, también.
3: En mi campo, en el sur.
1: Ya.
3: En Gemela.
1: Ah, la Gemela, ok.
3: Era como... Más que 7 horas.
1: En subir.
3: De subir y bajada.
1: Pero fíjate que ellos subieron 2 horas y media.
3: Dos horas y media, exactamente.
1: Sí, sí.
3: O sea, entonces fue...
1: 5.400 metros.
3: Impactante.
1: Así es.
3: Bueno, o sea, nosotros tenemos el mismo gusto con la misma música.
1: Claro. Entonces, mira, Martín, cuando vayas a subir el Cerro Leonera... Entonces invita a Manuel.
2: Yo lo invito a Manuel.
1: Y Manuel no quiere.
2: Para que vaya y vaya ir allá para dormir. Igual.
1: Igual.
3: Oye, yo no me quedo mío. Me quedo mío.
1: Pero pueden invitarse, ¿no?
3: Sí, muy bien. Yo quiero ir. Quiero pasar el día contigo. Así tipo...
2: Hay que dormir.
1: Sí, pero...
3: Ah, dormir.
1: Pero no es carrete, ¿no? Pero no es carrete, es subir la montaña. ¿Sí?
3: Sí,
1: okay. Bueno, entonces ahora vamos a escuchar otro tema musical. ¿Qué lo quiere presentar?
5: Bueno,
3: yo.
1: Ya, usted. No sé quién.
4: Ya, el Manuel.
1: Manuel.
3: Ahora vamos a escuchar una música. Se llama Escuchemos otro tema musical.
1: ¿Con quién?
3: Kid Udod.
1: Kid Vudú.
3: Vudú.
1: El Vudú.
3: Eso, Vudú.
1: Ya.
3: Chile.
4: Kid Vudú con Young Sister Fashion Girl.
1: Eso, ahí está. Escuchemos eso.
4: De nada.

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1: Okay.
2: Ya.
1: Estábamos hablando aquí, mientras tanto, entre nosotros, sobre las invitaciones a subir el cerro. Claro, y nos dimos cuenta que no era tan difícil, o sea, tan fácil, porque Martín nos contaba que tenían que tener oxígeno, ¿cierto, Martín?
3: Sí.
1: ¿Sí? Sí. Cada cierto tiempo. Yo creía, yo le decía a Martín...
3: Es como oxígeno para la nariz, mirar bien, y la boca.
1: Y la boca también.
3: ¿Cómo se siente?
1: Claro. Y me dijiste que habían estaciones, que habían dos personas que se quedaban y subían cuatro.
3: Es como... Si hay personas, muchas personas hay, uno va a médicos, doctores, y otro por fotos,
1: claro.
3: Camarógrafos,
1: mira,
3: y la pronuncia.
1: Bien organizado, ¿sí?
3: ¿Sí?
1: Entonces no es llegar y subir el cerro. Sí, a menos, que sea el, a menos que sea el San Cristóbal y el de ahí, ese claro.
4: Depende del depende de todo, de físico.
1: También,
4: porque
1: sí.
4: Cuando quieren ir a cerro, tiene que entrenar antes, ir al gimnasio, prepararse, y ahí puede, y después cuando ya estoy entrenando más, ya puede subir en el cerro.
1: Claro.
4: En mi caso, yo ya tengo experiencia, porque igual yo he competido en la bici.
1: Claro.
4: Y he llegado al total en bici, y he llegado hasta la punta.
1: Tú ibas a competir con tu primo la otra vez, cuando viniste también, que estaba en el programa. Tú decías que ibas a empezar a competir en bici con tu primo. Y
4: sí,
1: que iban a subir el cerro.
4: Ya
1: y lo lograste.
4: Logré a...
1: Ah, qué bien.
4: Ya estoy ahí, y la competencia. Y
1: qué bueno, Manuel.
4: Y compré mi sueño también.
1: Sí, pues hecho. Obvio. Una meta.
4: Sí, ¿qué? Una meta.
3: Pero... Ah, por eso ganaste.
1: Ajá.
4: O sea, no he ganado, pero he competido igual. O sea,
1: pero no importa que no gane, po.
4: No, o sea, igual parte claro. De... Sí. El deporte, parte de la cosa que le gusta hacer generalmente.
1: Sí, no, está bien, sí. Lo importante es estar ahí, ¿cierto?
4: Estar ahí ayudando a los niños que necesitan.
1: Sí, y para un...
4: Que competí.
1: Sí.
4: Me fue súper, salté, volé.
1: Ah, y voló, por los aires.
4: Como el aire, el aroma, Frank, que me dice.
1: Ah.
4: El caballero de la noche, me dice.
1: Ah, Manuel, te echaba de menos, Manuel.
4: Bueno.
1: Oye, entonces, resolvimos que Maxi también está invitado a subir el cerro.
4: Sí.
1: Pero lo va a pensar.
5: Sí, lo voy a pensar, lo voy a pensar.
4: Ay, ay.
1: No sé si Alan se anima, porque también podría
6: a ver,
1: ser.
6: A ver si... Nos organizamos de aquí a septiembre, octubre,
1: claro.
6: Cuando mejore el clima.
1: Claro, puede ser.
3: Debe evitar a unos de los fundadores.
1: Claro.
3: De Lucas.
6: Nos ponemos un buzo, una polerita y cuando...
1: No, es que hay que ir mejor.
6: Un vaso, una audía de agua.
1: Hay que ir mejor equipado, Alan.
4: Alan, para que estudiar, hacer, tenía que entrenar antes.
1: Claro, claro.
4: Y ahí había gimnasio.
6: Pero por mientras, Alan, primero al gimnasio entrenar.
3: Una
1: claro,
3: cosa.
1: Eso sí.
4: Diciendo,
1: claro.
3: Algo importante.
1: Y también... ¿Perdón?
3: ¿Permiso?
1: Sí, dale.
3: Debes tener que ir a rentar para tu equipo, para subir.
1: Ah, claro, se tiene que inscribir además.
3: Sí.
1: ¿Sí? Así que podrías ir a Taruca a jugar rugby y de ahí, sí.
3: Hay muchos deportes.
1: Hay muchos deportes,
3: Ocho ramas hay.
1: ¿Viste? Además podría estar a la
6: noche. Incluso para practicar tenis y básquetbol, ¿sí?
3: Hay básquetbol en Tarucas.
1: También.
4: También hay bicicleta. Yo también me metí en Taruca una vez.
3: Sí.
4: Y fui al gimnasio, ahí me encontré con unos amigos de colegio, con Luca.
1: ¿Viste?
4: Ahí estaba Martín.
1: Qué bueno. Entonces, Maxi, te queda a ti nomás, po.
5: Es que mira, es que más que pensarlo, tengo que organizarlo, tengo que planificarlo, dirigir y controlar con la parte de administración de lo que
1: sí,
5: tú llegué.
1: Sí.
5: Entonces, y eso igual lo tengo que conversar con mi familia para ver qué me dicen y si me dicen que sí, bueno, lo hago, pero es dependiendo de ellos, porque yo aún vivo con mi familia.
1: ¿Y cuántos años tienes tú?
5: 28.
1: Ya, ¿y uno tiene que preguntarle a la familia a los 28 años?
5: No.
1: ¿O avisarle?
4: Avisarle.
5: Contarle lo que voy a hacer, planificar qué día puede ser y todo eso.
1: Ah, bueno.
5: Porque la cosa es que todo tiene que ser organizado.
1: Claro, no puede ser al lote.
4: Maxi, ¿te puedo preguntarte algo?
5: Sí, por supuesto.
4: Yo también tengo 28 y yo cuando yo quiero hacer algo le aviso a mi familia. Es lo mismo, ¿cachai? Yo sé que como tú estás ahí, como que quieren mucho la familia, que compartir con ellos, no lo entiendo, pero a veces tienen que avisar más que preguntarle.
1: Claro. Pero
4: un consejo mío para ti, ¿cachai? Para que no...
5: Sí, muy buen debate lo que me estás haciendo. Muy buena respuesta igual. Sí. Este debate está muy bueno. Sí, tienes razón igual lo que dices, de avisar. Pero igual, lo más importante, antes de avisar, uh-huh. es preguntar a la familia lo que vas a hacer.
1: Claro.
5: Porque así tú sabes que lo que se planea antes de avisar.
4: Está bien, pero tenés que ir grande, tenés que tomar la decisión tuya.
1: No, y preguntémosle a Martín cómo lo hizo. O sea, ¿a quién le preguntó?
4: Sí, Martín, te voy a preguntar algo.
1: Al tiro, vamos. Dale. Sí, al tiro. Claro, no. Sí, de todas formas.
4: Estoy feliz con mi amigo acá, entonces quiero...
1: Pero pregúntele.
4: Martín, ya preguntaste tú sobre ti, tú mismo, tu experiencia, cómo tuvo la vida.
1: Pero no le íbamos a preguntar si le preguntó, si le dijo a la familia antes de ir a subir el cerro. ¿Eso no íbamos a preguntar primero?
4: Sí.
1: O sea.
4: Antes de eso que te pregunté, olvídalo, que te dije eso.
1: No, después le pregunté eso.
4: Y sí. ¿Tú has preguntado a tu familia y al, no sé, y al cerro?
3: Sí.
4: Ah, ya. Está bien. Pero ha preguntado, por decir un ejemplo ya.
1: Sí.
4: Si quería carretear. ¿Lo has preguntado?
3: Sí.
1: También.
3: Y cuando, si me evita, le manto y si me responde, sí.
1: Ah, claro. ¿Viste?
4: Ah, ya, eso está bien, pues. Eso tiene que...
1: Es que las familias son distintas, pues. Entonces puede que haya una familia que diga, como todavía vives conmigo, me tienes que pedir permiso. Y otras familias que dicen, como vives conmigo y tú ya eres grande, puedes avisarme y tú lo haces. Y te apoyamos.
4: En general, sí. Por mi parte, yo siempre aviso a mi familia cuando dónde voy a estar, con quién voy a estar.
1: Pero es que son familias distintas, Manuel. Entonces, sí, nosotros tenemos que...
3: Ya van con las más preguntas.
1: Claro. Ya, vamos, Maxi. Hagamos la pregunta a Martín, que para eso lo trajimos. Vamos.
5: Sí. Bueno, Martín, cuando entrenaste durante meses... y mejoró muchísimo, cuando mejoraste muchísimo
1: tu tiempo
5: en tu tiempo de ascenso, por lograr subir el cerro, ¿cómo tuvo ese
1: si lo afectó el entrenamiento para subir el cerro, eso?
5: No, ¿cómo mejoraste para poder lograr el ascenso?
1: Claro,
3: mejorar a mí fue mejorar para la disciplina y la comunicación. Si uno falla, mejor intenta subir.
1: Ya.
3: Si yo me preparo, lo mejoro, va a lograr mi objetivo, hacerlo.
1: Claro, claro. Lo logras mejor, ¿cierto? Sí. Estás más preparado. ¿Y Alan o Manuel, no sé,
4: yo,
1: cuál de los dos?
4: No.
1: Manuel primero.
4: Bueno, sí. Martín, ¿qué aprendiste sobre ti el mismo en la experiencia?
1: Sobre ti mismo, ¿qué aprendiste sobre ti mismo?
4: De ti mismo, ¿cómo te sentiste la experiencia en el cerro?
3: En cerro fue muy duro, muy cansador, fue muy bacán y me dio una gran sorpresa para bajata.
1: ¿Por qué?
3: Que fueron todos de... que me conocieron de Terucas, me dijeron, lo viste en tu momento, buen logro, y me felicitaron, todos juntos.
1: Bueno, buen logro te dijeron. Sí. ¿Y Terucas, la gente de Terucas estaba ahí esperándote?
3: Sí, me está esperando.
1: Ay, qué bonito. Oye, ¿y bajar el cerro es muy difícil?
3: Sí.
1: También.
3: Que la bajada está más un poco complicada para pillárselas.
1: Ah, sí.
3: Pues está más sueltas.
1: Se suelta.
3: Si uno se cae, se resbala.
6: Nos gustaría saber también, cuando estás cansado, ¿qué hacías para seguir adelante?

0: Pero que es perseverante, Martín.
1: Sí.
2: Exactamente, perseverante.
1: Claro.
2: A lo que era el objetivo.
1: Claro. Y ahí todos dándose fuerza, ¿cierto?
2: Sí.
1: Ok. Manuel.
2: Aperamos así.
1: Ajá.
2: Hasta el momento. Sigamos
1: Sí.
2: luchando para subir.
1: Qué bonito. Debe haber sido una experiencia muy bonita.
2: Sí.
1: Manuel.
3: Sí, ¿qué sentiste cuando viste la nieve y la cumbre?
2: Emoción, yo era mucho.
1: Y cuando iba
2: De
1: llegando.
2: arriba se ve una naturaleza y no se ve tanta la ciudad.
1: Oye, Martín, ¿y esa cumbre es así o es plana?
2: Plana.
1: Plana, ah, porque uno siempre dibuja los cerros con una punta, ¿cierto?
0: Y eso sí es difícil subir.
1: Sí, pero no, no, los cerros no son así, son como
0: Son
1: planos.
0: así.
1: Ajá.
0: Esos son
2: Es como,
0: montañas.
2: mira, es
1: Ajá.
2: como si tú en la mesa, el cielo es como acá.
1: Ah, igual,
2: O
1: como
2: con
1: planito.
2: piedra y tierra,
1: Sí.
2: un poco de nieve.
1: ¿Y es una gran superficie la punta?
2: Sí.
1: Sí, qué bueno. ¿Sacaron foto?
2: Sacamos varias fotos y videos.
1: Ah, qué bonito, qué video. Bueno, muchas veces la sociedad, ustedes saben que les pone límites a las personas o barreras, ¿cierto? ¿Tú qué piensas sobre eso? Cuando la gente te dice, no, es que no vas a poder, o te dice, no, es que.
2: Para mí, en este momento es que la persona nos dice no, tengo que tomar mi decisión,
1: Ajá.
2: que tengo que subir a todos los ciudadanos que suban.
1: Ya. Y ahí hubo gente que te ayudó, que te apoyó.
2: Sí,
1: Toda la.
2: cuando bajamos a una de las personas que están carpando en la carpa, me
1: Ajá.
2: acercaron y dijeron: Felicidades, que soy de Alemán, otro país, me
1: Claro.
2: felicitaron.
1: ¿De otro país?
2: Sí.
1: Qué bueno. Ahí se sorprendían.
2: Sí,
1: Qué
2: francés,
1: emoción,
2: españoles.
1: qué emoción. O sea, internacionalmente conocido también.
2: Sí.
1: Ah, qué bonito. Ya, entonces, el Maxi, ¿te
3: Sí,
1: gustaría hacer una pregunta?
3: está bien. Martín, ¿te gustaría trabajar en deportes o ayudar a otras personas en el futuro?
2: Sí, estoy trabajando.
1: Me
2: En la
1: encanta.
2: semana estoy trabajando. Son tres trabajos que estoy yo. Una es la Universidad Andrés Bello,
1: Sí.
2: que te la conté con los ayudantes deportivos, con los ayudantes deportivos,
1: Ya.
2: un profesor.
1: Ya, okay.
2: Luego estoy con los ministros Lucas, trabajando para hacer como Tesakibi.
1: Okay.
2: Y luego esto en los días martes o miércoles o jueves, mira, estas compartidas
1: También.
2: en la pausa activas,
1: Ah,
2: como las
1: bien. En
2: empresas.
1: pausa activa, súper bien. Oye, ¿y tú vives en Santiago o en Concepción?
2: Lo primero viví en Concepción,
1: ¿Y ahora?
2: cuando volví en 2007 en
1: Ajá.
2: Santiago.
1: Ah, ok. Pero eres penquista.
2: Sí.
1: Ajá. Qué bien. Bueno, entonces, escuchemos otro tema musical.
0: Lo presento.
1: Ya, muy bien.
0: Vamos a escuchar a Eminem con Without Me.
1: Without
0: Without
1: me. Without me.
0: Algo así, sí.
1: Algo así.
0: Vamos
1: Escuchemos.
0: entonces.
1: Vamos, que se fue. Vamos.

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1: Ya, volvimos.
2: Sí. Seguimos en Igualmente Diversos conversando con Martín Plaza de los Reyes, quien alcanzó la cumbre del Cerro El Plomo en una expedición histórica para Chile y el mundo.
3: Sí, sí, sí.
2: Alan, ¿tienes alguna pregunta?
3: Ah, muy bien.
1: Sí, tengo una pregunta. ¿Qué sueños tienes ahora actualmente, Martín?
4: Mi sueño en 2029 va a ser triatlón Iron Man.
3: Ah, vas a ir a la triatlón Iron Man.
4: ¿Y con mi papá?
3: Allá al sur.
4: Como con distintas ciudades.
3: ¿Tú conoces al Pablo Vázquez?
4: Sí.
3: El Pablo Vázquez hizo la triatlón allá en Pucón.
4: Lo conozco.
3: ¿Lo conoce también?
4: Sí.
3: En miradas compartidas.
4: Compañero y amigo.
3: Ay, dale saludos, ¿ya?
4: Yeah.
3: Sí, lo extraño harto él. También, súper buena onda. Ya, Sofi, ¿tienes alguna pregunta?
2: Sí. ¿Hay alguna persona que admires mucho?
4: Obviamente que sí. Mi familia.
3: Ajá.
4: Y a otros amigos más diferentes.
3: También.
4: Uno es Pedro Mella y uno es Amuto Conza.
3: Ya, ¿y esos son amigos de la universidad o de qué?
4: No, te padre desde pequeño, que me conoce mucho.
3: Ah, ok.
4: Nos juntamos verdaderamente.
3: Ajá, qué
2: amigos
3: bueno.
2: ¿Amigos de la infancia entonces?
4: Sí.
3: Claro que sí. ¿Ya? ¿Manuel entonces?
5: ¿Qué fue lo más bonito que te dijeron después de subir el cerro?
4: Lo que sí, me dijeron, puedes subir lo que quiera.
3: Ajá.
4: Para subir mi objetivo, para hacer promo.
3: Así es. Eso fue lo más bonito.
4: Sí.
3: Puedes hacer todo, ¿sí?
4: Y otro me dijo, suerte, que es un gran deportista, y sigue tu sueño.
3: ¿Viste? Qué bonito. Eso es lo que uno guarda en el corazón,
4: sí.
3: ¿Cierto? Sí. ¿Alan?
1: Si pudieras invitar a las personas a hacer deporte, ¿qué les dirías?
3: ¿Qué les dirías? A ver.
4: Los invito a intentar hacer otros deportes para tener una técnica y teórica.
3: Yeah.
4: Para tener su fuerza, cardio y más potencial.
3: Claro.
1: Como un fuá de poder, ¿cierto?
3: Claro.
1: Como un
3: fuá de poder, sí. Y un corazón valiente también.
1: Sí.
3: ¿Sí? Ok.
1: Nada de dudar.
3: Sofía.
2: Sí, ¿qué mensaje te gustaría dejar a las familias y a las personas con discapacidad intelectual que hoy nos escuchan?
3: Hablemosles a ellos.
4: A mí es que vayan todas las personas con discapacidad y la familia.
3: Claro.
4: Necesitan sus apoyos a que suban.
3: Sí, también. Y no solo para subir, también para ir a las tarucas.
4: O amigos,
3: claro.
4: O familiares o tarucas.
3: También.
4: A que suban.
3: Ajá.
4: Todos los sirenos.
3: Sí, claro. Qué buen mensaje. Ya, entonces hoy aprendimos que existen muchas barreras, ¿cierto?
4: Barreras.
3: Sí.
4: Carreras. Muchas más.
3: Claro. Pero lo importante es que nosotros hemos ido eliminando esas barreras y la gente está viendo distintas a las personas con discapacidad. ¿Cierto, Sofía?
2: Muy cierto.
3: ¿Sí?
2: Ajá. Martín nos mostró que los sueños se pueden alcanzar paso a paso.
3: Sí, sí. Subiendo la cumbre, sí, paso a paso, paso a paso.
4: Es como paso como un poco lento,
3: sube,
4: metí y poco rápidamente.
3: Ok, lento y rápido.
4: Sí.
3: Ah, según el espacio. ¿Y tú, Alan?
1: ¿Saben algo? Con esfuerzo, apoyo y confianza se puede romper muchos límites y seguir adelante.
3: Te lo ha dicho, ¿sí? Con esfuerzo, apoyo y confianza. Ahí como Martín lo demostró, le dijeron que podía estar en la cima, que podía hacerlo, y lo logró, ¿sí?
4: Sí.
3: Ya, Manuel, ¿y tú? Vamos
5: gracias,
3: terminando
5: Martín,
3: ya.
5: Gracias, Martín, por acompañarnos y por inspirar a todas, a la persona. Y recuerden, la inclusión es también muy importante de la vida.
3: Claro.
5: Incluir, estar con la gente que quiere, con cada persona que quiere tener su sueño.
3: Claro.
5: Eso es lo más importante de la vida. Y gracias a Martín, que logró cumplir su sueño, que subió al cerro, que fue el mejor amigo, o un gran amigo, y siempre estaba ahí. Pero Martín, yo como tu amigo, me siento orgulloso de ti.
3: Ah, qué bonito, ¿ya? Qué bonito, qué buen mensaje. Martín, ¿quieres decir algo antes de terminar el programa? Porque ya se nos va acabando.
4: Para mí, quiero dar las gracias ya y me orgullosa para esa entrevista.
3: Ay, gracias, ¿ya? Qué bueno que viniste, sí. Para nosotros fue un
2: tremendo honor.
3: Exactamente.
4: Y quiero intentar mi dijo? Familia, Puerten.
3: Bueno, ok. Alan,
1: bueno, y así con este ejemplo, este verdadero valor, despedimos el programa de hoy. Muchísimas gracias a todos por escucharnos en Igualmente Diversos por la radio U Central, 107.1 FM en el corazón de Santiago.
3: Y felicitamos nuevamente a Martín, es un honor tenerte, como dijo la Sofi. Y nada, hay que decir que hiciste muchas cosas y seguramente te vamos a invitar a otras instancias, allá en la carrera, para que hables con las personas que se están formando como profesores también, y a Manuel también, y a Maxi también, así, y a Alan y a Sofía. Entonces, para que estemos todos en la misma sintonía, en este programa que se llama Igualmente Diversos. Nos vemos
1: el próximo martes.
3: Muchas gracias, Martín.
1: Hasta el próximo martes.
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1: Son las 17 horas con 12 minutos.
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1: Son las 17 horas con 28 minutos.
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1: Son las 17 horas con 30 minutos.
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1: Son las 17 horas con 50 minutos.
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1: Son las 17 horas con 58 minutos.
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8: Andreína Flores.
9: Batalla campal en Bolivia. Líderes sindicales, campesinos e indígenas se enfrentaron a la policía antimotines para protestar contra el gobierno del presidente Rodrigo Paz. Manifestaciones que cumplen ya 2 semanas. En España, el expresidente del gobierno José Luis Rodríguez Zapatero será investigado por los delitos de organización criminal, tráfico de influencias y emisión de documentos falsos. Zapatero habría cobrado comisiones en la operación de rescate financiero de la aerolínea Plus Ultra. Y la Organización Mundial de la Salud busca opciones de vacunación frente a la epidemia de ébola en la República Democrática del Congo, que ha dejado más de 130 muertos. La OMS ya ha declarado una emergencia de salud pública internacional. Así comenzamos nuestro resumen de las noticias más importantes del mundo a esta hora. Bienvenidos a Radio Francia Internacional.
10: ¡Allá, allá, tu pancatari! ¡Allá, allá, Martoni, la sisa!
9: Gritos, petardos y mucho gas lacrimógeno. Así fueron las manifestaciones en Bolivia contra el gobierno del presidente Rodrigo Paz. Cientos de líderes sindicales, campesinos e indígenas protagonizaron fuertes enfrentamientos con la policía antimotines en una serie de protestas que suman ya más de 2 semanas. Natalia Olivares nos cuenta más.
11: Las manifestaciones contra la crisis económica y que piden la renuncia del presidente Rodrigo Paz han logrado bloquear la capital y aislarla del resto del país. El corresponsal Nils Sabán recogió las declaraciones de Feliciano Vegamonte, dirigente de la Confederación Sindical de los Campesinos, y de Nelson Virreira, líder de una organización del mismo sector.
12: El gobierno de Rodrigo Paz en 6 meses ha desmantelado totalmente la economía del pueblo boliviano.
13: Estamos viviendo un modelo neoliberal de privatización de recursos, de empresas, de servicios. Eso es empobrecer al pobre y enriquecer al rico.
11: Tras haber recorrido 190 kilómetros en 6 días, la Marcha por la Vida para Salvar Bolivia, protagonizada por los campesinos cercano al expresidente Evo Morales, tuvo lugar este lunes. Llegó al centro de La Paz, incluyendo varios sectores movilizados como los profesores. El gobierno en el poder desde hace 6 meses denuncia un intento de destabilizar al país mediante manifestaciones que serían financiadas por el narcotráfico. Además, lanzó un mandato de arresto contra el secretario general del primer sindicato boliviano y otros 24 dirigentes.
9: Gracias a Natalia. Y de Bolivia vamos a España. El expresidente del gobierno español, José Luis Rodríguez Zapatero, ha sido imputado por los cargos de organización criminal, tráfico de influencias y emisión de documentos falsos. La investigación judicial determinará si Zapatero cobró comisiones en la operación de rescate financiero de la aerolínea Plus Ultra, que viajaba de España a América Latina. Desde Madrid, nuestro corresponsal Daniel Rodríguez nos explica el caso.
14: Por primera vez en la historia de la democracia española, un juez investiga por corrupción a un antiguo presidente. El socialista José Luis Rodríguez Zapatero, que gobernó el país entre 2004 y 2011, tendrá que declarar en los tribunales el próximo 2 de junio por los presuntos delitos de pertenencia a organización criminal, tráfico de influencias y falsedad documental. El juez intenta esclarecer el supuesto lavado de dinero tras la inyección millonaria que el actual gobierno de España, presidido por el también socialista Pedro Sánchez, realizó a la pequeña aerolínea Plus Ultra hace 5 años tras la pandemia, una operación de 53 millones de euros en la que se sospecha que Zapatero podría haber influido. La compañía rescatada por el gobierno facturó cerca de 500.000 de euros a una empresa de un amigo de Zapatero, que a su vez contrató al expresidente español por trabajos de consultoría durante varios años a cambio de una remuneración también aproximada al 500.000.
15: Yo no he cobrado ninguna comisión de Plus Ultra, absolutamente ninguna.
14: El pasado mes de marzo, Zapatero negaba en una comisión de investigación del Senado español haber cobrado de Plus Ultra, la aerolínea rescatada con dinero público, y defendió con vehemencia la legalidad de sus trabajos de consultoría, en los que también participó la empresa de sus hijas, que hoy ha sido registrada por agentes de la Policía Judicial, al igual que la oficina del expresidente en la capital de España. Desde Madrid, para Radio Francia Internacional, informa Daniel Rodríguez.
9: Un grupo de expertos liderado por la Organización Mundial de la Salud se reúne este martes para evaluar si existen opciones de vacunación frente a la epidemia de ébola en la República Democrática del Congo, que ha dejado al menos 131 muertos. La OMS ya ha declarado una emergencia de salud pública de alcance internacional, algo que es poco habitual. Asbel López.
16: La OMS ha mostrado su preocupación por la rapidez y la extensión del brote, que ya ha alcanzado incluso al vecino Uganda. Además, afecta a una zona minera con una gran movilidad de población. Por el momento no existe ni vacuna ni tratamiento específico. Aunque la tasa de mortalidad es menor que la de la cepa Zaire, alrededor de un 40% sigue siendo elevada. En Kinshasa, equipos del Instituto de Investigación Biomédica han logrado secuenciar el virus. Esto permite empezar a identificar posibles vías de respuesta, según su director Jean-Jacques Mujembe.
17: El gran problema es encontrar una vacuna y una molécula para tratar a los enfermos. En los próximos días vamos a lanzar ensayos con todas las vacunas candidatas y todos los medicamentos candidatos para ver si pueden actuar contra el virus Budibunguio. A esto le llamamos ensayos de profilaxis. Sobre todo, buscamos evaluar una posible protección cruzada con lo que ya existe, especialmente con la vacuna contra el ébola Zaire. Vamos a ver si realmente hay una protección cruzada entre ambos virus.
16: Esta es la 17ª vez que este país enfrenta una epidemia de ébola. Ya se han registrado muertes entre el personal sanitario, lo que podría agravar la propagación del virus en los hospitales.
9: Gracias, Asbel. Y ahora hablamos del presidente Donald Trump, que asegura que postergó un ataque contra Irán que estaba previsto para hoy, respondiendo a una petición de los países del Golfo. Otros países se me han dicho que se estaban preparando para lanzar un ataque significativo y lo he pospuesto un poco, dice Trump. Por su parte, Irán anunció la creación de un nuevo organismo llamado Autoridad del Estrecho del Golfo Pérsico, con el fin de gestionar el paso de buques por el Estrecho de Hormuz, incluso cobrando peaje. Escuchemos la posición de Arsenio Domínguez, secretario general de la Organización Marítima Internacional.
18: Yo no tengo información oficial de que estos peajes van a ser establecidos. No existe un marco jurídico en el que se pueda introducir este tipo de medidas en un estrecho internacional para la navegación. Por supuesto que siempre salen distintas notificaciones y avisos que cambian también con el tiempo, pero la posición en general se mantiene. Y mi trabajo es buscar realmente cómo volvemos a las operaciones en el Estrecho de Hormuz de la forma en la que se llevaban a cabo antes de que el conflicto iniciara.
9: Y el bloqueo del estrecho de Hormuz también tiene otra consecuencia, las dificultades de la exportación de los fertilizantes indispensables en la agricultura intensiva en Europa. Los precios de estos productos se han disparado. La Comisión Europea presenta hoy un plan de ayuda al sector agrícola. Rafael Morán con la información.
17: El conflicto entre Estados Unidos, Irán y los países del Golfo Pérsico golpea duramente al sector agrícola europeo con el bloqueo del estrecho de Hormuz, donde transitaban el 30% de los fertilizantes del mundo, se dispararon los precios. La tonelada de fertilizantes con nitrógeno elaborados con gas natural aumentó en Europa un 70% desde el inicio del conflicto. La Unión Europea, que importa el 60% de sus fertilizantes, es altamente dependiente de la situación geopolítica que desestabiliza su agricultura. Las autoridades de Bruselas desbloquearán 200 millones de euros del Fondo de Emergencia Agrícola, una medida insuficiente según los sindicatos agropecuarios, que piden además la suspensión del impuesto al carbono a las importaciones de fertilizantes, cuya producción agrava el cambio climático. Como alternativa a los fertilizantes químicos, la Comisión Europea podría también incentivar el uso de digestato, el residuo de desechos orgánicos utilizados para producir biogás.
9: El presidente ruso Vladimir Putin aterriza hoy en Pekín para reunirse con su homólogo chino Xi Jinping, una manera de reafirmar la profunda relación entre China y Rusia pocos días después de la visita de Donald Trump. Recordemos que China es el principal comprador de petróleo ruso en este momento y uno de los pocos aliados que le quedan a Putin tras el inicio de la guerra en Ucrania. Nerea Hernández con los detalles desde Pekín.
19: El mandatario ruso envió hoy un mensaje por vídeo al pueblo chino antes de su visita, en la que destacó que las relaciones entre China y Rusia han alcanzado un nivel verdaderamente sin precedentes. Ilustró que el comercio bilateral entre las dos potencias lleva varios años consecutivos superando los 200.000 millones de dólares, cuyas liquidaciones se realizan casi íntegramente en rublos y yuanes. Los viejos amigos se encontrarán mañana en el Gran Palacio del Pueblo. La comitiva que acompaña a Putin está formada por 8 ministros, 5 viceministros y responsables de empresas rusas que operan en China. La agenda de la reunión abarcará la firma de hasta 40 acuerdos de cooperación en sectores clave como el industrial, comercial, educativo, transportes e innovación, y también megaproyectos energéticos conjuntos como el gasoducto Poder de Siberia 2. Esto refleja la alianza energética entre ambos países, ya que China es el principal comprador de los combustibles fósiles rusos. Solo en abril, China compró a Rusia crudo por valor de 5.500 millones de euros. Ambos países reconocen y celebran su acercamiento estratégico, aunque Pekín rechaza oficialmente alianzas militares y bloques de poder e insiste en presentarse como una potencia que aboga por la diplomacia de paz y la estabilidad en tiempos convulsos. Desde Pekín para Radio Francia Internacional, Nerea Hernández.
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9: Así es, vamos directo a la Croisette, al Festival de Cine de Cannes, donde anoche se produjo un duelo entre afamadas actrices en dos dramas presentados en la competencia oficial. Nos amplía nuestra enviada especial, María Carolina Piña.
20: Nous avons le plaisir d'accueillir l'équipe du film Fjord.
21: La competencia del Festival de Cannes dio un paso al misterio y lo desconocido. El respetado director rumano Cristian Mungiu, ganador de la Palma de Oro en 2007 por 4 meses, 3 semanas y 2 días, vuelve a la carrera con Fjord, la historia de una piadosa pareja rumano-noruega que se instala con sus hijos en un fiordo. Cuando las maestras de los niños descubren heridas en sus cuerpos, la comunidad comienza a cuestionar las costumbres conservadoras de los padres evangélicos y estalla un álgido debate en medio de la atmósfera glacial nórdica. Esta película cuenta con la actuación de la aclamada actriz noruega Renata Reinsve. De su lado, el francés Arthur Harari participa por primera vez como director en la competencia de Cannes con La Desconocida. Esta cinta de suspenso cuenta la historia de un fotógrafo que se despierta después de una fiesta en el cuerpo de una mujer. Esta es quizás la película más inquietante de la competencia en Cannes este año, pero también una de las más esperadas. Es en realidad la adaptación de una novela gráfica escrita por el hermano de Arthur Harari. También porque el papel de la misteriosa desconocida fue confiado a la actriz francesa Léa Seydoux. Desde el Festival de Cine de Cannes, Tiffany Monta, María Carolina Piña, Radio Francia Internacional.
9: Gracias, María Carolina. Y terminamos hablando de la estrella del fútbol brasileño Neymar, quien sí jugará su cuarto mundial en Norteamérica 2026. Luego de un intenso debate, finalmente el director técnico Carlo Ancelotti confirmó la convocatoria de Neymar, que había estado 2 años y medio sin jugar con la selección brasileña.
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9: Hablemos ahora de un caso de justicia arbitraria en El Salvador, el de Ruth López, una eminente abogada especializada en derechos humanos, quien cumplió ayer un año tras las rejas, esperando todavía acceder a un juicio público. Nos lo cuenta nuestra corresponsal Celia Pucet.
23: Le damos tiempo porque como nos han hecho.
24: Miren, sí. Tengan decencia. Esto un día se va a acabar. No se pueden prestar a esto. De verdad, se lo digo.
23: Madre, pero ya le vamos a explicar lo que pasa, no se preocupe.
25: Así fue el momento de la captura de la abogada Ruth López en El Salvador. Hoy cumple un año en las cárceles del gobierno de Bukele y su caso está bajo reserva total. No se sabe en qué condiciones se encuentra quién fue la jefa anticorrupción de la ONG Cristo Sal. Nos lo explica el director legal de esta organización, Abraham Abrego.
26: Ruth está, creo que bajo un esquema de incomunicación, con restricción de las visitas familiares y abogados.
25: Y enfrenta un sistema de justicia cooptado por el Poder Ejecutivo, donde las garantías de defensa son casi inexistentes.
27: ¡Soy una presa política! ¡Todas las imputaciones son por mi actividad! ¡No hay ninguna institución pública que garantice derechos!
26: No solo Ruth, sino que todo en este sistema es que uno para probar la inocencia necesita tener una audiencia ante un juez y tener la oportunidad de mostrar su defensa. Entonces, eso no se ha dado y, digamos, el equipo de abogados lo que está haciendo es documentando para demostrar que no es falso de lo que se le acusa, ¿verdad?
25: Primero, los policías llegaron a su casa pretextando un accidente de tránsito en el que hubiera estado involucrada. Luego, la detuvieron por el delito de malversación de fondos públicos. Ahora, la acusación es por enriquecimiento ilícito. En las calles de San Salvador, pocas personas se atreven a hablar del caso de Ruth. Oscar, 33 años, acepta opinar.
28: Ellos se declaran como perseguidos o presos políticos. Pero al final creo que hubo una investigación y pues si hay un debido proceso y se encuentra alguien culpable, pues tampoco podríamos decir que está mal.
25: Pero para Francisco Lira, diputado de oposición, la persecución política de voces disidentes es una realidad.
29: Lo único que hizo esta defensora de derechos humanos fue señalar todos los actos de corrupción, defender a esas personas humildes, un año sin tener un juicio justo. Un año en que la Fiscalía General de la República no termina de tener las pruebas.
25: El equipo de Ruth López documentó 10 casos de corrupción del gobierno de Bukele. Después de la captura, la ONG Cristo Sal cerró sus operaciones en el país. Celia Pucet, San Salvador, para Radio Francia Internacional.
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9: Y en este gran reportaje viajamos a Puerto Príncipe, la capital de Haití, que sufre el flagelo de estar controlada en un 80% por bandas armadas que no dudan en utilizar la violencia sexual como un arma para imponer el miedo y ejercer su dominación sobre barrios enteros. Este es un gran reportaje de nuestra enviada especial, Justine Fontaine.
31: Estamos en Cité Soleil, la villa miseria más grande de Haití. El barrio está en manos de las pandillas, pero al entrar al Hospital de Médicos Sin Fronteras se siente tranquilidad hoy día. Hay árboles, césped, pequeñas oficinas con paredes de madera, una sala de espera al aire libre y un edificio un poco más grande de un solo piso para hospitalizaciones. Sin embargo, la violencia nunca está muy lejos, por lo que algunas ventanas están protegidas con placas de metal para evitar que una bala perdida se cuele en el hospital. Anne-Sophie Morel nos guía entre los pasillos del centro de salud que ella dirige.
2: Donc là, on est AP1, l'entrée principale des patients.
19: Aquí está la entrada principal para los pacientes. En la mañana esperan afuera, a veces desde las 4 o 5 de la madrugada. Luego entran por esa puerta que ven ahí. Los guardias revisan que no tengan armas o cuchillos. Posteriormente se les entrega un número de atención y aquí está el espacio dedicado a casos de violencia sexual. Intentamos que las pacientes puedan llegar lo antes posible, menos de 72 horas después de los hechos, para poder brindarles tratamiento preventivo contra el VIH, por ejemplo. Ahí atrás están las consultas de seguimiento médico y psicológico. Las pacientes quienes ya tienen cita llegan con una hoja. Las que no, pueden usar un nombre secreto, una clave que los guardias conocen y que agentes comunitarios comunican a mujeres en los barrios. Si no conocen esta clave, el guardia se las da y así pueden llegar a este sector del hospital separado del resto de los pacientes.
2: Y ellos tienen una entrada bien a él, là-bas.
31: En el pasillo hay un cartel en creol que dice: la violencia sexual sí es una emergencia médica. Aquí las consultas son gratuitas y es uno de los pocos lugares donde los habitantes de la zona pueden recibir atención médica. En una oficina nos espera una sobreviviente de violencia sexual. Para preservar su anonimato y porque su familia no sabe lo que le pasó, la llamaremos Elina.
3: Tengo 26 años, dos hijos y no tengo trabajo.
31: En noviembre, un miembro de una pandilla la violó en su barrio.
3: Regresaba a casa muy temprano, de madrugada, y pasé por una calle que no sabía que estaba vacía, sin nadie. Además, estoy en mi país, debería tener derecho a caminar por la ciudad a cualquier hora. Habría miembros de grupos armados y uno de ellos apuntó su arma hacia mí.
31: Sacudí la cabeza al recordar lo que le pasó.
3: La suerte que tuve fue que me violó solamente un hombre ese día, pero tengo secuelas psicológicas, no logro olvidar, y secuelas físicas, cicatrices en mis partes íntimas.
31: Por miedo a la reacción que pudieran tener, no se lo contó a nadie de su entorno familiar o de sus allegados.
3: No se los dije porque la gente suele minimizar la gravedad de lo que pasó o decir que eres una puta, que tú lo buscaste.
31: Elina ya había vivido otra violación cuando tenía 5 o 6 años y hoy teme que le pase lo mismo por tercera vez.
3: Por ahora no me siento bien para nada. Creo que no tendré justicia. Siento que en cualquier momento puedo volver a sufrir estas violencias.
31: No presento denuncia porque está convencida de que en Haití nunca tendrá acceso a la justicia. Salimos del hospital y nos dirigimos hacia Pétionville, uno de los pocos barrios de la capital que no está en manos de las pandillas. Arriba de una gran escalera llegamos al despacho de Diana Manilla Arroyo. Es la jefa de la misión de Médicos Sin Fronteras en Haití. La violencia sexual no es nueva en el país, pero la ONG publicó a finales de enero un nuevo informe basado en los casos registrados en una de sus clínicas especializadas ubicada en Puerto Príncipe. Y las cifras son preocupantes, explica la jefa de la misión.
4: El cambio más importante que vemos es que los casos se triplican a partir del 2022 y no es nada más ese, el problema es la aumentación de casos, sino también el nivel de brutalidad con el que vemos que estas agresiones se reproducen de acuerdo a los testimonios de nuestras pacientes. A partir del 2022, más de la mitad de las sobrevivientes nos explican que el agresor pertenece a un grupo armado. También el promedio de agresor por violación es de 3, pero hemos recibido a más de 100 pacientes que nos explican que había 10 o más agresores a la vez. Y el perfil de edades también ha cambiado. Antes del 2022, la mayoría de las pacientes tenía 18 años o menos, eran menores, pero este rango de menores comienza a disminuir a partir del 2025, que significa que las agresiones son mucho más arbitrarias y que cualquier mujer de cualquier edad puede ser agredida.
31: Además, las ONGs saben que los casos registrados solamente son la punta del iceberg. todos los informes recientes hablan de una explosión del número de violaciones. Al igual que el INA, pocas mujeres denuncian a los violadores, y cuando algunas sí van a la comisaría, muy pocas veces el caso llega hasta tribunales. Para entender cómo y por qué las pandillas utilizan la violencia sexual, nos dirigimos a la sede de una asociación feminista haitiana llamada Neges Mawon, en la comuna de Delmas, también en la parte alta de la ciudad, en una zona que no está bajo el control de las pandillas. Nos recibe Abigail de Rolion, es abogada, responsable de la sección Violencia de Género. Nos da la bienvenida en una casa grande convertida en oficinas con un patio al fondo, y como casi siempre aquí, hay un guardia armado en la entrada.
5: Donc là, on a la salle d'attente, c'est ici où sont les survivants.
31: En el patio hay un mural colorido, una paloma llevando una bandera haitiana, azul y roja, con un escudo en su centro, y también está pintada una niña frente a un hombre armado, cuya cabeza ha sido reemplazada por billetes para simbolizar la violencia y la corrupción en el país. La asociación tuvo que mudarse debido al avance de las pandillas. Le preguntamos a Abigail de Rolion por qué y para qué los miembros de pandillas usan la violencia sexual.
6: Primero para dominar, para decir estoy armado, soy más poderoso que tú. Además, cuando una pandilla toma el control de un barrio antes controlado por un grupo rival, quieren decirles a las niñas y mujeres de ese territorio que cambiaron de amo. Y para castigarlas, las violan o mandan a violar.
31: Subraya que la impunidad favorece la repetición de estas violencias.
6: Después del terremoto de enero del 2010 ocurrieron muchos casos de violencia sexual en los campos de desplazados, pero la justicia dejó impunes estos crímenes y tampoco se actuó para prevenir los casos que vemos hoy en día. Por lo tanto, dada la situación de inseguridad que conocemos ahora y la crisis política, se entiende mejor por qué se ha disparado el número de violaciones. Los violadores y abusadores saben que no serán perseguidos y saben que las sobrevivientes no tendrán otra opción sino la de refugiarse en un silencio estratégico para protegerse a ellas mismas y a sus familiares.
5: Sino que se refugiar en un silencio estratégico para se proteger y proteger a su familia.
31: La explosión de casos de violación tiene otra consecuencia: los embarazos no deseados. El aborto sigue totalmente prohibido en Haití. Y sin información confiable, sin acceso a medicamentos abortivos, algunas mujeres y niñas recurren a métodos peligrosos o ineficaces. Eso fue lo que le pasó a Sephora, de 18 años, cuando todavía era menor de edad. Ella pidió que no diéramos su nombre real. La entrevistamos en las oficinas de la ONG Neges Mawon.
7: Vengo de Cité Soleil, tengo 18 años y fui víctima de violación en 2024.
31: Para llegar hasta aquí, ha tenido que atravesar gran parte de la ciudad junto a su bebé de 7 meses. Viven en un barrio controlado por las pandillas.
7: Ocurrió en la calle, un día después de clase. No había transporte público, yo caminaba hacia mi casa y de repente vi a unos hombres encapuchados. Me llamaron y dispararon una vez, no directamente hacia mí, sino para obligarme a detenerme. Pensé que si yo salía corriendo, iban a dispararme de verdad. Así que me detuve. Me llevaron a un costado de la calle, en el pasto. Tres hombres me violaron.
31: Luego descubrió que estaba embarazada.
7: Una semana después me empecé a sentir mal. Finalmente terminé haciendo un test de embarazo y salió positivo. Mi madre habló con una mujer del barrio que recomendó que abortara. Le dio dinero para comprar unas hojas y para que me preparara una infusión de esas hierbas. Sangré mucho, pero no funcionó.
31: Sin alternativas, Sephora se resignó a seguir con el embarazo. Y pese al apoyo psicológico que recibió, tuvo ideas suicidas.
7: Después de la violación quería suicidarme o irme lejos, a un lugar donde nadie me conociera. Luego, poco a poco, fui mejorando y finalmente, cuando di a luz, no vi a mi hija como el resultado de la violación, sino como una fuente de alegría, una sonrisa en mi vida.
31: ¿Qué te gustaría hacer en el futuro?
7: Me gustaría ser alguien importante. Y como persona que ha vivido una violación, quisiera hacer algo para ayudar a quienes han sufrido violencia sexual y otros tipos de violencia. Pero mi sueño de verdad es ser cantante. Me encanta cantar.
31: ¿Aceptarías cantar algo para nosotros?
8: Aleluya, aleluya, Dios.

Si bien Sephora sí recibió apoyo, las organizaciones que ayudan a sobrevivientes de violencia sexual en Haití carecen de recursos, sobre todo desde que Donald Trump cerró el año pasado la Agencia Estadounidense para el Desarrollo. La asociación Negues Mahouin, por ejemplo, ya no tiene acceso a fondos que antes le permitían cubrir gastos médicos en el hospital para víctimas de violación.

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2: En un pueblo de Alsacia existe un museo consagrado a René Lalique, el orfebre francés que supo manipular el vidrio al punto de convertirlo en un objeto de arte, pero también fue un inventor que patentó un gran número de técnicas que aún hoy se siguen usando. Ivonne Sánchez se fue a visitar ese museo.
3: Nacido en 1860 en la región de Champaña, René Lalique fue en un principio diseñador de joyas, pero muy pronto descubrió el potencial que ofrecía el vidrio y va a dedicarse completamente a este material para llevarlo a su máxima expresión. Para conocer mejor el universo de este célebre artesano, hemos viajado a los Vosgos del Norte, una región boscosa de Alsacia, al este de Francia, a un pequeño pueblo, Vingen-sur-Moder. Es aquí, en la antigua vidriería que Lalique adquirió en 1921, que se encuentra este museo. Muy cerca se encuentra también la cristalería Lalique, que sigue fabricando objetos tan emblemáticos como el célebre jarrón Bacchant, diseñado en 1927 por Lalique. Pero comencemos nuestra visita con nuestra guía, Melanie.
4: Estamos aquí a una hora de Estrasburgo, estamos en los Vosgos del Norte, donde tenemos una tradición muy antigua de vidriera. Aquí se encuentra la arena para hacer el vidrio, la madera para alimentar el horno y también la agua para trabajar el vidrio. El museo está aquí en Vingen-sur-Moder porque la producción de cristal se hace aquí. Hay 300 empleados que trabajan en este pueblo. La fábrica Lalique hoy es privada y este museo público abrió sus puertas en 2011.
3: En realidad es un lugar bastante bonito. No sé si nos pueda decir cuál es su propuesta arquitectónica. O
4: el museo aquí, podemos ver, es una antigua fábrica de vidrio. Entonces tenemos un lugar que es alto, con piedras, pero hay una parte muy moderna también, con el trabajo del arquitecto Jean-Michel Villemot.
3: Bueno, entonces vemos estas construcciones típicas de Alsacia, que son estas paredes blancas y con la cantera rosa muy típica de aquí, de Alsacia, y estos techos de las casas típicas, estos techos inclinados, ¿verdad?
4: Sí.
3: Y este pueblo,
4: Vingen-sur-Moder.
3: Vingen-sur-Moder es pequeño, es grande. ¿Cuántos habitantes tiene?
4: Tenemos 1.500 habitantes, más o menos.
3: Ah, es pequeñito. Bueno, pues vamos a entrar a este museo de René Lalique. Si hoy está lloviendo un poco, entonces nos vamos a apurar para no mojarnos, pero si no, es realmente muy verde, muy bonito. Y entramos por unas puertas donde, por supuesto, están de cristal, o sea, están hechas de vidrio.
4: Entonces vamos a entrar en el museo.
3: Gracias. Bonjour. Bueno, aquí en el hall ya vemos un candil impresionante que me imagino es de René Lalique, ¿verdad?
4: Eso es el del hijo de René Lalique, Marc Lalique, y es quizás el objeto lo más grande que tenemos aquí en el museo. 3 metros de altura y hay 337 pedazos y pesa 1,600 kilos.
3: Wow, sí, es muy geométrico, está iluminado por dentro, es realmente impactante. Bueno, pues aquí nos da la bienvenida esta pieza increíble y aquí vamos a entrar, ¿verdad?
4: Uh-huh. Vamos a descubrir con una frisa cronológica, vamos a descubrir un poco más sobre René Lalique.
3: Muy bien.
4: Y aquí estamos en una galería con grandes fenestras y podemos ver los Vosgos del Norte. Es importante también tener este museo en la naturaleza porque René Lalique se inspira mucho de la naturaleza.
3: Ok, entonces ya entramos aquí, pasamos esta galería, como dice usted, donde se ve el bosque, y llegamos aquí con René Lalique.
4: Aquí podemos descubrir las fechas importantes. René Lalic empezó su carrera como diseñador de joya. Es más o menos el equivalente de un designer en freelance hoy. Y le gustaba hacer siempre algo nuevo que no estaba hecho antes.
5: Avec des diamants et de notre côté on a de l'ivoire artificiel avec des diamants. C'est pas exactement de bois et fait l'ivoire artificiel.
4: En estas salas podemos ver el trabajo de joya de René Lalic. Estamos en la época de Art Nouveau, la bella época. Podemos ver joya de todos colores, con esmalte, diamante, hay materiales preciosos, pero también materiales como vidrio. Entonces podemos ver materiales muy diferentes en una joya. Por ejemplo, vamos aquí, esta vitrina aquí con los papillon, mariposa. Mariposa de noche, no sé cómo.
3: Sí, las mariposas de noche.
4: El cuerpo está de vidrio y también hay esmalte y diamante y oro en un objeto.
3: Estas mariposas de noche, 1906-1907, o sea, ya en ese momento ya él empezaba con esta técnica. Muy bonito, o sea, muy impresionante. También a nivel técnico, ha de haber sido difícil hacer esta mezcla.
4: Sí, René Lalic quería hacer siempre algo nuevo. Entonces se vale por los dibujos, la estética, pero innovaciones también con patentes. Hacía patentes en su carrera, varias patentes.
3: Ah, ok, eran procedimientos únicos y entonces los patentaba a ese punto.
4: Sí, por ejemplo, con la joya René Lalic hacía un patente entre esmalte y vidrio para hacer esmalte, pero en volumen, en tres dimensiones.
3: Las joyas vanguardistas de René Lalic tienen gran éxito, pero su colaboración en 1908 con el empresario François Coty va a dar un nuevo giro a su carrera. El perfumista francés le pide que le diseñe frascos de perfume en vidrio que puedan ser producidos en serie. Nuestra guía, Melanie da Silva.
4: Su trabajo con François Coty, un parfumeur, se empieza con René Lalic a trabajar juntos con un parfum que se llama Les Fleurs. Y René Lalic va a diseñar todos estos frascos de perfume para varias empresas. Por ejemplo, Roger Gallet, Dérault, Harris, Forville. Aquí se puede ver más de 200 frascos de perfume. Hay que pensar que René Lalic guarda su vidriería al lado de París. Y además hay una segunda vidriería. Y la vidriería que está abierta en Vigne-sur-Moder se le pide de hacer arte de la mesa. Entonces, principalmente la producción que vemos aquí en esta sala son artes de la mesa. Hay platos, vasos y decoraciones variadas para la mesa.
3: Es decir, después de los frascos de perfume, entonces va a haber otros clientes que van a empezar a pedir para hacer vajilla en cristal o en vidrio y copas, todo lo que se llama las artes de la mesa. Bueno, vamos aquí varias cosas ya exactamente de los años 20.
4: Sí, estamos en la época del Art Deco. Ahora lo que podemos ver aquí en esta sala son formas geométricas y todo es más sencillo, más las formas son más epuradas y es muy muy moderno. Por ejemplo, lo que podemos ver aquí en el centro de esta sala son dos candelabros y estos dos candelabros fue en la exposición de 1925.
3: Claro, esta exposición era de las artes decorativas, ¿verdad? Fue una exposición muy importante en París.
4: Sí, fue la exposición de artes decorativas y se podíamos ver en el pabellón Lalic estos dos objetos y también los vasos.
3: Y aquí en estos candelabros algo que me llama mucho la atención es que el vidrio es como un poco opaco, ¿no? Es una técnica que Lalic va a inventar.
4: Sí, trabaja mucho con baños de arcillos y esto resulta en un contraste. Hay algo transparente y satinado y un contraste entre algo mat y brillante.
3: es algo muy distintivo, ¿verdad?, de René Lalique.
4: Sí, es muy típico del trabajo de Lalique. Él trabaja con la esencia del vidrio, es algo transparente y la luz puede pasar. Y es siempre un juego entre el vidrio y la luz. Y René Lalique nos muestra que no tenemos que usar colores. Se puede ver un objeto sin colores, pero tenemos un contraste con el vidrio.
3: Y aquí entramos en otra sala donde ya empiezo a ver color.
4: Sí, aquí estamos en una sala donde hay objetos de vidrio y es la última sala con objetos de vidrio. Lo que se quería mostrar en esta sala es la diversidad de las producciones de Lalique. Podemos ver aquí una lámpara o un reloj. También tenemos un vaso aquí que es muy célebre, es el vaso Bacchante. Lo tenemos aquí en vidrio porque está hecho en 1927 por René Lalique y estaba de vidrio. Ahora vamos a ver la producción de cristal después de René Lalique y vamos a ver el mismo vaso, no de vidrio, pero en cristal.
3: Okay, un vaso, un jarrón, ¿verdad? En español creo que también se dice jarrón.
4: Es un jarrón de vidrio y hay varias mujeres. Es un homenaje a Bacchus, el dios de vino y de la fiesta. Las fuentes de inspiración de René Lalique son principalmente la flora, la fauna y las mujeres.
3: Aquí entramos en otra sala.
4: Estamos aquí en la última sala del museo donde podemos ver cristal, porque René Lalique no ha trabajado con cristal, pero solo con vidrio. Pero después de la Segunda Guerra Mundial, el hijo Marc, que toma la releva de la empresa, decidió trabajar con cristal. Después de 1945 hasta hoy, todo es de cristal. Lo que podemos ver también, tenemos una mesa y la gente puede tocar aquí, en esta última sala. El museo quería mostrar cómo se hace el vidrio, el cristal, es el mismo trabajo. Y podemos ver el jarrón Bacchante que hemos visto en vidrio. Podemos ver este jarrón que es un bestseller hoy de Lalique. ¿Cómo lo hacemos? Por ejemplo, para este jarrón en cristal hoy es 30 horas de trabajo para hacer uno solo.
3: Ya, y aquí vemos las distintas etapas, es muy interesante. Bueno, pues le agradezco muchísimo esta visita, Melanie. Muy interesante. ¿Cuántos visitantes tienen aquí en este museo?
4: Tenemos 50.000 visitores en un año. Tenemos gente de Francia y Alemania, porque estamos cerca de Alemania, pero tenemos gente de varios países.
3: Entonces aquí también pueden venir nuestros radioescuchas para conocer este museo de René Lalique en
4: Wingen-sur-Moder.
3: En Wingen-sur-Moder. Muchísimas gracias, Melanie.
4: Muchas gracias. Aquí los esperamos.
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2: Y en este gran reportaje viajamos a Puerto Príncipe, la capital de Haití, que sufre el flagelo de estar controlada en un 80% por bandas armadas que no dudan en utilizar la violencia sexual como un arma para imponer el miedo y ejercer su dominación sobre barrios enteros. Este es un gran reportaje de nuestra enviada especial, Justine Fontaine.

0: Madera, una sala de espera al aire libre y un edificio un poco más grande de un solo piso para hospitalizaciones. Sin embargo, la violencia nunca está muy lejos, por lo que algunas ventanas están protegidas con placas de metal para evitar que una bala perdida se cuele en el hospital. Anne-Sophie Morel nos guía entre los pasillos del centro de salud que ella dirige.
1: Donc là on est à P1, l'entrée principale des patients.
2: Aquí está la entrada principal para los pacientes. En la mañana esperan afuera, a veces desde las 4 o 5 de la madrugada. Luego entran por esa puerta que ven ahí. Los guardias revisan que no tengan armas o cuchillos. Posteriormente se les entrega un número de atención y aquí está el espacio dedicado a casos de violencia sexual. Intentamos que las pacientes puedan llegar lo antes posible, menos de 72 horas después de los hechos, para poder brindarles tratamiento preventivo contra el VIH, por ejemplo. Ahí atrás están las consultas de seguimiento médico y psicológico. Las pacientes quienes ya tienen cita llegan con una hoja. Las que no, pueden usar un nombre secreto, una clave que los guardias conocen y que agentes comunitarios comunican a mujeres en los barrios. Si no conocen esta clave, el guardia se las da y así pueden llegar a este sector del hospital separado del resto de los pacientes.
1: Y ellas tienen una entrada bien a él, là-bas.
0: En el pasillo hay un cartel en creol que dice: la violencia sexual sí es una emergencia médica. Aquí las consultas son gratuitas y es uno de los pocos lugares donde los habitantes de la zona pueden recibir atención médica. En una oficina nos espera una sobreviviente de violencia sexual. Para preservar su anonimato y porque su familia no sabe lo que le pasó, la llamaremos Elina.
3: Tengo 26 años, dos hijos y no tengo trabajo.
0: En noviembre, un miembro de una pandilla la violó en su barrio.
3: Regresaba a casa muy temprano, de madrugada, y pasé por una calle que no sabía que estaba vacía, sin nadie. Además, estoy en mi país, debería tener derecho a caminar por la ciudad a cualquier hora. Habría miembros de grupos armados y uno de ellos apuntó su arma hacia mí.
0: Sacudí la cabeza al recordar lo que le pasó.
3: La suerte que tuve fue que me violó solamente un hombre ese día, pero tengo secuelas psicológicas, no logro olvidar, y secuelas físicas, cicatrices en mis partes íntimas.
0: Por miedo a la reacción que pudieran tener, no se lo contó a nadie de su entorno familiar o de sus allegados.
3: No se los dije porque la gente suele minimizar la gravedad de lo que pasó o decir que eres una puta, que tú lo buscaste.
0: Elina ya había vivido otra violación cuando tenía 5 o 6 años y hoy teme que le pase lo mismo por tercera vez.
3: Por ahora no me siento bien para nada. Creo que no tendré justicia. Siento que en cualquier momento puedo volver a sufrir estas violencias.
0: No presento denuncia porque está convencida de que en Haití nunca tendrá acceso a la justicia. Salimos del hospital y nos dirigimos hacia Pétionville, uno de los pocos barrios de la capital que no está en manos de las pandillas. Arriba de una gran escalera llegamos al despacho de Diana Manilla Arroyo. Es la jefa de la misión de Médicos Sin Fronteras en Haití. La violencia sexual no es nueva en el país, pero la ONG publicó a finales de enero un nuevo informe basado en los casos registrados en una de sus clínicas especializadas ubicada en Puerto Príncipe. Y las cifras son preocupantes, explica la jefa de la misión.
4: El cambio más importante que vemos es que los casos se triplican a partir del 2022 y no es nada más ese, el problema es la aumentación de casos, sino también el nivel de brutalidad con el que vemos que estas agresiones se reproducen de acuerdo a los testimonios de nuestras pacientes. A partir del 2022, más de la mitad de las sobrevivientes nos explican que el agresor pertenece a un grupo armado. También el promedio de agresor por violación es de 3, pero hemos recibido a más de 100 pacientes que nos explican que había 10 o más agresores a la vez. Y el perfil de edades también ha cambiado. Antes del 2022, la mayoría de las pacientes tenía 18 años o menos, eran menores.

0: pero este rango de menores comienza a disminuir a partir del 2025, que significa que las agresiones son mucho más arbitrarias y que cualquier mujer de cualquier edad puede ser agredida.
1: Además, las ONGs saben que los casos registrados solamente son la punta del iceberg. Todos los informes recientes hablan de una explosión del número de violaciones. Al igual que el INAH, pocas mujeres denuncian a los violadores y cuando algunas sí van a la comisaría, muy pocas veces el caso llega hasta tribunales. Para entender cómo y por qué las pandillas utilizan la violencia sexual, nos dirigimos a la sede de una asociación feminista haitiana llamada Negues Mawon, en la comuna de Delmas, también en la parte alta de la ciudad, en una zona que no está bajo el control de las pandillas. Nos recibe Abigail de Rolion, es abogada, responsable de la sección Violencia de Género. Nos da la bienvenida en una casa grande convertida en oficinas con un patio al fondo y como casi siempre aquí hay un guardia armado en la entrada.
2: Donc là, on a la salle d'attente, c'est ici où sont les survivants.
1: En el patio hay un mural colorido, una paloma llevando una bandera haitiana, azul y roja, con un escudo en su centro. Y también está pintada una niña frente a un hombre armado, cuya cabeza ha sido reemplazada por billetes para simbolizar la violencia y la corrupción en el país. La asociación tuvo que mudarse debido al avance de las pandillas. Le preguntamos a Abigail de Rolion por qué y para qué los miembros de pandillas usan la violencia sexual.
3: Primero para dominar, para decir estoy armado, soy más poderoso que tú. Además, cuando una pandilla toma el control de un barrio antes controlado por un grupo rival, quieren decirles a las niñas y mujeres de ese territorio que cambiaron de amo. Y para castigarlas, las violan o mandan a violar.
1: Subraya que la impunidad favorece la repetición de estas violencias.
3: Después del terremoto de enero del 2010, ocurrieron muchos casos de violencia sexual en los campos de desplazados, pero la justicia dejó impunes estos crímenes y tampoco se actuó para prevenir los casos que vemos hoy en día. Por lo tanto, dada la situación de inseguridad que conocemos ahora y la crisis política, se entiende mejor por qué se ha disparado el número de violaciones. Los violadores y abusadores saben que no serán perseguidos y saben que las sobrevivientes no tendrán otra opción sino la de refugiarse en un silencio estratégico para protegerse a ellas mismas y a sus familiares.
2: Sino que se refugien en un silencio estratégico para se proteger y proteger a su familia.
1: La explosión de casos de violación tiene otra consecuencia: los embarazos no deseados. El aborto sigue totalmente prohibido en Haití y sin información confiable, sin acceso a medicamentos abortivos, algunas mujeres y niñas recurren a métodos peligrosos o ineficaces. Eso fue lo que le pasó a Sephora, de 18 años, cuando todavía era menor de edad. Ella pidió que no diéramos su nombre real. La entrevistamos en las oficinas de la ONG Negues Mawon.
4: Vengo de Cité Soleil, tengo 18 años y fui víctima de violación en 2024.
1: Para llegar hasta aquí ha tenido que atravesar gran parte de la ciudad junto a su bebé de 7 meses. Viven en un barrio controlado por las pandillas.
4: Ocurrió en la calle, un día después de clase. No había transporte público, yo caminaba hacia mi casa y de repente vi a unos hombres encapuchados. Me llamaron y dispararon una vez, no directamente hacia mí, sino para obligarme a detenerme. Pensé que si yo salía corriendo iban a dispararme de verdad. Así que me detuve. Me llevaron a un costado de la calle, en el pasto. Tres hombres me violaron.
1: Luego descubrió que estaba embarazada.
4: Una semana después me empecé a sentir mal. Finalmente terminé haciendo un test de embarazo y salió positivo. Mi madre habló con una mujer del barrio que recomendó que abortara. Le dio dinero para comprar unas hojas y para que me preparara una infusión de esas hierbas. Sangré mucho, pero no funcionó.
1: Sin alternativas, Sephora se resignó a seguir con el embarazo y pese al apoyo psicológico que recibió, tuvo ideas suicidas.
4: Después de la violación quería suicidarme o irme lejos, a un lugar donde nadie me conociera. Luego, poco a poco, fui mejorando y finalmente, cuando di a luz, no vi a mi hija como el resultado de la violación, sino como una fuente de alegría, una sonrisa en mi vida.
1: ¿Qué te gustaría hacer en el futuro?
4: Me gustaría ser alguien importante. Y como persona que ha vivido una violación, quisiera hacer algo para ayudar a quienes han sufrido violencia sexual y otros tipos de violencia. Pero mi sueño de verdad es ser cantante. Me encanta cantar.
1: ¿Aceptarías cantar algo para nosotros?

Si bien Sephora sí recibió apoyo, las organizaciones que ayudan a sobrevivientes de violencia sexual en Haití carecen de recursos, sobre todo desde que Donald Trump cerró el año pasado la Agencia Estadounidense para el Desarrollo. La asociación Negues Mawon, por ejemplo, ya no tiene acceso a fondos que antes le permitían cubrir gastos médicos en el hospital para víctimas de violación.

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1: Aquí comienzan los destacados de hoy. Soledad Guerrero, Piececitos de Niño.

0: Bueno, amigos, nos volvemos a encontrar muy pronto con muchos más destacados artistas nacionales. Como saben, nos pueden encontrar en nuestras redes sociales, Instagram, X, Facebook y, por supuesto, en cocteldeestrellas.blogspot.com. Se me cuiden mucho. Un abrazo grande para todos. Chao, chao.
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7: Radio Universidad Central indica la hora.
8: Son las 19 horas con 33 minutos.
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